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Damas y caballeros, señoras y señores, hoy es lunes. La más cordial de las bienvenidas a la programación a nuestro cargo de aquí hasta las 11 de la noche. Como todos los días, un gusto transmitir música, transmitir emociones a través de las ondas hercianas de Super Estelar 92.9, la estación de la raza de Ciudad de Acuña, Coahuila, en vivo para el mundo. Como siempre, un gusto enorme. Mi nombre es Sergio Flores. Que me acompañen a lo largo de estas horas y que disfruten de la música. Tenemos música movidita, por supuesto, para que se me active en este super lunes 20 de julio. Hoy es día de San Elías. Si estás cumpliendo años, muchas felicidades, que te las sigas pasando a lo mejor. Una temperatura de 33 grados centígrados. 91 grados Fahrenheit. Para toda mi gente de la Unión Americana, sur de Texas, norte de Coahuila y alrededor de este mundo sonando fuerte.

prometo que la vamos a pasar súper. Se lo prometo. Si no, al último me lo dice, ¿ok? 877-131-2499, completamente disponible. Mande su mensajito, escrito, audio, como guste. Como se le haga más fácil. Mis amigos taxistas de todas las corporaciones. Feliz inicio de semana laboral, por supuesto, mi amigo Carlos Munguía, ¿cómo andamos? Los que apenas van llegando de trabajar, excelente lunes. Y los que apenas van a entrar en turnos especiales o segundo turno, excelente turno también para todos mis amigos. ¿Qué le parece si iniciamos? Estas son las movidas de la 92.9 a través de Super Estelar. La estación de la raza y para la raza.

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0: 8:18, 8:18. Mi amigo Emanuel, el lagunero mayor, ¿cómo estás? Un gusto saludarte, de verdad, en esta tarde de lunes. Lunes calientito. Y así a lo largo de la semana va a subir un poquito más. Más o menos como 38, estaremos allá por el viernes. Y según el pronóstico para el fin de semana, nuevamente pronóstico de lluvia. Salvo que cambien las cosas, pues bueno, hay un huracán acá en el Golfo de México que tal vez nos llegue un poquito de agua. Mi amigo Julio Perales, un gusto, buenas tardes, noches. Para ti, tu señora esposa, en este super lunes, 8:18. Vámonos con algo que nos solicitaron de la Tropa Estrella. Y la cosa suena rap. ¡Vámonos!
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5: 8:24, ¿qué tal mi amigo Emanuel? ¿Qué tal de chamba? ¿Cómo te trata la vida? Espero que bien, a toda mi gente que nos acompañe siempre, que nos trate bien la vida. Y que le vaya muy bien, sobre todo en el trabajo también y en casita, ¿ok?
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5: Scooby-Doo. 8:24, recuerde que las movidas es una tras otra. Vámonos. Llegan los chicos o los vatos de la calle. Salud para Chilo, mi compita Chilo, a bordo de su taxi, chambeando con todo el power.

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0: 8:36, 8:36. Déjeme enviar el saludito para mi compita Chu Rodríguez.
1: Luis Javier.
0: Allá en el rancho Los Tres Potrillos.
1: Diamante.
2: Todos con las manos arriba.
0: Algo de la cumbre, mi amigo. Ahorita lo buscamos. Arriba. Ya casi está listo, ya lo cocinamos.
2: Arriba.
0: Dice, buenas tardes, Sergio. Llamadita de amor, porfa. Con aventurero para el Chelino.
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0: Pues vámonos directamente con ese...

0: con él.
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9: Únicamente 14 minutos nos separan de las 9 de la noche, 14 y las 9. Dice mi amigo Gustavo Domínguez, mejor conocido como el Tavo, allá en la Joyson, ahí en el departamento del comedor. Una canción de JLB, la de Agüita de Coco para Lalo, Claudio y el Tavo, de ahí del comedor de la Joyson. Saluditos. Ya la tenemos preparada, mi amigo. Antes nos vamos con algo de los Capi. Checa nada más. Arriba de cumbia, eso se llama 16 toneladas. Original de los hermanos Barrón de Allende. Dice.

8:52, 8:52. El saludito está a la ciudad de Nueva Rosita, Coahuila. Señora Lidia Ortiz. Y otro de los mensajes que nos llega, dice, señor locutor, póngame por favor el tema. ¿Por cuánto me lo das con el grupo Control? Ahorita te lo enviamos, mi amigo. Déjame, enviamos esto. Se llama Chipón Chipón.

Esto es con el Peco Leandro Ríos, se llama Chipón Chipón. Y así pegadito, vámonos rapidito, dice Grupo Control.

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1: Únicamente 3 minutos nos separan de las 9 de la noche. Mi amigo profe Arturo Moreno, ¿cómo se da? Un gusto saludarlo, buenas noches. Y la hierba se movía con el tropicalísimo Apache. Fíjese que ahorita se le pongo todo el gusto del mundo después de las 9, porque si nos van a quedar varias canciones pendientes. Gracias a toda mi gente que siempre nos acompaña. Solicita su tema favorito para bailar en este super lunes.
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1: Sobre todo para activarse, porque es el lunes. Ni las gallinas, ni los albañiles. Dice aquí, ni los locutores tienen ganas de jalar. No, claro que sí, y luego, mi amigo. Déjeme, nada más voy a la identificación de la hora. Y regreso. Puente lleno, sea del río Texas. Usted quería del río, está el puente llenísimo. También allá por la carretera, dice, una canción de Master. Buenas noches, señor Sergio. Gracias. Dice, una canción de Master para mi amorzota Román Sandoval, de parte de Mari Méndez. Acá en Tortillas, Mari. Camino a las cuevas, perfecto. Deje nada más, voy la identificación de las 9 de la noche. Regreso rapidito, pero rapidito. Vámonos.
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1: Recuerdos

mis amigos, las 9:07, 9:07. El saludito para Chu Rodríguez, el comandante Bujía, el primo Olvera de parte de Julio Perales. Y también para el sobrino de la abuelita o el nieto de la abuelita de parte de Julio Perales. Ok, ahí está el saludito.

Saluditos para toda la recita que son originarios de allá de San Marcos, Coahuila. Bueno, nada más Julio, ¿quién más? Es el único de San Marcos.

El tema de Grande de Cadera dice, buenas noches para mis hijas Itzel, Alina y mi señora Nadia, ahí en la fila del puente, que está lleno, dice mi compita, el profe Arturo Moreno, que está lleno el puente, mi amigo. Déjame, es más de una vez, estamos complaciendo al instante, nomás para que veas que no es truco, vamos. Así de rapidito. Marque y le complazco al instante, vámonos.

Las 9:12, 9:13 ya en estos momentos. Déjeme, es que ya en el ejido San Marcos, municipio de San Pedro, me dijeron, ¿verdad? San Pedro. Ahí vive mi amigo, bueno, vivía mi amigo Julio Perales. Y hay 4 casitas nada más, una placita, una iglesia, ¿qué más? Un kiosco, ¿qué más? Si hay campo de fútbol, mi amigo, yo creo que no hay campo de fútbol. No creo que jueguen ahí, no hay gente. No hay quien juegue, no creo, o sí hay campito de fútbol.

0: Ya ven, no hay campito de fútbol. Si no hay campo de fútbol es porque no hay quien juegue. Estadio, ahí en Torreón el estadio, en San Pedro. Déjeme enviar un saludo para Javier Trujillo Muñoz, mejor conocido como El Novato. Mi amigo, ¿cómo estás? Ángel, El Novato, en la colonia Benito Juárez, saludos. Siempre la escucha, saludos, mi amigo. Allá por la Benito Juárez también siempre nos acompaña mi amigo Chilo Montalvo y familia, siempre, siempre sintonizando Super Estelar.
1: ¿Qué le pasa, mamita? No sé, ¿qué quiere, mamita? No sé, ¿qué quiere la nena? Porque ella no baila.
0: ¿Quién más? ¿Quién más? Mi amigo tremendo luchador, saluditos. José Eduardo Vega Aguilar. Chambeando como siempre, gracias, mi estimado. ¿La de cuál, mi amigo? La de Chuntaro. Ah, la de Chuntaro Sai. Ok. Y estamos complaciendo al instante, mi amigo, ¿eh? Checa, nada más, mi amigo Pedro de la Cruz. Buenas noches, mi amigo, ¿cómo estás? La guaracha sabrosona, porfa, ahorita te la enviamos también. Vámonos con esto primeramente.
2: 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Y ahora nos vamos con esto a cargo del Gran Silencio y su Chuntaro Style.

9:18. Allá en la colonia 5 de mayo, Luis Crescencio Sánchez, mi amigo Pilito. ¿Cómo andas, mi amigo? En esta super noche, ya noche de lunes.

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18: 9:25 minutos, 9:25, 31 grados la temperatura, ya es de noche. Ahí me mandan una foto de quién es, ahí lo de la Joyson, ¿quién es? A ver, no es Lalo, ni Claudio, se me hace que es el Tavo. Si no soy mal, si no soy mal.

También quiero mandar un saludito ahí en el Bule Bule para mi compita Bernardo. ¿Cómo andamos? Mi amigo Bernie. Dice, te cargo una de Tropicalísimo Apache. Y una vez, complaciendo al instante, dice...

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1: 9:33, 9:33, ahí en Fresno número 1. Quiero saludar a la señora Nora Rosalía Ramírez, que le mando un saludo muy especial a todos los chavos de la mañana, a los chavalones de la mañana, en especial para el Bernie, que le encantan las cumbias. Ay, ay, ay. Dice, salud para mis carnalitos, el Bujía, el Enjabonado y Bernie. Gracias, buenazo. También déjeme enviar un saludo para mi amigo Juan Antonio García, ¿verdad, mi amigo? Allende del Río. Que también le mando un saludo muy especial a todos los compas de la mañana. Habidos y por haber. Y por supuesto para el montonero mayor. Chu Rodríguez, duélale quien le duela. Ahí nomás. ¡Órale! Ya está, señora. Ya está. 9:35, vámonos bailando con ese tema. Es con la banda Maguey. Se llama El Alacrán Tumbando Caña. Chele, compite Julio Perales.

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2: Nueve con 45 minutos, lo invito porque en punto de las 10 de la noche, ya saben, como todos los días, la oración de las 10 de la noche, para agradecer por este día que está casi a punto de terminar. El saludito hasta Odessa, Texas, allá para mi compita Noé Rivera. ¿Cómo andábamos? ¿Qué pasaría, mi estimado? ¿Qué pasaría? Y también para Juan Treviño, acá en La Lázaro, un tema de La Jaiba, para el grupo Nubarrón, algo de Los Reyes Locos. ¿Qué más tenemos? Una de Antonio Aguilar, me dijeron que si no tenía esta rolita, recuerden que tenemos de todo un poco y si no se la cantamos. Cheque nada más, se llama La Cruda. Oh.

El saludo para mis amigos ahí en Denton. ¿Cómo estás, mi amigo Omar o Misael? ¿Cuál de los dos? Bueno, para los dos, el saludito está Denton, Texas. Se ve que ustedes son el número 18, mi amigo. Ya ve que tenemos 17 nada más, que siempre nos acompañan. El número 18 ya, mis amigos de allá de Denton. Buenas noches. Déjenme ver. Vámonos con esto allá en la colonia Lázaro Cárdenas. Esta es la Jaiba Mordelona con el grupo Nubarro.

0: el momento de la oración de la noche.
1: Ya es de noche, Señor, y te decimos, quédate con nosotros.
2: Que la luz de tu gracia no conozca nunca el anochecer en nuestras vidas.
1: Que el trabajo de este día haya sido como ofrenda sin defecto agradable a tus ojos.
2: Que en nuestras palabras y acciones hayamos sido luz del mundo y sal de la tierra para cuantos nos trataron.
1: Ilumina, Señor, nuestra noche y concédenos un descanso tranquilo.
2: Que mañana nos levantemos en tu nombre y podamos contemplar con salud y con gozo el amanecer de un nuevo día.
1: Es de noche, Señor. Quédate con nosotros.
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0: Las 10:06 p.m. Déjame enviar un saludito. Mi amigo Juan Treviño, que anda bailando ahí con la escoba. Para que vean que él sí se activa con la música de Super Estelar. Haciendo las labores domésticas, mi amigo, bailando y bailando una tras otra. Es el lunes. Es el lunes, puras cumbias, sí, claro. Dice, y te encargo el de Tropical Panamá. Cabellos largos con Tropical Panamá. Aquí en la colonia 28 de junio. Mi amigo, yo creo que tú eres el número 19. Grábense bien el número, grábense bien el número porque viene algo especial. Ya habíamos prometido una rifa entre los 17 que teníamos antes. Ahora tenemos ya 19. Somos 19. Ahí vamos. La meta son 20 en ese año. 10:07 p.m. Vámonos directamente con más. ¿Quién viene? Los Reyes Locos.
1: Sí, me podría complacer con una cumbia.
2: Sí, claro. ¿Algo en especial?
1: No, nada más que esté buena.
2: Ok, escuche y baila esto que es lo nuevo.

10:13, la intervención musical del señor Chon Arauza. Y como dijo Optimus Prime, compita Chilo, a rodar. A rodar en Ciudad Acuña. Para todos mis amigos de los taxis rojos, comandados ahí por el compita Chilo. El tema de 5 de T, mi amigo, va, sale. Mis amigos están cenando unos riquísimos, deliciosos, nutritivos y pecaminosos sándwiches. Aprovechito, mi amigo. Vámonos con el Tropical Panamá, esto que lleva por nombre. Ahora sus camellones.

La 10 de la noche, 21 minutos, 10:21. Sí, es cierto, no he enviado el pronóstico del tiempo. Déjeme actualizarlo y se lo enviamos rapidito. Ahí para mis amigos que están cenando riquísimo, delicioso. El tema de los animales con los hermanos Barrón. Se llama El baile de la tortuga, mi amigo. Para Lalo, Lupita, Claudio y el Tavo. Y como estamos complaciendo casi, más bien al instante, déjeme... Nos vamos directamente de una vez.

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1: Vale, 10:24, 10:24. De los Tigres del Norte, fíjate que hoy no tengo de los Tigres del Norte, mi amigo. Hoy no tenemos de los incansables Tigres del Norte. ¿Cómo es? ¿Cómo lo vamos a hacer ahí? Dice otro de los mensajes que nos envían y sí es cierto, ese es cierto. Dice, y para mis amigos del sur, o para tus amigos del sur, que son muchos y que siempre te escuchan, ¿no tienes algo de cumbia para aquellos? ¿Qué le pasa, mamita? No sé qué quiere, mamita. Recuerden que tenemos de todo un poco, para todos los gustos, de todos los géneros. Si no solicitan algún tema, pues, ¿cómo lo hacemos? Si usted me pide una rolita, yo la busco y con todo el gusto del mundo se la enviamos. Así es que déjeme buscar algo de Junior Clan. Me parece que aquí tengo algo de Junior Clan. Pues yo creo que le vamos a cantar, mi compita Julio Perales. Recuerda que si no la tengo, te la enviamos cantada.

Dice otro de los mensajes, mi amigo, ¿no tendrás algo de los...? No, no tengo de primerito. Hoy no tengo de primerito de Colombia tampoco. No tengo de... los primeritos de Colombia. Dice una rolita que anda muy cumbianchero, la de Fatman y Yahari, de Yahari. Y fíjate que tampoco tengo de Yahari, mi amigo. No traje la computadora maestra, que es la que tiene toda la música. Vámonos con eso, precisamente viene Junior Clan. Bailadito pegadito.

0: 10 de la noche con 30 minutos, 10 con 30. Déjenme, voy a un breve corte comercial. Vamos a la identificación de la media hora y regreso rapidito porque tengo varios mensajitos todavía. Hay pendientes.
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Bueno, mis amigos, las 10:33, esperemos enviar todas las rolitas que nos están solicitando. Esperemos que nos alcance el tiempo. Viene algo de liberación para mi amigo Lalo, que nos acompaña en Fundadores. Fíjate que algo norteñón, romanticón, encontré eso, a ver si te gusta, mi amigo, ahorita te lo envío. Dice compito Chilo, el hijo de Su con los hermanos Barrón, por supuesto. Para mi amigo Carlos Munguía, el tema de las arañas con la cumbre. El carro fantástico con Tropical Pingüino. Dice buenas noches, checo una de Rayito Colombiano para mi honey, Mari Méndez, de parte de Román Sandoval, saluditos. Y la de los Tigres, mi amigo. Viene también el tema de ya, de Yahari, el tema de Fat Man. Y de una vez. De una vez porque se nos acaba el tiempo. Recuerde que estamos ya en la recta final de la programación a mi cargo hasta las 11 de la noche. Hoy es el lunes 20 de julio 2026. Y se acerca la hora, mis amigos, se acerca.

Ahí quedó ese tema con el grupo Liberación. Dice, te encargo una de Polo, se fue mi amor allá por los 2000. Mi amigo, todavía no nacía yo por los 2005, fíjate. Yo estaba muy chavito todavía por aquella época de 2005. Mi tocallito, Sergio, allá en Pizzas y Pruebas Amistad. Saluditos, vámonos.

Es en la cumbre. Y vámonos directamente con más. El señor Paul Urías al escenario. Para todos los románticos enamorados, esto dices más o menos.

Únicamente 10 minutos antes de las 11, vamos con más. Se llama Mi Amor Se Fue con Polo Urías. Vienen también Los Palominos, Duele el Amor. ¿Qué más tenemos?

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1: Únicamente 6 minutos antes de las 11 de la noche. Ahí vamos saliendo, casi. Mi amigo David. David Calderón, acá por... ¿dónde? Por la rotonda. Saluditos.

Y bueno, señores y señores, nos retiramos. Ahora sí nos vamos. Gracias. Únicamente 2 minutos antes de las 11 de la noche. Ya llegó el compañero Humberto Andrade con una programación más que excelente. Excelente 2.0. Hola más. El caballero de la noche hasta las 5 de la mañana. Y mañana no viene. Mañana descansa. Aparte, mañana es martes de frutas y verduras, de terror y de todo un poquito. Gracias a toda la gente que se comunicó con nosotros. Nos vamos directamente con más. Un tema de la inspiración, de no sé quién es la inspiración. En la voz de un servidor, ahí para mi amigo David en la rotonda. Ahí nomás. Esto se llama Equivocada Estás. Es de los viejones, en la voz de un servidor. ¡Vámonos!

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1: ¿Qué tal? ¿Cómo están? Muy buenas noches. Buenas noches tengan todos ustedes. Saludándoles una vez más, Humberto Andrade, el caballero de la noche. Ya es lunes 20 de julio, 10 después de las 11, la temperatura 29 grados. Damos inicio a nuestra programación de aquí hasta las 5, esperando nos acompañen. Bienvenidos, bienvenidas, en el arranque.

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1: Bueno, las 11 ya, 17 minutos, 11:17, seguimos en programación El Caballero de la Noche.

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6: Bueno, en la estación de la raza son las 11:22, 11:22. 877-131-2499 es el Super WhatsApp para que usted participe con nosotros. Saludos a Lalo, también a José Eduardo Vega Aguilar. ¿Quién más se reporta? Listos para enviarles saludos en este horario. Recuerde que programas como Puras Buenas, Las Consentidas, de 4 en 4, dependen mucho de su participación. La temperatura 29 grados, y bueno, es lunes 20 de julio, todavía hay tiempo de saludar a los cumpleañeros y cumpleañeras de hoy. Para Temo y también para el Güero, allá en Conocida Gasolinera por la calle Allende, saludos. 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
1: Las 11 ya, 26 minutos, 11:26, seguimos en un momento más. Bueno, de hecho sería las 23:45 aproximadamente, la cápsula informativa. Por lo pronto, a reportarse todo mundo. Took on.

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1: Bueno, en la estación de la raza faltan 25 para las 12. Seguimos. Saludos al tremendo y famosísimo Chilo. Número 15 de los taxis, ahí de los rojos de Gutiérrez. También al buen amigo David Galletas y familia en la 28. Gracias por su reporte. Ya viene la cápsula. Dos temas más y nos vamos a la cápsula.

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1: Hola, soy Polichoche y esta va a toda la rodilla chiquilla.

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1: Bueno, en la estación de la raza faltan 19 ya para las 12. Vamos a este gran tema musical y regresamos con la cápsula informativa.

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1: ¿Cómo están? Soy Claudia Mejía. Una nueva semana, un nuevo episodio. Hay un tema que, pues como mujeres tal vez sepamos cómo manejarlo, pero tal vez haya mujeres o adolescentes que aún no, y es este tema de la higiene menstrual. Y para eso tenemos a nuestra querida doctora Carelia Mendoza, ella es ginecóloga. ¿Cómo estás, doctora?
6: Muy bien, muchísimas gracias, un gusto estar con ustedes.
1: Hablemos de la higiene menstrual, pero sí quisiera como una guía, ¿no? O sea, saber el paso a paso.
6: Claro.
1: De una buena higiene menstrual.
6: Hablar de higiene menstrual es un tema bastante amplio en el sentido de que hay muchas cosas que aún no sabemos. Sin embargo, pues la mayor parte de nosotras tenemos el contacto o de alguna manera nos introducimos a la higiene menstrual como Dios nos da a entender, porque
1: sí.
6: Nadie nos explica qué usar, cómo usar, cada cuánto cambiarlo. En el mejor de los casos, nuestra mamá, prima, tía, amiga nos orientará un poco. Pero a pesar de todo lo que hemos avanzado en comunicación, en normalización del periodo menstrual, pues finalmente no hemos logrado que esto sea hablado de manera amplia, ¿no? Porque todo el mundo esconde como esa parte todavía. En muchas ocasiones pensamos que esto es como algo que es sucio, ¿no?
1: Mucho tabú.
6: Mucho tabú, justamente. Lo primero que debemos de saber es, cada mujer es única, cada mujer tiene afinidades o facilidades para determinados productos de higiene menstrual, pero lo más importante es a ti que te sirve y a ti que te acomoda.
1: Esto de las copas no es tan nuevo, ya tiene tiempo, pero el otro día yo hablando con una prima le decía, bueno, ¿por qué no intentas usar la copa? Y dice, es que no he tenido relaciones. Y yo me quedé como en ceros y en blanco porque no supe qué decirle, porque no estoy informada sobre esta parte, este producto de la copa. Entonces, ¿esto es un mito? ¿Es real? ¿Quién puede usar la copa? Bueno, tú nos acabas de decir lo que mejor te acomode y te funcione.
6: Estos dos elementos, al igual que los tampones, son situaciones que tenemos o objetos que tenemos que introducir dentro de la vagina. Aquí el por qué usarlos o no usarlos cuando se ha tenido o no se ha tenido vida sexual depende precisamente de un mito que tenemos muy arraigado, uh-huh, de la cuestión de virginidad. Tenemos muchas veces esa idea de que si no se han tenido relaciones sexuales no se pueden utilizar este tipo de copas o de discos o de tampones. Si la paciente está consciente de que su virginidad está únicamente dada por una estructura anatómica que puede o no estar presente, puede o no romperse en el momento de la primera relación sexual, y para ella es mucho más fácil utilizar, mediante educación que nosotros le damos a veces en el consultorio, para la utilización de tampones o copas menstruales, pues adelante. Aquí la única situación es que cuando no han tenido vida sexual, utilizar este tipo de elementos puede llegar a producir un poco de dolor o incomodidad. Por eso es que muchas veces pues no se les recomienda, pero no propiamente está prohibido.
1: ¿Cuál sería la opción para las personas que no tienen un fácil acceso a estos productos?
6: En muchas zonas rurales incluso todavía utilizan telas como tal para absorbentes y no utilizar productos que sean desechables, y precisamente por el alto costo que tienen. Entonces son regiones en donde están acostumbrados a utilizar los recursos propios, porque no hay forma de que ellos tengan acceso a otro tipo de procesos o de materiales como las toallas sanitarias.
1: Y por ejemplo, si estas mujeres utilizan estas, supongo que son como los pañales que usan para los niños.
6: Sí, o incluso, por ejemplo, algunas telas absorbentes como los tipo toalla,
1: okay,
6: la toalla para lavarse las manos,
1: sí,
6: pueden
1: sí
6: llegar a utilizar.
1: Okay.
6: Y lo único que se les recomienda es que estén perfectamente lavadas, perfectamente secas antes de utilizarlas, porque esto puede ser un factor de riesgo para infección. La copa menstrual es una excelente opción, pero también tiene ciertas situaciones que debemos de tomar en cuenta. Entiendas que tienes que cambiarlo cada 6 a 8 horas recomendablemente, incluso de acuerdo a la cantidad de flujo que tienes puede ser esto más frecuente. Al igual que con la toalla sanitaria, se recomienda cambiarla entre cada 6 a 8 horas para evitar algún accidente o alguna situación de infección.
1: Tipo de ropa interior.
6: Okay.
1: O sea, que podamos utilizar.
6: Bien. Independientemente de que estemos o no en un ciclo menstrual, nosotros debemos utilizar ropa interior que sea completamente algodón, es la recomendación siempre, completamente de algodón. Tratar de evitar que tenga colores, porque se ha visto que incluso los colores pueden llegar a tener algunos elementos que pueden ser disruptores endocrinos. Tratar de evitar telas sintéticas precisamente por el contacto con estos disruptores endocrinos o por contaminación. Y ropa que no sea muy ajustada, porque pues nos encanta meternos en esos pantalones súper embarrados que nos ponemos con calzador, pero no es como lo más sano, ¿no? Entonces, en cuanto a la ropa interior, pues no debe ser ajustada y debe ser de algodón preferentemente.
1: El lavado de manos. O sea, yo creo que debe ser el primer paso, así uses lo que estés usando, lavarte las manos.
6: Sí. Independientemente del producto que nosotros utilicemos, siempre se recomienda para remover cualquier producto de higiene menstrual lavarse las manos previamente, porque vamos a tocar nuestra área genital.
1: Ay,
6: y
1: sí.
6: Todo lo que traemos en las manos, o sea, todo lo que toca nuestras manos en todos lados, pues tiene mucha contaminación de muchas cosas. Entonces lo ideal es sí, lavarnos las manos antes de ir al baño.
1: Por favor, y después también, ¿no? Digo, la preciosa hay que cuidarla. A la hora de lavar tu área genital, hay demasiados productos también. Existen muchísimos productos, jabones, lociones, etcétera, etcétera, etcétera. ¿Qué es lo recomendable para la limpieza?
6: Lo recomendable es no utilizar productos perfumados, que eso es fundamental. Bañarnos únicamente con agua y jabón, jabón neutro de preferencia, sin aromas, sin olores añadidos, porque estos pueden llegar a generar contaminación como lo hablamos con los productos de higiene menstrual. Entonces, realmente, otra vez venimos de campañas publicitarias en donde dicen que nuestro cuerpo tiene que oler a flores del campo y pues la realidad es que no es
1: obvio,
6: cierto.
1: No.
6: Entonces, pues nos hemos acostumbrado a que debemos de oler perfumadas todo el tiempo y esto no es necesario. Con que nosotros tengamos una higiene con un jabón neutro, un jabón de baño que no sea perfumado, es suficiente. Existen muchos productos, mientras estos no tengan algunos fenoles, algún aromatizante, podemos utilizarlos.
1: La limpieza para ir al baño, ¿cómo debería de ser?
6: Siempre tratamos de encontrar productos que nos puedan ayudar en nuestra vida diaria. Entonces, hay, por ejemplo, a quienes se les facilita las toallitas húmedas. La realidad es que dentro de todo lo que se ha estudiado, lo único que se pide es que si se utilizan, por ejemplo, toallitas húmedas, estas no sean con alcohol y no tengan ningún tipo de perfume. Entonces, lo que hacemos habitualmente y la práctica común es el uso de papel higiénico, con lo cual tendría que ser suficiente. Lo ideal es que nosotros tuviéramos un lavado con agua y posteriormente solamente secar a palmaditas con el papel higiénico, pero se considera que utilizar únicamente el papel higiénico y limpiarnos de adelante hacia atrás, pues tiene que ser suficiente para nuestra higiene.
1: ¿Y baño diario?
6: Baño diario, sí, por supuesto.
1: ¿Estés o no estés en tu periodo?
6: Así es.
1: Okay. Bueno, digo baño diario porque, bueno, una sabe de eso, ¿no? Entonces ya una, a los 2 días, si no te bañas ya estás como de...
6: Exacto, pero también tratar de no exagerar en nuestro aseo diario, porque pues hay pacientes que se lavan con ciertos jabones que son muy abrasivos para la piel, entonces este tipo de jabones está prohibido.
1: ¿Cómo abordar este tema con las niñas, con las hijas?
6: Primero debemos de aprender nosotros, quitarnos todos los tabús, todos los mitos que tenemos en la cabeza, quitarnos las dudas. Y segundo, pues entender que también nuestros hijos ahora tienen acceso a otro tipo de elementos que a veces pues llegan a conocer más de ciertos temas que nosotros. Entonces, entre mejor estemos preparados, podemos pedir apoyo de un médico para poder orientar a nuestros hijos sobre estos temas.
1: Pues muchísimas gracias por estar aquí y por darnos estos tips. Soy Claudia Mejía. Bye.

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1: Son las 12 ya, 6 minutos, 12:06 de hoy martes 21 de julio. Ya martes, a los cumpleañeros y cumpleañeras que la pasen de lo mejor. 29 grados temperatura ambiente. Seguimos con la programación de Superestelar 92.9. Humberto Andrade, el caballero de la noche, hasta las 5 esperando me acompañen. 877-131-2499.

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1: Son las 12:14.

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1: Bueno, en la estación de la raza son ya las 12:21. Seguimos. 877-131-2499. ¿Quién se reporta?

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1: Bueno, son las 12:30, a las 12:30, seguimos. Hermanos Barrón.

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1: Bueno, en la estación de la raza faltan 17 ya para la una. Seguimos. Don Pablo Cruz y familia Cruz Uribe en la Primero de Mayo le saludamos. También para su gran amor, la señora Alejandra Vázquez, que nos escucha en Texas. Saludos, carnalito Luis, allá camino a las cuevas, el guardia de la noche.

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1: Bueno, faltan ya únicamente 9 minutos para la una. 9 a la 1. Seguimos. Saludos, Javier Trujillo Muñoz, el novato. Dice, buenas noches, murciélago nocturno. Saludotes. Acá andamos por la colonia Benito Juárez. A la escucha y a la orden. Muy bien, saludos. Javier Trujillo Muñoz, el novato.

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1: En la una ya 11 minutos, 1:11, seguimos en la estación de la raza. Martes 21 de julio y la temperatura 28 grados. 877-131-2499.

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1: Bueno, ya son las 2:08, 2:08. Estamos en las consentidas.

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1: Bueno, faltan ya 25 para las 3, continuamos. Las consentidas.

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1: Bueno, en la estación de la raza faltan 19 ya para las 3. Saludos con mucho gusto para la banda de Industrias Más. Dice que vamos en la Ben 9. Especial para el moreno que lo llevan como mosca en el vidrio. Saludos, amigos de la banda, la raza de la Industrias Más. Diecinueve a las 3.

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1: Únicamente 4:04 para las 3. En la parte final, las consentidas.

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1: Son las 3 ya, 1 minuto, 3 de la mañana, 1 minuto. Vamos a presentarles de 4 en 4 hasta las 4.

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1: Ya son las 3:14, 3:14. Seguimos de

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1: En Superestelar son las 3 ya, 27 minutos, 3:27. De 4 en 4 hasta las 4.

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1: Bueno, ya faltan únicamente 19 minutos para las 4, 19 a las 4. Último bloque musical a ritmo de banda. Con el saludo para... Dice don Juan Ibarra, salúdeme a Felipe Valadez. Cómo no, con todo gusto. Para Felipe Valadez, de parte de don Juan Ibarra.

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1: Únicamente 3 minutos para las 4, 3 a las 4. Dice, un saludo para todos los de Use Liner, que andamos trabajando de turno de noche. Aquí andamos en, bueno. Saludos, amigos. Bueno, son de Piedras, saludos allá en Piedras.

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1: Son las 4 ya, 2 minutos, 4-2, que no se le haga tarde. Martes 21 de julio y la temperatura 28 grados. Programación variada de aquí hasta las 5.

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Pero solo me resta decirte adiós, sí, adiós y buena suerte. 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
1: En la estación de la raza son las 4:16, que no se le haga tarde, martes 21 de julio. Continuamos con programación variada.

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2: Son las 4:33.

Únicamente 5 para las 5. Gracias, nos vamos, nos retiramos. Viene el primer avance de Noticias Radio Zócalo. Y después Luis Cortinas y toda su programación. Hoy descansamos. Regresamos mañana, Dios mediante, en el mismo turno. Gracias, buenos días. Martes ya 21 de julio, la temperatura 26 grados. Humberto Andrade, que la pase bien.

0: Son las 5:03, la temperatura se encuentra en los 28 grados centígrados, que son equivalentes a los 82 grados Fahrenheit, y hay una humedad del 71% en el ambiente. El más reciente reporte del Servicio Meteorológico Nacional de los Estados Unidos nos advierte que tendremos un día soleado y caliente, con una máxima temperatura que estará alcanzando los 38 grados centígrados, son equivalentes a los 100 grados Fahrenheit, pero la sensación térmica será de 42, 107 grados Fahrenheit, vientos que van a estar soplando con dirección del este, cerca de las 5 millas por hora, alrededor de 10 kilómetros por hora. Para esta noche, cielo en su mayor parte despejado, con una temperatura mínima en los 24 grados centígrados, 76 grados Fahrenheit, viento soplando del este cerca de las 5 millas por hora. El día de mañana, miércoles, esperamos una máxima en los 39, 102 grados Fahrenheit, una sensación térmica de 42, 107 grados Fahrenheit, y una mínima que rondará los 26 grados centígrados, 79 grados Fahrenheit. Para el jueves, máxima otra vez en los 39 y una mínima que rondará los 27 grados centígrados. El viernes, máxima de 39, mínima de 27. Para el sábado, esperamos que continúe esta tónica de temperaturas, máxima de 39, mínima de 27 grados centígrados. Y para el domingo, 20% de posibilidades de lluvias y tormentas, 38 como máxima y 26 como mínima. Les saludamos en este avance de Radio Zócalo Noticias, periodismo de verdad. Hoy es martes 21 de julio del año 2026. Lorenzo, Daniel y Práxedes celebran su onomástico en la semana número 30, el día 202. Restan 163 días para concluir el presente año. En la información, tras asegurar que es muy pronto para pensar en las candidaturas para las diputaciones federales, el alcalde Carlos Jacobo Rodríguez afirmó que no es algo en lo que esté pensando, aunque cualquier decisión primero la consultará con su equipo. No obstante, estableció que se requieren perfiles serios que le den el debido valor y respeto a cada posición, pero además que ayuden a consolidar el movimiento de la Cuarta Transformación tanto en Piedras Negras como en Coahuila.
1: Estamos a 20 de julio y no estoy pensando todavía en eso. Todavía falta mucho para eso, pero bueno, yo voy a estar siempre dispuesto, primero que nada, a platicar con el equipo, a ver qué es lo mejor.
0: Asimismo, considero que también es importante mantener localmente las alianzas que se tienen en el país con el Partido del Trabajo y Partido Verde, ya que han dado resultados en esta frontera, en lugar de fomentar la división.
1: Siempre la unidad ayuda, abona para poder lograr objetivos, sobre todo cuando uno compite de manera limpia. Entonces, pues claro que es bueno, las alianzas son buenas.
0: Por su parte, Alberto Hurtado, diputado local por el Movimiento de Regeneración Nacional, se pronunció por deshacerse del Partido del Trabajo porque se ha convertido en un lastre para la Cuarta Transformación. Aseguró que el movimiento ha tenido que pagar los pecados de personajes que, en lugar de sumar, restan, como son el dirigente estatal de ese partido, Ricardo Mejía Verdeja, y su compañero de bancada, Antonio Flores. Si bien el aumento en el caudal del río Bravo, producto de las copiosas lluvias que se presentaron la semana pasada, afectó la calidad del agua que se extrae del afluente, la principal razón de la turbidez es la falta de mantenimiento a la infraestructura. Jorge Alexis González aseguró que entre los problemas que se tienen están los compresores de aire y filtros de arena en la planta potabilizadora 2, válvulas que no cierran, bombas que no funcionan, entre otros más.
2: Sí, es una razón multifactorial asociada a la infraestructura hidráulica que ha sido desatendida por muchos años y que hoy en día a nosotros nos toca atender. Para eso estamos aquí, para solucionar ese problema y pedirle un poco de paciencia a la ciudadanía para corregir lo que por muchos años pues se le ha dejado de dar atención.
0: 5:08, temperatura 28 grados centígrados. 82 grados Fahrenheit, una sentencia de cadena perpetua, así como el pago de una multa de 15,000 millones de dólares, impuso el juez Brian Cogan, de la Corte Federal de Brooklyn, en Nueva York, al capo mexicano Ismael El Mayo Zambada, cofundador del cártel de Sinaloa. La sentencia culmina la lucha de años del gobierno de Estados Unidos por llevar ante la justicia a Zambada, de 76 años de edad, quien fue arrestado en 2024 después de decir que lo secuestraron en México y lo trasladaron en un avión a Texas. Según los fiscales, Zambada ordenó torturas y planeó asesinatos mientras él y su socio, Joaquín El Chapo Guzmán, convirtieron al cártel en la mayor organización de tráfico de drogas del mundo e inundaron Estados Unidos con toneladas de ellas. Debido a que es una reservación federal, agentes del FBI vienen apoyando a la policía que capó en las investigaciones en torno al nuevo reporte falso de bomba en las instalaciones del casino de la tribu, aseguró el sheriff Tom Sperber. El incidente ocurrió el sábado y provocó la movilización de diversas agencias de la ley, siendo el segundo en apenas un par de semanas, por lo que se espera el resultado de las investigaciones para actuar contra los responsables. En más noticias, darle a conocer que un hombre fue detenido por elementos de la policía luego de presuntamente lesionar con un arma blanca a su expareja y a la actual pareja de ella durante un ataque registrado en el fraccionamiento Villas del Carmen. Los hechos se presentaron en un domicilio ubicado sobre la calle Mar del Norte, 1840, y las víctimas fueron identificadas como Óscar Santiago Gutiérrez, de 35 años de edad, y Karina Gutiérrez, de 32, quienes resultaron lesionados durante la agresión. Como presunto responsable fue detenido José de Jesús R., de 33 años de edad, expareja de la mujer. Tras la audiencia de vinculación a proceso, Fernando N., de 44 años de edad, quedó en prisión preventiva por el delito de feminicidio en grado de tentativa y violencia familiar, indicó Rogelio Gómez Rodríguez, coordinador de Ministerios Públicos. Detalló que el hombre, detenido por elementos de la Agencia de Investigación Criminal, valió a su pareja, Ethel Karina N., de 39 años, cuando dormía en su domicilio de la calle Yucatán 2111, el 24 de enero del 2021. Lo bueno es que la justicia es pronta y expedita en Coahuila. 5:11 p.m, temperatura en los 28 grados centígrados, 82 grados Fahrenheit. Hasta aquí este avance de Radio Zócalo Noticias, periodismo de verdad.

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Dios, tempranito. Te mando un cordial saludo, Maní. Que este y todos los días sean de gran bendición. No me quise dormir sin antes saludarte, aunque muchos van a decir que ya me duerma y todo el rollo, pero no importa, Luisito. Bendiciones para ti y todos tus radioescuchas, Maní. Un fuerte abrazo desde la colonia Emiliano Zapata, frente a la Macro. Luisito, Mari Barra te saluda. Mari Barra, a la orden, Luisito, para todos, a la orden.

0: Buenos días. Y es martes. No te cases ni te embarques. Vamos a echarle ganas. Saluditos para todos montoneros, montoneras unidos por la 92.9 y compitas de la mañana. Saluditos para la señora Lucy, Rogelio Jamarripa, Chuy Rodríguez, el montoneo mayor, Junior, Houston, Chis Chas, Canario, Bujía, Primo Olvera, Caniquín, el guardia de la pileta. Es para todos, toditos, que no se quede ninguno. Vamos a darle. Que tengan excelente y bendecido día. Ponte por ahí a la alberca de Yajari, por favor.
1: O si ya sabe, señora, si ya sabe lo que le van a decir, pues mejor duérmase. Compadrito, muy buenos días. Muy buenos días, un saludito para Michi Rodríguez y para todos mis compas de la mañana, compitas de verdad. Mi guardia de la pileta, Primo Olvera, comandante Buje, señor Julio Perales, señor Cano Robles, Noé Rivera, carnalito José Antonio Manríquez, Mario Castañeda y sus langucientos, y para todos tus reescuchas, señora Lucy, muy buenos días, señora Rosy, su señor esposo Mario Mejía, Cristi, Cacho, Canario, que tengan todos y cada uno de ustedes un

excelente día. Chuy Rodríguez, desde las callecitas de Ciudad Junia.

0: Hola, buenos días, buenos días. Muy buenos días, mi buen amigo Luisito. Bendiciones, feliz martesitos, tempranito. Te mando un cordial saludo, Mani. Que este y todos los días sean de gran bendición. No me quise dormir sin antes saludarte, aunque muchos van a decir que ya me duerma y todo el rollo, pero no importa, Luisito. Bendiciones para ti y todos tus radioescuchas,
1: Manu.
0: Un fuerte abrazo desde la colonia Emiliano Zapata, frente a la macro. Luisito, Mari Barra te saluda, Mari Barra. A la orden, Luisito, para todos, a la orden.
1: ¡Hombre, qué bárbarote! ¡Qué alegría, qué gusto! Voy a poner ese audio para que así suene mi teléfono. ¡Auch! La voz sensual, la voz de terciopelo, la voz que encanta. ¡Ay, Mari Barra, saludos! ¡Ay, anda con nosotros! No. ¿Cómo que se duerma? Usted manda audios. Usted. Mándelos, no pasa nada. Gracias al creador, un nuevo día, un nuevo despertar, un nuevo inicio, un nuevo comienzo, una nueva oportunidad. Hay que echarle ganas, señores. Saludamos en esta linda, hermosa mañana. Nada más y nada menos que martes 21 de julio. Felicidades para todos los que estén cumpliendo años. Aquí andamos, saludamos. Luis Huracán al frente de la nave, a través de Super Estelar 92.9, en Acuña, Coahuila, frontera norte. Bienvenidos, bienvenidas al show más perro todas las mañanas, haciendo ruido, haciendo escándalo. ¡Aus! Dice, ya voy a dormir. Saludos. Viendo amigo Luisito. ¡Aus! ¡Aus! La voz de terciopelo, la voz sensual, la voz que endulza, que envuelve. Ahí anda su amiga Mari Ibarra, saludotes. De igual manera, señor Rossi, señor Mario Mejía, también los cordiales. Ahí para el compita Lalo, también saludotes. Comadrito Churro Rodríguez, el montonero mayor. También para mi compadrito Canario, saludos. Ahí anda también ya con nosotros. Y para toda la raza que nos sintoniza allá de aquel lado del charco, en el río. Y también, claro, a través de internet para ustedes, saludos. Que no se le haga tarde, que no se le duerma el rufle. Que no lo va a dejar el carro, el camión. Nada más y nada menos ya. 5:27. Que no se le haga tarde, que no se le duerma el rufle. Hay que triunfar, señores, y vencer esas cobijitas. Porque decimos, no, ahorita me levanto. Ahorita, no. Hay que darle. Que la vieron gratis, tampoco las aguas de Huizache. Y tampoco las de harina. Buenos días. Saludos a, por favor, a don Mario. También para Juan, Fermín, Coco, para Chuy Tobar. Así es. Ahí anda la Carely Ruiz de la Chuy María, presente. ¡Échale, baby! Saludos. También para el muñecote Arturo Ortiz, desde la Infona. Ahorita vemos, a ver si el cachete es cuadrado, no hay chance. Saludos para el Chucky, el muñeco de Angólico. ¡Ánimo, mi Chucky! ¡Que se oye! Buenos días, Carlito, Luisillo, un saludo para mis compitas de la Morning Show y un saludo para San Carlos Ranch, una rolita de Flash de parte de mi carnalito José Antonio Manríquez allá en Ochoa. Bendiciones, carnalito Luisillo. Igualmente ahí para mi carnalito José Antonio Manríquez allá en Ochoa, ahí echándole ganancias. Saludotes. Bueno, señores, ahorita regresamos, ahorita vinimos, ya estamos contigo nuevamente en este martes de frutas y verduras.
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0: Son las 5 de la mañana con 32 minutos ya. La temperatura se encuentra en los 28 grados centígrados, que son equivalentes a los 82 grados Fahrenheit, y hay una humedad del 71% en el ambiente. Para hoy esperamos un día que estará soleado y caliente. La máxima temperatura estará alcanzando los 38 grados centígrados, que son equivalentes a los 100 grados Fahrenheit. Una sensación térmica de prácticamente 42 centígrados, 107 grados Fahrenheit. Vientos muy, muy ligeros del este, cerca de las 5 millas por hora, aproximadamente 10 kilómetros por hora. Para esta noche, esperamos cielo en su mayor parte despejado con una temperatura mínima en los 24 grados centígrados, 76 grados Fahrenheit. Vientos que van a estar soplando con dirección del este, cerca de las 5 millas por hora. El día de mañana, miércoles, máxima en los 39, 102 grados Fahrenheit, sensación térmica de 42, 107 grados Fahrenheit, mínima en los 26, 79 grados Fahrenheit. Para el jueves, máxima de 39, mínima de 27, el viernes prácticamente igual, máxima de 39, mínima de 27 grados centígrados. El sábado, máxima de 39, mínima en los 27 grados centígrados. Y para el domingo, 20% de posibilidades de lluvias y tormentas, 38 como máxima y 26 como mínima. Les saludamos en este avance de Radio Zócalo Noticias, periodismo de verdad. Hoy es martes 21 de julio del año 2026. Lorenzo, Daniel y Práxedes celebran su santo. Es la semana número 30, el día 202. Restan 163 días para concluir el presente año. En la información, tras asegurar que es muy pronto para pensar en las candidaturas para las diputaciones federales, el alcalde Carlos Jacobo Rodríguez afirmó que no es algo en lo que esté pensando, aunque cualquier decisión primero la consultará con su equipo. No obstante, estableció que se requieren perfiles serios que le den el debido valor y respeto a cada posición, pero además que ayuden a consolidar el movimiento de la Cuarta Transformación, tanto en Piedras Negras como en Coahuila.
1: Estamos a 20 de julio y no estoy pensando todavía en eso. Todavía falta mucho para eso, pero bueno, yo voy a estar siempre dispuesto, primero que nada, a platicar con el equipo, a ver qué es lo mejor.
0: Asimismo, considero que también es importante mantener localmente las alianzas que se tienen en el país con el Partido del Trabajo y Partido Verde, ya que han dado resultados en esta frontera, en lugar de fomentar la división interna.
1: Siempre la unidad ayuda, abona para poder lograr objetivos, sobre todo cuando uno compite de manera limpia. Entonces, pues claro que es bueno, las alianzas son buenas.
0: Por su parte, Alberto Hurtado, diputado local por el Movimiento de Regeneración Nacional, se pronunció por deshacerse del Partido del Trabajo porque se ha convertido en un lastre para la Cuarta Transformación en Coahuila. Aseguró que el movimiento ha tenido que pagar los pecados de personajes que en lugar de sumar, restan, como son el dirigente estatal de ese partido, Ricardo Mejía Verdeja, y su compañero de bancada, Antonio Flores. Si bien el aumento en el caudal del río Bravo, producto de las copiosas lluvias que se presentaron la semana pasada, afectó la calidad del agua que se extrae del afluente, la principal razón de la turbidez es la falta de mantenimiento a la infraestructura. Jorge Alexis González aseguró que entre los problemas que se tienen están los compresores de aire y filtros de arena en la planta potabilizadora 2, válvulas que no cierran, bombas que no funcionan, entre otros más.
2: Sí, es una razón multifactorial asociada a la infraestructura hidráulica, que ha sido desatendida por muchos años y que hoy en día a nosotros nos toca atender. Para eso estamos aquí, para solucionar ese problema y pedirle un poco de paciencia a la ciudadanía para corregir lo que por muchos años pues se le ha dejado de dar atención.
0: 5 de la mañana con 36 minutos, temperatura 28 grados centígrados, 82 grados Fahrenheit. Una sentencia de cadena perpetua, así como el pago de una multa de 15 mil millones de dólares, impuso el juez Brian Cogan de la Corte Federal de Brooklyn en Nueva York al capo mexicano Ismael El Mayo Zambada, cofundador del cártel de Sinaloa. La sentencia culmina la lucha de años del gobierno de Estados Unidos por llevar ante la justicia a Zambada, de 76 años de edad, que fue arrestado en 2024 después de decir que lo secuestraron en México y lo trasladaron en un avión a Texas. Según los fiscales, Zambada ordenó torturas y planeó asesinatos mientras él y su socio, Joaquín El Chapo Guzmán, convirtieron al cártel en la mayor organización de tráfico de drogas del mundo e inundaron Estados Unidos con toneladas de ellas. Debido a que es una reservación federal, agentes del FBI vienen apoyando a la policía Kickapoo en las investigaciones en torno al nuevo reporte falso de bomba en las instalaciones del casino de la tribu, aseguró el sheriff Tom Schmerber. El incidente ocurrió el sábado y provocó la movilización de diversas agencias de la ley, siendo el segundo en apenas un par de semanas, por lo que se espera el resultado de las investigaciones para actuar contra los responsables. José de Jesús N., de 33 años de edad, fue detenido por elementos de la policía luego de que presuntamente lesionara con un arma blanca a su expareja y a la actual pareja de ella durante un ataque registrado en el fraccionamiento Villas del Carmen. Los hechos se presentaron en un domicilio ubicado sobre la calle Mar del Norte 1840 y las víctimas fueron identificadas como Óscar Santiago Gutiérrez, de 35 años de edad, y Karina Gutiérrez, de 32, quien es expareja del presunto responsable. Tras la audiencia de vinculación a proceso, Fernando N., de 44 años de edad, quedó en prisión preventiva por el delito de feminicidio en grado de tentativa y violencia familiar, indicó Rogelio Gómez Rodríguez, coordinador de Ministerios Públicos. Detalló que el hombre, detenido por elementos de la Agencia de Investigación Criminal el pasado fin de semana, baleó a su pareja, Ethel Karina N., de 39, cuando dormía en su domicilio de la calle Yucatán 2111, el 24 de enero del 2021. Un hombre, identificado como Víctor Arnoldo N., de 46 años de edad, se quitó la vida al ahorcarse en el interior de su domicilio, ubicado en el ejido Palomas y Dolores, municipio de Allende, sin que se hayan precisado las causas de la determinación. El coordinador de Ministerios Públicos, Rogelio Gómez Rodríguez, indicó lo anterior y añadió que elementos de la Agencia de Investigación Criminal tomaron conocimiento de los hechos. José Gerardo Garza Rubio, de 29 años de edad, quien fue lesionado de un certero navajazo en el abdomen la mañana del domingo en la colonia Bravo, fue trasladado a la Clínica México debido a la gravedad de las heridas. Mientras tanto, a través de redes sociales, sus familiares señalaron como probable partícipe de los hechos a Edgar Isaac N., por lo que las autoridades mantienen una carpeta de investigación abierta en torno a los hechos. Una persona con lesiones que no ponen en peligro su vida, así como daños materiales de consideración, fue el saldo de un choque ocurrido entre una pipa que transportaba gas y un camión de pasajeros la mañana de ese lunes sobre la carretera federal 57. El accidente se presentó a la altura del antiguo parque acuático Persaventura y al tomar conocimiento, elementos de la Guardia Nacional, División Caminos, no localizaron en el lugar a ninguno de los choferes involucrados. 5:41 a.m. ya la temperatura se encuentra en los 28 grados centígrados equivalentes a los 82 grados Fahrenheit. Hasta aquí este avance de Radio Zócalo Noticias, periodismo de verdad.
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0: José Antonio Manrique, ya Joshua, también aquí vía telefónica, en lo que estaba la canción, saludamos al Chanol, no a Laguna, saludando a la Baby, dice, y también saludame por favor a doña Lucy, el Chanol, allá por la nueva Laguna, calle Ancha, saludos, Chanol. ¡Saludote, Chanol! ¡Capito!
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0: Es correcto, Chanol. Cenotes, ahorita buscamos ahí una rolita de Pachanol. Ahí hay discreción antes que salgan cachetes cuadrados. Oh, bien chiflado, Chucky. Bien chiflado, Chucky. Ahí saludamos al muñeco diabólico, Chucky. Bien chiflado, Chucky. Que le tengo. Le tengo bien chiflado, Chucky. Que se oye, que se oye, que se oye, que se oye.
1: Buenos días a todos y a todos.
0: Muy buenos días.

0: Hasta la Emiliano.
1: Saludos. Ahí para su buen amigo, el Sargento Verdi, allá por el bule, bule, bule. Y unas tortas, bien ricas, chabochas, ahí por el bulevar, saludos. Hoy se prende el cerro, Sargento. Hoy se prende el cerro. Ahí vamos avanzando, que no se le haga tarde, que no se le duerma el rufle ya. 5 ya con 51 minutos. Es tiempo de despertar a la chucha.

0: Yo trabajar tiempo extra de fábrica.
1: Sí, ya sabía que iba a salir. Y luego, ¿cuál es el problema? No te voy a ayudar en el evento en la noche. ¿Por qué? Ando bien mal a la espalda, me lastimé. Ay, ¿con qué te lastima, Chuchis? Nomás he recargado en la mesa de inspección todo el turno. ¿Quién sabe con qué se lastimaré la Chuchis que andaba lastimada de la espalda, que quería que alguien que la sobara? No, dije, no sé, no sé, Chuchis. Ahí búscale por otro lado, pero aquí no vas a encontrar eso. Es tiempo que se levanta la Chuchis, ya. 5:52. El tiempo avanza. El tiempo no se detiene. ¿Quién se oye? ¿Quién se oye? Gracias a toda la raza que está con nosotros en el Yo Más Perro, todas las mañanas, haciendo ruido, haciendo escándalo en la frontera de Acuña del Río. Luis Huracán al frente de la nave. ¿Qué se oye, Luisito? Suéltala. Y sí, buenos días. Buenos días.
2: Johnson, los compañeros, ya vamos alistándonos para irnos a la Johnson. Un saludo para mi compadre Julio Perales, para Chiri Rodríguez, Tri Volvera, para mi tocayo Manrique, ahí para Loya Rivera, saluditos, para el Chichas, para Carlos Robles, para Mario Gabriel Castañeda, saluditos. Vamos para el guardia de la pilota, saluditos mi compadre Canequín, bueno, para toda la raza, compadre. Tienes una rola bien bañada, compadre.
1: Es correcto, saludos. Ahí los cordiales. Para el comandante Bujía ahí presente. Saludotes. Y para toda la raza de la Joyson. Los cordiales. Que se oye, que se oye. Porque se aproximan los signos. Se aproxima el siguiente avance. Luisito. Así que ahorita vinimos. Ahorita regresamos. Ahorita retornamos a través de la estación de la raza. Es Super Estelar 929 de Acuña, Coahuila. Frontera Norte, señores. Ahí anda. No, no se ha reportado mi compadrito Noé Rivera. Mi compadrito Noé Rivera, saludos. También hay para Rocío, saludos. ¿Qué pasó, amiga? Nada más. Te me desvanagas mucho, saludos. Ese es para Rocío, saludos.

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0: Son las 6:04 a.m, la temperatura se encuentra en los 27 grados centígrados, que son equivalentes a los 81 grados Fahrenheit, y hay una humedad del 72% en el ambiente. De acuerdo al más reciente reporte del Servicio Meteorológico Nacional de los Estados Unidos, esperamos hoy en Piedras Negras y Eagle Pass, el condado de Maverick, las regiones norte de Coahuila y sur de Texas, un día que estará soleado y caliente. La máxima temperatura va a estar alcanzando los 38 grados centígrados, equivalentes a los 100 grados Fahrenheit, con una sensación térmica de 102.107 grados Fahrenheit, y los vientos soplando muy ligeros del este, cerca de las 5 millas por hora, equivalentes a los 10 kilómetros por hora. Esta noche será en su mayor parte despejado, con una temperatura mínima en los 24 grados centígrados, 76 grados Fahrenheit, vientos del este cerca de las 5 millas por hora. Mañana miércoles, máxima de 39, 102 grados Fahrenheit, se sentirán 42, 107 grados Fahrenheit, mínima en los 26, 79 grados Fahrenheit. El jueves, máxima de 39, mínima en los 27 grados. Para el viernes, igual, máxima de 39, mínima de 27. El sábado, máxima de 39, mínima de 27 grados centígrados. Y para el domingo, 20% de posibilidades de lluvias y tormentas, 38 como máxima y 26 como mínima. Les saludamos en este avance de Radio Zócalo Noticias, periodismo de verdad. Hoy es martes 21 de julio del año 2026. Lorenzo, Daniel y Práxeres celebran su onomástico. Es la semana número 30, el día 202. Restan 163 días para concluir el presente año. En la información, tras asegurar que es muy pronto para pensar en las candidaturas para las diputaciones federales, el alcalde Carlos Jacobo Rodríguez afirmó que no es algo en lo que esté pensando, aunque cualquier decisión primero la consultará con su equipo. No obstante, estableció que se requieren perfiles serios que le den el debido valor y respeto a cada posición, pero además que ayuden a consolidar el movimiento de la Cuarta Transformación, tanto en Piedras Negras como en Coahuila.
1: Estamos a 20 de julio y no estoy pensando todavía en eso. Todavía falta mucho para eso, pero bueno, yo voy a estar siempre dispuesto, primero que nada, a platicar con el equipo, a ver qué es lo mejor.
0: Asimismo, considero que también es importante mantener localmente las alianzas que se tienen en el país con el Partido del Trabajo y Partido Verde, que ya han dado resultados en esta frontera, en lugar de fomentar la división interna.
1: Siempre la unidad ayuda, abona para poder lograr objetivos, sobre todo cuando uno compite de manera limpia. Entonces, pues claro que es bueno, las alianzas son buenas.
0: Por su parte, Alberto Hurtado, diputado local por el Movimiento de Regeneración Nacional, se pronunció por deshacerse del Partido del Trabajo porque se ha convertido en un lastre para la Cuarta Transformación en Coahuila. Aseguró que el movimiento ha tenido que pagar los pecados de personajes que, en lugar de sumar, restan, como son el dirigente estatal de ese partido, Ricardo Mejía Verdeja, y su compañero de bancada, Antonio Flores. De más noticias, darle a conocer que Eduardo Ramón N., exdirector de contabilidad durante la administración municipal de Musquis que encabezó Tania N., fue detenido por elementos de la Policía Ministerial de Investigación y trasladado al penal de Saltillo. La captura ocurrió alrededor de las 19.45 horas del viernes 17 de julio en un domicilio ubicado sobre la calle Jalisco, entre 5 de febrero y 18 de marzo, en la colonia Independencia de Nueva Rosita, municipio de San Juan de Sabinas. El exfuncionario quedó a disposición de las autoridades en el marco de la investigación relacionada con el caso que se sigue contra la exalcaldesa de ese municipio, de la que el detenido formó parte en su momento. Si bien el aumento en el caudal del río Bravo, producto de las copiosas lluvias que se presentaron la semana pasada, afectó la calidad del agua que se extrae del afluente, la principal razón de la turbidez es la falta de mantenimiento a la infraestructura. Jorge Alexis González aseguró que entre los problemas que se tienen están los compresores de aire y filtros de arena en la planta potabilizadora 2, válvulas que no cierran, bombas que no funcionan, entre otros más.
2: Sí, es una razón multifactorial asociada a la infraestructura hidráulica que ha sido desatendida por muchos años y que hoy en día a nosotros nos toca atender. Para eso estamos aquí, para solucionar ese problema y pedirle un poco de paciencia a la ciudadanía para corregir lo que por muchos años pues se le ha dejado de dar atención.
0: Son las 6:08 a.m. Una sentencia de cadena perpetua, así como el pago de una multa de 15,000 millones de dólares, impuso el juez Brian Cogan de la Corte Federal de Brooklyn en Nueva York al capo mexicano Ismael El Mayo Zambada, cofundador del cártel de Sinaloa. La sentencia culmina la lucha de años del gobierno de Estados Unidos por llevar ante la justicia a Zambada, de 76 años de edad, que fue arrestado en 2024 después de decir que lo secuestraron en México y lo trasladaron en un avión a Texas. Según los fiscales, Zambada ordenó torturas y planeó asesinatos mientras él y su socio, Joaquín El Chapo Guzmán, convirtieron al cártel en la mayor organización de tráfico de drogas del mundo e inundaron Estados Unidos con toneladas de ellas. Debido a que es una reservación federal, agentes del FBI vienen apoyando a la policía Kickapoo en las investigaciones en torno al nuevo reporte falso de bomba en las instalaciones del casino de la tribu, aseguró el sheriff Tom Schmerber. El incidente ocurrió el sábado y provocó la movilización de diversas agencias de la ley, siendo el segundo en apenas un par de semanas, por lo que se espera el resultado de las investigaciones para actuar contra los responsables. José de Jesús N., de 33 años de edad, fue detenido por elementos de la policía luego de presuntamente lesionar con un arma blanca a su expareja y a la actual pareja de ella durante un ataque registrado en el fraccionamiento Villas del Carmen. Los hechos se presentaron en un domicilio ubicado sobre la calle Mar del Norte 1840 y las víctimas fueron identificadas como Óscar Santiago Gutiérrez, de 35 años de edad, y Karina Gutiérrez, de 32, quien es expareja del presunto responsable. Tras la audiencia de vinculación a proceso, Fernando N., de 44 años de edad, quedó en prisión preventiva por el delito de feminicidio en grado de tentativa y violencia familiar, indicó Rogelio Gómez Rodríguez, coordinador de Ministerios Públicos. Detalló que el hombre, detenido por elementos de la Agencia de Investigación Criminal el pasado fin de semana, baleó a su pareja, Ethel Karina N., de 39, cuando dormía en su domicilio de la calle Yucatán 2111, el 24 de enero de 2021. Un hombre, identificado como Víctor Arnoldo N., de 46 años de edad, se quitó la vida al ahorcarse en el interior de su domicilio, ubicado en el ejido Palomas y Dolores, municipio de Allende, sin que se hayan precisado las causas de la fatal determinación. El coordinador de Ministerios Públicos, Rogelio Gómez Rodríguez, indicó lo anterior y añadió que elementos de la Agencia de Investigación Criminal tomaron conocimiento de los hechos. 6:11 a.m, temperatura en los 27 grados centígrados, 81 grados Mánager. Hasta aquí este avance de Radio Zócalo Noticias, periodismo de verdad.
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0: ¡Qué barbarote, Luisito! Para cortarse las venas con una hoja de lechuga. ¿Qué se oye?
1: Tres o cuatro veces has reproducido el mismo audio, compadrito.
0: No creo.
1: Vas a estar ahí retorciéndote, retorciéndote ahí en la silla mágica.
0: No creo. ¡Ay, no!
1: Sí, las diarinas sí son gratis. Ángel Reina no se las paga la señora Rosy.
0: No, si las sacas fiadas, pero ya que no pague ya es cuestión de él. Pero no son gratis. Es que doña Rosy confía en la palabra de Ángel. Ay, doña Rosy, fíeme 4 o 5 tortillas. Y son las que le fían, pero ya que no pagues otra cosa. ¿Verdad? Ahí estamos esa rolita, mamá, mi compita de Chanol. Allá en la nueva laguna. Muy buenos días, compita. ¿Cómo sigue? No lo puedo ver. Bien. Granote. Ay, no, mi compita Nueva Rivera. Ay, no. También para Chucky, el muñeco diabólico. Chucky. Ahí anda. Vamos a ver qué dice la raza. Ya a las 6:18. Que no se haga tarde, que no se le dé el mal rufle. Seguimos avanzando, señores.
2: Hola, Luisito.
0: Sí, buenos días.
2: Disculpa que no hablé muy temprano.
0: Bueno, disculpada, adelante.
2: Es que ayer, Luisito, empecé con el pie izquierdo.
0: ¿Por qué? ¿Qué fue lo que pasó? Ah, órale.
2: En la ruta.

0: Al sargento, al señor Julio Perales y señora Rossi, al Chanol, a Mari Barra, a Diego, a Angelito y su señora Carmen, a Sarita, y a todos los que están atentos a la 92.9. ¿Dónde andas? ¿Dónde andas? Primo Olvera, ¿ya llegaste? ¿O todavía no empieza la ruta? Bueno, cuídense mucho, Dios me los bendiga a todos. Aquí andamos a la escuchita, mijo. Aquí andamos a la escuchita de la 92.9. Saludos.
1: Eso, saludos, señora Lucy. Ahí anda. En sintonía nos acompaña la señora Lucy, también conocida como la Tumba Mufas. Faltó mandarle saludos a su carnalita Florecita Álvarez. Y el primo Olvera, no sabemos si anda de vacaciones o ya ande chambeando, o ya se dirige rumbo a su trabajo. ¿Qué pasaría? No sabemos. Pero lo único que queremos y deseamos saber es que esté bien. Ahí para el primo, también conocido como el cuñadote Olvera. Seguimos, señores, ya 6:20 minutos. ¿Qué se oye?
2: Sí, buenos días.
1: Sí, buenos días.
2: Señora Marta, Rosy, Mario Mejía, Lupita, señor Canario, los panaderos de la Ribera, don Juan Ibarra, don Mario Castañeda, don Julio Perales, Lucy, señora Gaviota, Caniquín, la perrita de las mezclas, y para todos los que anden ahí en la escuchita, Bernie, Claudia Vázquez, muy buenos días, patitas cortas, buenos días. Pongan música bien fuerte.

0: Baby, también conocida como la Kareli Ruiz, ahí expresando el sentimiento, el talento, esa voz natural de la Baby para interpretar esas melodías melódicas. ¿Qué se oye? ¿Qué se oye?
1: Huracán, muy buenos días.
0: Sí, buenos días.
1: Te mando a saludar a esta hora de la mañana.
0: Eso es bueno, mi gordo. Adelante.
1: Esperando que te encuentres muy bien de salud, como todo tu auditorio de los dos lados de la frontera. Y ahí le mando un saludo muy especial para esas mujeres guapas de Ciudad Acuña, como son la Baby, la señora Gaviota, con Mario Mejía y su esposa, doña Rosy, con su tortita Chabochas, a Caniquín, al Bernie, al comandante Bujía, al Junior, a don Juan Ibarra, a Julio Perales, a Noeste de los Odessa, a toda esa gente que se comunica ahí, Huracán. ¿Me entiendes? Y este, no, hombre, qué bárbaro, de buenas que había guardado el cuchillo con esa rola, compa.
0: Ay, no.
1: Está súper.
0: Ah, sí.
1: Ahí estamos, mira, canabró la parquita.
0: Eso, la parquita de Ciénega, saludos ahí presente. No, de buenas, no. Queremos que vaya a pasar alguna tragedia para cortarse las venas con una hoja de lechuga. Saludos ahí para el trasijado de Ciénegas. Ahí anda mi compadrito canario, saludotes. ¿Qué se oye?
2: Sí, compadrito.
0: Sí, adelante, compadrito, dígame.
2: Estamos, compadrito. Chuy, saludos, Chuy. Cristi, Tacho, Wale, ¿dónde anda Wale? ¿Ya te viniste? No, hombre, Wale está... Todavía no lo deja salir la tachita, compadrito, a Wale.
0: Oh, ya.
2: ¿Sabe qué estará pasando con Wale?
0: Ya lo perdimos a ese compita Wale.
2: Aquí andamos, compadrito, échale. Por aquí a la orden para todos. A ver, compadrito, ¿cómo está eso? No entendí. Así que... Explícame, compadrito. Y no, compadrito, ya está la Baby despierta. Ahorita va a comenzar a aullar.
0: ¡Ah! A aullar, no. A cantar.
2: Oye, comienza la gritería de perros allá por la Chuy María, compadrito. ¿Para qué quiere la ceba?
0: No, hombre, increíble interpretación de la Baby, increíble interpretación con esa voz privilegiada.
2: Sí, la miré, compadrito, que andaba ahí vestido de vaca, ¿no? De borrega, ¿o qué era? ¿Qué era? Allá andaba baile. ¿Cómo que no? Sí, ahí lo miré.
0: De borrega.
2: Ah, sí, los abates, compadrito, ahí, antes de que se vistiera de vaca, compadrito, ¿eh? No, sí lo miré.
0: Ah, es que... Dijo, es que no puedo bailar, me den la espalda. No, ahorita te ponemos al tiro. Ahorita ahí te hacemos un menjurje para que bailes. Y ahí andaba la chuchis. Seguimos, señores, trae su preserano, 29 de Julio, Coahuila, frontera norte. Avanzando y sobre la marcha. ¿Qué tenemos en el menú, Lupita? ¿Qué tenemos en el menú? El día de hoy, unas ricas, sabrosas, bien cociditas, bien chamochas, tortillitas de harina, saludos. Oye, qué ricas se ven. No, está bien, Lupita, está bien, ya puedes casarte, mija. Está bien, está para Lupita, saludos. ¿Qué dice mi compadrito? Oh, ahí anda Lupita, bien pilas como todos los días. Con esas tortillas de harina, para que empiece la zumba. Para zumbarnos unos 4 o 5 taquitos bien bañados. Mi compadrito, me encontré esta placa. El primo anda ya para la filosa, fue por sus hermanas que quieren venir a conocer a Cuña. Oye, no me digas eso. Ya, estamos emocionados, dice. Voy a volver a leer este mensaje, a ver si me entendieron, a ver si lo vamos a comprender. El primo, el Olvera, conocido como el cuñadote Olvera, fue para la filosa por sus carnalitas. Quieren venir a Cuña, están encantadas. Quieren conocer a Cuña. no basta con los audios, con las voces, dice que van a venir en persona. ¡Ay, ay, ay! Bueno, pues acá la esperamos. Acuña es conocida como la tierra de la amistad. Y acá van a ser bien recibidas las carnalitas, el primo Olvera. Bueno, vamos a proporcionar ese número. Mi carnalito, compita Churro Rodríguez, el mondonero mayor, se acaba de encontrar una placa mexicana con la siguiente numeración: F de foco, M de mamá, la N de niño, el número 492. F de foco, M de mamá, N de niño y 492 guión D. Si alguien la perdió, comuníquese con nosotros. Aquí tenemos información sobre esa placa, además de otra que también tenemos aquí en cabina. F de foco, F de foco, doble F, y la M de mamá, 260 también. Pues el número 260, aquí ya tenemos dos placas. Si alguien las perdió, por favor, de comunicarse con nosotros. Vamos a la pausa y volvemos ya. Se aproxima el siguiente avance, señores.
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0: 6:33, la temperatura se encuentra en los 27 grados centígrados, 81 grados Fahrenheit, y la humedad se sitúa allá en el 74% en el ambiente. Esperamos un día soleado y caliente con una máxima temperatura de 38 grados centígrados, 100 grados Fahrenheit, se sentirán 42, 107 grados Fahrenheit. Viento soplando del este cerca de las 5 millas por hora, alrededor de 10 kilómetros por hora para esa noche. Cielo en su mayor parte despejado con una temperatura mínima en los 24 grados centígrados, 76 grados Fahrenheit. Viento soplando del este cerca de las 5 millas por hora. Para mañana miércoles, máxima de 39, 102 grados Fahrenheit, se sentirán 42, 107 grados Fahrenheit, mínima de 26, 79 grados Fahrenheit. El jueves, máxima de 39, mínima en los 27. Para el viernes, máxima de 39, mínima de 27. El sábado igual, máxima de 39, mínima de 27 centígrados. Y para el domingo, 20% de posibilidades de lluvias y tormentas, 38 como máxima y 26 como mínima. Les saludamos en este avance de Radio Zócalo Noticias, periodismo de verdad. Hoy es martes 21 de julio del año 2026. Lorenzo, Daniel y Práxedes celebran su onomástico a la semana número 30, el día 202. Restan 163 días para concluir el presente año. En la información, tras asegurar que es muy pronto para pensar en las candidaturas para las diputaciones federales, el alcalde Carlos Jacobo Rodríguez afirmó que no es algo en lo que esté pensando, aunque cualquier decisión primero la consultará con su equipo. No obstante, estableció que se requieren perfiles que le den el debido valor y respeto a cada posición, pero además que ayuden a consolidar el movimiento de la Cuarta Transformación, tanto en Piedras Negras como en Coahuila.
1: Estamos a 20 de julio y no estoy pensando todavía en eso. Todavía falta mucho para eso, pero bueno, yo voy a estar siempre dispuesto, primero que nada, a platicar con el equipo, a ver qué es lo mejor.
0: Asimismo, considero que también es importante mantener localmente las alianzas que se tienen en el país con el Partido del Trabajo y Partido Verde, ya que han dado resultados en esta frontera, en lugar de fomentar la división interna.
1: Siempre la unidad ayuda, abona para poder lograr objetivos, sobre todo cuando uno compite de manera limpia. Entonces, pues claro que es bueno, las alianzas son buenas.
0: Por su parte, Alberto Hurtado, diputado local por el Movimiento de Regeneración Nacional, se pronunció por deshacerse del Partido del Trabajo porque se ha convertido en un lastre para la Cuarta Transformación en Coahuila. Aseguró que el movimiento ha tenido que pagar los pecados de personajes que en lugar de sumar, restan, como son el dirigente estatal de ese partido, Ricardo Mejía Verdeja, y su compañero de bancada, Antonio Flores. Eduardo Ramón N., exdirector de contabilidad durante la administración municipal encabezada por Tania N., fue detenido por elementos de la Policía Ministerial de Investigación y trasladado al Centro de Reinserción Social de Saltillo. La captura ocurrió alrededor de las 19:45 horas del viernes 17 de julio en un domicilio ubicado sobre la calle Jalisco entre 5 de febrero y 18 de marzo en la colonia Independencia de Nueva Rosita, municipio de San Juan de Sabinas. De acuerdo con la información oficial, el exfuncionario quedó a disposición de las autoridades en el marco de la investigación relacionada con el caso que se sigue en contra de la exalcaldesa Tania N. en el municipio de Musquis. Si bien el aumento en el caudal del río Bravo, producto de las copiosas lluvias que se presentaron la semana pasada, afectó la calidad del agua que se extrae de la fuente, la principal razón de la turbidez es la falta de mantenimiento a la infraestructura. Jorge Alexis González aseguró que entre los problemas que se tienen están los compresores de aire y filtros de arena en la planta potabilizadora 2, válvulas que no cierran, bombas que no funcionan, entre otras más.
2: Sí, es una razón multifactorial asociada a la infraestructura hidráulica que ha sido desatendida por muchos años y que hoy en día a nosotros nos toca atender. Para eso estamos aquí, para solucionar ese problema y pedirle un poco de paciencia a la ciudadanía para corregir lo que por muchos años pues se le ha dejado de dar atención.
0: Son las 6:37, la temperatura se encuentra en los 27 grados centígrados, 81 grados Fahrenheit. Una sentencia de cadena perpetua, así como el pago de una multa de 15,000 millones de dólares, impuso el juez Brian Cogan de la Corte Federal de Brooklyn en Nueva York al capo mexicano Ismael El Mayo Zambada, cofundador del cártel de Sinaloa. La sentencia culmina la lucha de años del gobierno de Estados Unidos por llevar ante la justicia a Zambada, de 76 años de edad, quien fue arrestado en 2024 después de decir que lo secuestraron en México y lo trasladaron en un avión a Texas. Según los fiscales, Zambada ordenó torturas y planeó asesinatos mientras él y su socio, Joaquín El Chapo Guzmán, convirtieron al cártel en la mayor organización de tráfico de drogas del mundo e inundaron Estados Unidos con toneladas de ellas. Debido a que es una reservación federal, agentes del FBI vienen apoyando a la policía que capó en las investigaciones en torno al nuevo reporte falso de bomba en las instalaciones del casino de la tribu, aseguró el sheriff Tom Schmerber. El accidente ocurrió el sábado y provocó la movilización de diversas agencias de la ley, siendo el segundo en apenas un par de semanas, por lo que se espera el resultado de las investigaciones para actuar contra los responsables. José de Jesús N., de 33 años de edad, fue detenido por elementos de la policía luego de presuntamente lesionar con un arma blanca a su expareja y a la actual pareja de ella durante un ataque registrado en el fraccionamiento Villas del Carmen. Los hechos se presentaron en un domicilio ubicado sobre la calle Mar del Norte, 1840, y las víctimas fueron identificadas como Óscar Santiago Gutiérrez, de 35 años de edad, y Karina Gutiérrez, de 32, quien es expareja del presunto responsable. Tras la audiencia de vinculación a proceso, Fernando N., de 44 años de edad, quedó en prisión preventiva por el delito de feminicidio en grado de tentativa y violencia familiar, indicó Rogelio Gómez Rodríguez, coordinador de Ministerios Públicos. Detalló que el hombre, detenido por elementos de la Agencia de Investigación Criminal el pasado fin de semana, baleó a su pareja, Ethel Karina N., de 39, cuando dormía en su domicilio de la calle Yucatán 2111, el 24 de enero del 2021. Un hombre, identificado como Víctor Arnoldo N., de 46 años de edad, se quitó la vida en el interior de su domicilio, ubicado en el ejido Palomas y Dolores del municipio de Allende, sin que se hayan precisado las causas de la fatal determinación. El coordinador de Ministerios Públicos, Rogelio Gómez Rodríguez, indicó lo anterior y añadió que elementos de la Agencia de Investigación Criminal tomaron conocimiento de los hechos. José Gerardo Garza Rubio, de 29 años de edad, quien fue lesionado de un certero navajazo en el abdomen la mañana del domingo en la colonia Bravo, fue trasladado a la Clínica México debido a la gravedad de las heridas. Mientras tanto, y a través de redes sociales, sus familiares señalaron como probable partícipe de los hechos a Edgar Isaac N., por lo que las autoridades mantienen una carpeta de investigación abierta en torno a los hechos. 6:39 ya, 27 grados centígrados, 81 Fahrenheit es la temperatura. Recuerde que está en mucha, pero mucha más información se la presentaremos a detalle en punto de las 7:00 a.m. en la primera emisión de Radio Zócalo Noticias, periodismo de verdad. Por su atención, gracias. Regresamos los micrófonos a cabina. 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
3: Un momento, ANSPAC. ¿Qué estás haciendo por los demás? Para vivir satisfecho es importante dar tiempo, apoyo y amor. Una gran persona es la que tiene compasión por los otros, la que sustituye el juzgar por el actuar. Cuando doy, obtengo. Cuando recibo, crezco. Este fue un momento, ANSPAC.
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0: Ahí vamos ya sobre la recta final, señores. Ya sobre la recta final. Cheque bien su automóvil, su carro, su camioneta. Si usted perdió una placa y no se ha dado cuenta, ah, caray, me faltó una a mí. Sí, es F de foco, M de mamá, N de niño, 492 de ahí se la encontró mi compadrito Chulo Rodríguez, pero aquí nos puede hablar para darle información. Y también tenemos otra aquí en cabina, doble F, la M, el número 260. ¿Y dónde? Ahí está, si usted perdió esas placas y no se ha dado cuenta. O dice, no, ya, ¿dónde la consigo? Vamos, ahí está. Ahí las tenemos. Y entonces quedamos que el cuñadote Olvera anda ya en la filosa. ¡Yay, yay! ¿Quieren viajar esas muchachas? Para acá, para la frontera de Acuña. No. No basta con los audios. ¿Quieren venir a conocer a Acuña? Bueno, bienvenidas. Cuando vengan, a ver si ahí coincidimos para saludarlas. A las carnalitas del primo Olvera, saludotes.
1: Ay, esa mera, pero cántamela al oído,
0: baby. ¡Ay, no más! ¡Ay, ay, ay! Ahí va el comité de aulas, saludos. Ahí vamos sobre la marcha, vamos sobre la marcha. Vamos sobre la marcha, saludotes. También para el Chanol, ahí anda el Chanol. De volada, bien voluntario el Chanol. Anotándose y se irán. Cuando vengan, vienen acá, échame un grito. Ahí para picharle unas gorditas a esos muchachos. Oh, muy bien, muy bien. Cuando vengan ahí nos ponemos de acuerdo, Chanol. Ahí nos ponemos de acuerdo. Si llegan a venir a qué cabina, pues nos ponemos de acuerdo.
2: Buenos días, gordo. Buenos días, saludote.
0: Eso. Ahí saludando al trasijado de Ciénegas. Y dice Lupita, unos ricos taquitos con esas tortillas de harina que acaba de preparar, unas tortillas, pero en verdad, bien cociditas, recién saliditas, ahí las tiene en un ladito del comal, reposando, no sé cómo le dicen, ese proceso que hay que tenerlas en un ladito para que repose las tortillas, ya para posteriormente hacer los taquitos. Hoy serán taquitos de tinga. ¡Mmm! ¡Qué rico, qué rico, qué rico! Ahí vamos sobre la marcha. Nos perfilamos rumbo a la recta final, señores y señoras. En esta linda, hermosa mañana de martes de frutas y verduras. También felicitamos a todos los que estén cumpliendo años este día. Martes 21 de julio. Felicidades. Para todos los cumpleañeros, cumpleañeras, saludotes. Dice, ajuste bien los dientes, gordo. Ciénegas, para que hable bien. Ya empezaron los coyotes. ¡Arriba! También hay para el trasijado, diciendo, ya salió. Salió para el señor Juan Ibarra, que el día de ayer traía una rolita. El día de ayer traía una rolita ahí que la andaba cantando no sé quién. Que el panza de balón y que quién sabe, no sé. Oye, don Juan, el talento de don Juan, el talento. Ahí, con esas melodías melódicas que él escribe. Ahorita vemos si podemos encontrar ese audio, aunque nos lo vuelva a mandar don Juanito Ibarra, con esas composiciones del panza de balón. Ahí saludamos a todos los amigos taxistas, para todos los guardias de seguridad. Y también para toda la raza que va ahí a bordo de su automóvil escuchándonos. Los saludos, los cordiales. Dice, casi me animo de mandar a traer viaje especial. Pues dice que el primo Olvera ya anda ya. Sabemos de fuentes muy, muy cercanas, de fuentes confidenciales, de fuentes muy, muy confiables, de que sí, efectivamente el primo Olvera ya anda en la filosa. Fue a traer precisamente a sus carnalitas, quiere conocer a Cuña. ¡Aush! ¡Aush! Y son dos, sí, son dos.
3: Luisito, unas tortillitas de harina ahí recién hechecitas, ahí como las que hace acá la amiga colegiala.
0: Ya creo.
3: Sus tortillas quemadas. Ay, no. Unas tortillitas de harina de esas, apenas, Luisito. Saluditos, ahí andamos. Primo Olvera, ya regrésate. Tráete unas sandías y melones de allá.
0: Y hoy también, ¿verdad? Unas sandillitas, unos melones. Unos elotes frescos. Muy bien. ¿Cómo dice? Ahí anda el copita Lalo, saludos. Dice, se antojan unas tortillas como las de la colegiala, todas quemadas. No, esas no. De esas no, por favor.
4: No, es que ya entre más, compadrito, ya. Está en el Nursing Home. El gordo de Ciénegas está en el Nursing Home, pero ya entre más, compadrito, se le va cayendo la voz. Ya entre más, ya va más para allá.
0: No.

De repente aquí en la parquita de Ciénega así, en este martes, señores, de astronautas, martes de frutas y verduras, seguimos saludando a la raza. Ahí, Juanito Ibarra, en el cobijado Ibarra, dice.

0: ¿Cómo dice?
1: Buenos días, mi Luis. Un saludo para todos.
0: Sí.
1: Ahí va para los que le van a la selección. Guardia de la pileta, panza de balón. Guardia de la pileta, no tiene selección. Decías que Argentina era tu pasión. Y ahora me sales que España es tu selección. Guardia de la pileta, panza de balón.
0: Ay, no, don Juan, con sus composiciones. Se llama El panza de balón. Ahí es de la inspiración del señor Juan Ibarra. El panza de balón. Dice:
1: era tu pasión. Y ahora me sales que España es tu selección. Guardia de la pileta, panza de balón.
0: ¡Ay, no, Juanito! ¡Qué bárbaro, Juanito! ¡Qué bárbaro! ¡No le vayan a decir algo! ¡No le vayan a decir algo, por favor! ¡No le vayan a decir algo a Juanito! ¡Cómo dice, cómo dice, cómo dice! ¡Miente, miente, miente! ¡Que tengas un excelente día, mi canalito! ¡Bendiciones! De igual manera, y para mi canalito José Antonio Manrique, el señor Ochoa, saludos. Un excelente día.
2: Quiero ver tu graciosa figurita.
0: ¿Cómo dice, señores?
3: ¿A cómo te encanta el chisme, chismoso? Tráeme mucho, vamos.
0: Me pasaron aquí la información, primo. Ay, no, primo.
2: Cuando la flauta suena.
0: Oh, son dos, compita. Para no pelearnos, son dos, ¿eh? Dice:
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4: Oh, apenas lo juntamos con la Carelli o con el gordo de Ciénega. No, imagínate, compadrito, los tres juntos. ¡Wow! ¡Wow!
0: ¡Ay, no, compadrito!
5: Bueno, es que se le está quedando la voz. Lo que pasa es que ya le quedan más flojas las dentaduras. Por eso se está quedando floja la dentadura. Por eso se oye así. Buenos días, huracán. Aquí andamos y aquí andamos y nos vamos. Andamos aquí por la 92. Entre la 92 y la 3. Aquí andamos. Sí, ya vio, ¿qué damos? Que tenga el buen turno y arre, a rodar. Cálmate, Juan Murrieta, ¿te crees compositor? Si todas en el aire las compones. Dijo un pelado en aquel tiempo. ¿Te crees poeta y en el aire las compones? Pues arre.
0: Hola, Juanito, Juan Ibarra, de las composiciones originales del señor Juan Ibarra, se llama Panza de Balón.
6: Bueno, mijo, ya acabamos la ruta, mijo.
0: Bueno.
6: Cuídate mucho, Dios te bendiga. Saludos y bendiciones para todos. Saludos al gordito de Ciénegas, o la parquita de Ciénegas. Saludos y bendiciones. Bye, bye.
0: Es correcto, es correcto. ¡Saludos, señor Lucy!
3: ¡Guau, serás perro!
0: Bueno, señores, señoras, gracias a todos ustedes que nos han estado acompañando por tomarse la molestia de enviar sus mensajitos. Gracias a ustedes, seguimos liderando la frontera, la mera, mera punta del tren en la estación de la raza. ¡Ya nos vamos! ¡Cuídense mucho! Que tengan un excelente día. Ya saben las recomendaciones. Por favor. Mañana aquí andaremos, si el creador lo permite. Un excelente martes de frutas y verduras.
3: Qué bien, doña Lucy, qué bien, doña Lucy.
0: Bueno.
3: Que haya terminado la ruta, descanse, doña Lucy.
7: Ya duermas.
0: ¡Ay, no es! ¡Ay, no! ¡Ay, no! Ahí para el sargento Berni, que hoy se prende el cerro, hoy se prende el cerro. Ya nos vamos, hasta mañana.

0: Son las 7 de la mañana con 2 minutos. La temperatura se encuentra en los 27 grados centígrados, que son equivalentes a los 81 grados Fahrenheit. Hay una humedad del 76% en el ambiente. Les saludamos la mañana de este martes con parte de lo que hemos preparado para todos ustedes. Carlos Jacobo Rodríguez no piensa en la Diputación Federal. Para la reelección buscaría la alianza con el PT y Partido Verde.
1: El Partido del Trabajo es un lastre para Morena en Coahuila, afirma el diputado local Alberto Hurtado.
2: Confirman detención del exdirector de contabilidad en Musquis con Tania N.
3: Turbidez del aguas por falta de mantenimiento a la infraestructura, confirma CIMAS.
0: Ismael El Macho Zambada morirá en prisión. Estados Unidos lo condena a cadena perpetua.
1: Condena a Texas a agente aduanal que traficaba granos a México por Piedras Negras.
4: FBI apoya en la investigación sobre nueva amenaza de bomba en el casino Kickapoo.
3: Dictan prisión preventiva a sujeto que intentó matar a su esposa en 2021.
0: Hombre de 46 años se quita la vida en el ejido Palomas, municipio de Allende.
1: Identifican al responsable de lesionar con arma blanca a joven en la colonia Bravo.
4: Choca contra autobús de pasajeros en la carretera 57. Hay un lesionado.
3: Detienen a dos integrantes de la tribu Kickapoo por conducir de manera peligrosa en Eagle Pass.
0: Operativos antialcohol dejaron un total de 74 automóviles asegurados, afirma el comisario.
1: Sujeto profiere amenazas en la reunión de comisionados, ya fue arrestado.
2: Apoyos de Constellation al CBTA de Zaragoza estimulan el desarrollo académico.
3: Aumentan en 1135% atenciones psicológicas en Instituto Municipal de la Mujer.
0: Imagen Urbana y Ecología continúa con acciones de mantenimiento en la ciudad.
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0: Son las 7 de la mañana con 7 minutos. La temperatura se encuentra en los 27 grados centígrados, que son equivalentes a los 81 grados Fahrenheit, y hay una humedad del 76% en el ambiente. Hoy esperamos un día que estará soleado y caliente, con una máxima temperatura que estará alcanzando los 38 grados centígrados, son equivalentes a los 100 grados Fahrenheit, con una sensación térmica de 42, 107 grados Fahrenheit, vientos soplando ligeros del este, cerca de las 5 millas por hora. Para esta noche, cielo en su mayor parte despejado, con una temperatura mínima en los 24 grados centígrados, 76 grados Fahrenheit, viento soplando con dirección del este, cerca de las 5 millas por hora. Mañana miércoles esperamos una máxima de 39, 102 grados Fahrenheit, se sentirán 42, 107 Fahrenheit, mínima de 26, equivalentes a los 79, perdón, grados Fahrenheit. El jueves esperamos una máxima de 39, una mínima en los 27 centígrados. El viernes igual, máxima de 39, mínima de 27. Para el sábado, máxima de 37, mínima en los 27 grados centígrados. Y para el domingo, las probabilidades de lluvias que estaban pronosticadas desde prácticamente este inicio de semana, en un 20% para Piedras Negras y la región, máxima de 38, mínima en los 26 grados centígrados. Recordarle que de acuerdo a la más reciente actualización sobre la tormenta tropical Berta, esta mantiene su trayectoria desde las costas del Golfo de México hacia el oeste, al interior de Texas. El pronóstico de intensidad, siguen siendo inciertos hasta ahora, de acuerdo a lo que da a conocer el National Weather Service con su oficina destacamentada para las regiones de Austin y San Antonio.
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0: Son las 7 de la mañana con 9 minutos. Les saludamos en esta primera emisión de Radio Zócalo Noticias. Periodismo de verdad. Es martes 21 de julio del año 2026. Lorenzo, Daniel y Práxedes celebran su onomástico. La semana número 30, el día 202. Restan 163 días para concluir el presente año. Si usted viaja a la ciudad de Eagle Pass, el puente 1, le informo, está lleno a esta hora de la mañana, mientras que el puente internacional número 2 casi está lleno. El dólar, 16 pesos con 50 centavos a la compra y a la venta, en 17 pesos con 40 centavos.
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2: Le informamos que esta mañana la verde, la regular, amanece en los 21 pesos con 99 centavos el litro. La roja, la premium, 24 pesos con 10 centavos. Y el diésel en Gasco, 26 pesos con 97 centavos.
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0: 7 de la mañana con 11 minutos en la vía de comunicación. Armando Valdés Martínez, el hombre más enterado en temas policíacos, listo con su reporte de este martes. Tocayo, ¿cómo estás? Buenos días.
8: Buenos días, Tocayo. Buenos días a la audiencia de Radio Zócalo Noticias. Bien, anoche, bueno, casi a la medianoche, se registró un accidente vial en lo que es en la calle Anáhuac, entre calle Talamantes y Manuel Acuña. Un menor de nombre Juan Carlos, de 17 años de edad, conductor de una camioneta Ford Explorer, quiso esquivar un perro que se le atravesó y se metió prácticamente a un domicilio ubicado en ese lugar. Cuando, librado el impacto, bueno, desplazó la pared y esta situación provocó que uno de los ladrillos impactara o golpeara a la dueña del domicilio que estaba en la cocina. Le cayó en la pierna izquierda. Se trata de Verónica Viesca, de 52 años de edad, que fue atendida en el lugar del accidente, mientras que el jovencito fue llevado al hospital Salvador Chavarría. Aparentemente se encontraba en estabilidad al momento de que ocurrió este percance vial con su unidad Ford Explorer, quien, bueno, prácticamente se metió al domicilio. En otra información, también generada el día de ayer, se reportó lo que es una agresión a una persona en la tarde, a navajazos, a dos personas prácticamente allá en la colonia Año 2000, en la Villa del Carmen, en la calle Mar del Norte, 1840. Oscar Santiago Gutiérrez, de 35 años de edad, resultó con una lesión en el brazo izquierdo de 9 centímetros. Y Carla Karina Gutiérrez Campos, de 32 años, su pareja sentimental, resultó con una lesión en la muñeca de aproximadamente unos 4 centímetros. Como probable responsable, probable partícipe de este ataque, fue señalado la expareja sentimental de Carla, este sujeto de nombre José de Jesús, de 33 años, quien fue detenido por elementos de la policía que acudieron a tomar conocimiento de estos hechos registrados la tarde de ayer en la colonia, como mencionamos, en la colonia Año 2000. También se registró, se había reportado supuesto intento de suicidio, sin embargo, se confirmó por la misma persona que ingresó al hospital del Seguro Social la tarde de ayer, de nombre Michelle de 23 años, indicó que ella se encontraba en su domicilio en la calle Cubano 319 de la colonia Valle de las Flores. Dijo o aseguró que no se quiso suicidar, solamente pues que ella es consumidora de drogas y estaba drogándose con marihuana y cristal, prácticamente un cóctel de drogas, y pues estaba bebiendo bebidas embriagantes con otras amigas desde la noche de ayer. Ya para el mediodía de ayer se tomó 8 pastillas clonazepam, lo que ocasionó comenzar a sentirse mal. Fue trasladada al hospital para su atención médica, donde quedó pues internada, pero no intento de suicidio, recalcó la mujer de nombre Michelle, de 23 años de edad. Asimismo, también, de acuerdo a la información que se registró el día de ayer, tenemos que José Gerardo Garza Rubio, quien resultó lesionado un certero navajazo en el abdomen la mañana del domingo en la colonia Bravo, fue trasladado a la Clínica México debido a la gravedad de las heridas. Fue señalado como probable partícipe de estos hechos un sujeto de nombre de Edgar Isaac, de ahí mismo del sector de la colonia Bravo, que ya está identificado, incluso aparentemente ya se encuentra arrestado. Vamos a ver que lo confirme el día de hoy la Fiscalía General del Estado por parte de la persona del Ministerio Público. Asimismo, en otra información, Víctor Arnoldo, de 46 años, se quitó la vida al ahorcarse su domicilio en el ejido Palomas, en el municipio de Allende, Coahuila, el día de ayer por la mañana, donde toma conocimiento de la Policía de Investigación Criminal. También Fernando, de 44 años, quien fue detenido por agente de la Policía de Investigación Criminal por el delito de feminicidio en grado de tentativa y violencia familiar, en agravio de su pareja Etel Karina, de 39 años de edad, a la que le dio un balazo el 24 de enero del 2021 cuando dormía en su domicilio en la calle Yucatán 2111, ya quedó en prisión preventiva al llevarse a cabo la audiencia de vinculación a proceso. Quedó arrestado este sujeto, quedó en prisión preventiva, y bueno, se van a llegar más datos de prueba a la carpeta de investigación. También ayer por la mañana un camión de pasajeros y un camión de pipa se accidentan en la carretera 57. Una persona, el chofer Samuel de la Cruz Mar, conductor de automóvil de pasajeros Transbus, chocó también contra un trailer Freightliner, cuyo conductor huyó. No sé, el responsable aparentemente fue el conductor de la pipa, y bueno, elementos de la Guardia Nacional tomaron conocimiento de este accidente vial. Pues aquí la información policíaca más importante generada hasta estos momentos, tocayo, audiencias de Radio Zócalo Noticias.
0: Pues bastante movida, ¿no? La información.
8: Vaya, pues sí, básicamente ayer por la tarde comenzó a generarse una serie de noticias que empezaron exactamente a reportar. Estábamos de antemano que podía aumentar los delitos de consumir mucho alcohol en este tiempo de calor, con estas temperaturas, que provoca un aumento en estos casos.
0: Perfecto, tocayo, muchas gracias, estaremos pendientes.
8: Buenos días.
0: Buenos días, 7:17, temperatura 27 grados centígrados, 81 grados Fahrenheit. Cruzamos el río Bravo y vamos hasta Eagle Pass y el condado de Maverick con la información más importante que se ha generado del lado americano con nuestro corresponsal Eleazar Ibarra Escobedo. ¿Cómo estás, Eleazar? Buenos días.
9: ¿Qué tal, Armando, compañeros, audiencia de Radio Zócalo Noticias? Para informarles que el día de ayer el representante estatal Heriberto Morales exhibió una carta en la que pide al gobernador del estado de Texas, Greg Abbott, quitar todo lo que tenga que ver con la operación Lone Star del Shelby Park. Se está refiriendo obviamente a las boyas que podemos todavía apreciar ahí en espera de ser trasladadas a donde eran antes de la

del río Bravo para ser instaladas justamente sobre su caudal. Esto pues para evitar, como lo es el objetivo, el paso de personas hacia Estados Unidos. Todo esto pues porque considera que este problema está prácticamente controlado, reducido a niveles pues prácticamente históricos. Ya casi no cruza gente, son innecesarios. Y bueno, pues la ciudad de Bogotá requiere que totalmente este espacio público sea liberado y que los recursos que se estén, que se hayan utilizado en estos pues obstáculos, como lo son las cercas, el alambre de púas, todo esto, los contenedores, pues que sean utilizados para otras problemáticas, otras necesidades para pues los ciudadanos justamente del estado de Texas. Es la segunda carta que envía el representante estatal Heriberto Morales, que en un principio pues sí apoyaba totalmente estas medidas porque eran evidentes los altos cruces de indocumentados por esta región sur del estado de Texas, pero pues precisamente conforme fueron aplicándose estas medidas restrictivas, pues todo fue disminuyendo. Entonces, a esta fecha, a esta altura, pues considera que ya prácticamente todo lo que ha puesto el gobierno del estado de Texas y por supuesto con el apoyo del gobierno federal, pues ya es innecesario, ya no hay cruces de migrantes como antes se veía día con día, y entonces pues considera que con esta segunda carta espera obtener respuesta, la respuesta que espera no solo el representante estatal, sino también la comunidad, la ciudad de Eagle Pass. Es por ese lado este tema que le comento. Por otro lado, le voy a dar a conocer que el departamento de la policía Kickapoo, con asistencia de agentes federales del FBI, están conduciendo las investigaciones que tienen que ver con esta última llamada que también resultó ser falsa, donde se mencionaba la existencia o la presencia de una bomba allí en el área del estacionamiento del casino Kickapoo. Y bueno, de acuerdo a la información que nos dio a conocer el sheriff, a ellos pues no les corresponde realizar justamente ese trabajo porque el casino se ubica en una reserva federal y compete precisamente a estas dos instancias que ya le comentó. Lo cierto es que pues es la segunda ocasión en prácticamente un mes en que se registra este tipo de llamadas, por lo que considerarían es que la persona que o las personas que anteriormente realizaron estos llamados para movilizar las autoridades policiales de distintos niveles de gobierno, no descartan que sea también en la segunda ocasión en que hayan actuado de esa manera. Lo cierto es que están trabajando las investigaciones, no han concluido con la anterior y ahora, bueno, pues tienen estas nueva que está en desarrollo, y la intención, la pretensión es pues conocer o saber la procedencia de la llamada y sobre todo quién es la persona o las personas que están realizando estas llamadas en que han resultado en falso. Y bueno, el departamento del sheriff dio a conocer sobre el arresto de un sujeto de nombre Miguel de la Cruz, que durante el fin de semana había llegado de manera intempestiva a las instalaciones de la casa de corte y bueno, después de que terminó la reunión de la corte de los comisionados, obviamente estaba el juez Jasso, pues arremetió contra ellos de manera verbal, estaba muy alterado, amenazante, inclusive estaba ahí presente el sheriff Tom Smarter, pudo presenciar justamente la detención sin problema alguno de esta persona por parte inicialmente de la seguridad y custodia del registro.

0: de la Casa de Corte y posteriormente por agentes de la policía y del departamento del sheriff. Los cargos que enfrenta esta persona son simplemente conducta desordenada, nadie resultó lesionado, lastimado, únicamente fueron amenazas verbales y desconocían cuál era el objeto, la razón por la que Miguel de la Cruz llegó en esas condiciones, pero afortunadamente todo quedó en eso, un simple incidente que no pasó a mayores. Y bueno, ayer también se dio a conocer por parte del mismo sheriff Thomas Merver sobre el arresto de dos ciudadanos de la región de la nación india, la tribu Kickapoo, que fueron reportados por automovilistas que viajaban sobre la carretera 57 durante la madrugada. Y bueno, porque estaban manejando de manera muy peligrosa, muy imprudente, cambiaban de carril, rebasaban sin la menor precaución, zigzagueaban a punto de ocasionar accidentes antes de que pudiera ocurrir alguno. Bueno, pues los oficiales del sheriff acuden hasta la carretera 57, a unas 2 millas del loop 480, y detuvieron a Justin Rodríguez, de 28 años, y a Rowan Anico, de 25, estaban a bordo de un vehículo Toyota Corolla blanco, les fue confiscado y ellos detenidos para evitar algún accidente que pudiera afectar o atentar contra su vida y la de los otros automovilistas. Así que, bueno, pues este par de Kickapoos va a parar al centro de detención Stone Bowls. Estaban completamente intoxicados por consumo de alcohol y por esas razones que se les llevó al centro de detención Stone Bowls para ser procesados por parte de un juez de paz. Reporte por el momento, Armando, compañeros.
1: Perfecto, Lazar, muchas gracias.
0: Buenos días.
1: Buenos días, 7:25 a.m. En la otra vía de comunicación, Salvador González, el reportero urbano de Radio Zócalo. ¿Cómo estás, Chava? Buenos días.
2: Te saludo con muchísimo gusto, Armando, ya en esta mañana de martes. Muy buenos días a la audiencia de Radio Zócalo Noticias. Armando, que hoy por la madrugada, vecinos de la colonia Doctores, allá, sobre todo en el cruce de las calles Doctor Antonio Leonov, cruce con Doctor Roberto Gómez, habían reportado que ya tenían 3 días, tomando nada más, 3 días sin el servicio de energía eléctrica. Fue por la madrugada, aproximadamente a la 1 de la mañana, los atendimos a estos vecinos de este sector de la colonia Doctores, para escuchar de viva voz las quejas que tenían precisamente para que Comisión Federal de Electricidad les atendiera. Comentarte que precisamente en la madrugada fue cuando llegó una cuadrilla de CFE a restablecerles el servicio, pero señala que no es la primera vez que les sucede este caso, que constantemente se les va la luz, les dura una semana, 15 días, se les vuelve a ir, y es un batallar para que nuevamente les vuelvan a restablecer el servicio a vecinos que, me imagino y quiero pensar, gente que nos está escuchando a esta hora de la mañana también padecen de lo mismo. De hecho, ahorita mismo me están reportando que en el cruce de las calles Jalisco, cruce con Daniel Farías, en la Buenavista Norte, se les acaba de ir la luz, y este caso lo atendimos aproximadamente hace 2 días, que también se les había ido la luz en esa zona, y que constantemente se les va la luz, con el caso de la colonia Doctores, por lo que vecinos de diferentes sectores ya están preocupados por esta situación. Si bien es cierto que estamos en temporadas de alto consumo de energía eléctrica, no puede ser posible que los tengan por varios días sin el servicio de energía, porque ya se les echó a perder la comida, Armando, porque hay medicamentos que requieren refrigeración y que al no tenerlo, el mismo medicamento se echa a perder. Y para conseguir el medicamento, sobre todo cuando se trata de enfermos en cama, postrados en cama, Armando, y muchas situaciones de este mismo tipo que anoche nos compartieron vecinos de la colonia Doctores, y ya se nos restableció el servicio, pero que duraron casi 3 días sin la luz en sus domicilios, por lo que hacen ahí un llamado al superintendente de Comisión Federal de Electricidad, ingeniero Sandoval, que noté alguna situación de reestructuración ahí en el tema de las cuadrillas que atienden en las colonias para que la respuesta sea más rápida, o algún número directo, Comisión Federal de Electricidad, División Piedras Negras, para que sea el contacto un poquito más directo, y no al número que normalmente reportan, que es el 061, sino que precisamente tener algún contacto directo, porque se están tardando mucho las cuadrillas en restablecer el servicio a los vecinos. Y los daños ocasionados, pues nadie les responde por estos daños, como te comentaba, los alimentos, los medicamentos, los que tienen negocio, Armando, que se dedica a perder el producto por falta de energía eléctrica, de refrigeración, muchas cuestiones en ese sentido, que es prácticamente, estamos hablando de que es un caso más de los tantos que hay en Piedras Negras, que anoche atendimos acá en la colonia Doctores, en el cruce de la calle Antonio León, cruce con calle Roberto Gómez, en este sector de la colonia Doctores, Armando.
1: Pues sí, lamentablemente no hay una respuesta, mucho menos una solución por parte de Comisión Federal de Electricidad, y todavía podría complicarse más la situación si tomamos en cuenta que está pues por iniciar la época de más intenso calor, la canícula. Ello pues obviamente nos ponen predicamentos ante esta pobre respuesta de Comisión Federal de Electricidad. Gracias, Chava.
2: Buenos días.
1: Buenos días, 7:30 a.m. Y antes de ir a la pausa comercial, gracias a la buena relación que existe desde hace años con la empresa Constellation Brands, el Centro de Bachillerato Tecnológico Agropecuario, CEBETA, ubicado en el municipio de Zaragoza, se sigue beneficiando con apoyos que la cervecería destina a favor de la educación. El director de dicha institución educativa, Nabor Mendoza, indicó lo anterior y mencionó que de manera reciente realizaron un recorrido por dichas instalaciones con la finalidad de detectar algunas carencias y necesidades para poder solventarlas. Estableció que gracias al Fondo Unido y el Fondo Sustentable que tiene la empresa cervecera, se realizan trabajos de mantenimiento así como de instalación de mobiliario en diferentes áreas del plantel. Indicó que entre ellos fueron las instalaciones de lonas en las mesas y gradas, la colocación de una puerta corrediza en el taller de agroindustrias, suministro, la colocación de mesas de trabajo de acero inoxidable, entre otras más. Agregó que de la misma manera se instaló un rack en aquel estante de acero inoxidable, así como la pintura del mural del taller, cuyo diseño fue elaborado por los propios alumnos del taller de diseño. Todo ello con una inversión de 221,750,066 pesos.
3: Bueno, pues desde años atrás, ¿verdad? Nosotros hemos tenido, ¿verdad?, contacto con, pues, con funcionarios de la empresa, principalmente de recursos humanos. Nos han solicitado egresados, ¿verdad?, para bolsa de trabajo. Nosotros hemos solicitado visitas guiadas. Pues ha habido una relación de ese tipo, ¿verdad?, institucional. Recibimos una visita de parte del Fondo Unido y de Escuelas Sustentables, ¿verdad?, donde ellos tenían la intención de, pues, de apoyar a la escuela, y se hizo un recorrido de las instalaciones para detectar, pues, algunas necesidades, principalmente de equipamiento, de infraestructura, donde fuera posible, ¿verdad?, aterrizar algún apoyo y que la escuela fuera beneficiada. Pues principalmente con espacios seguros, funcionales y adecuados, ¿verdad? Que fueran, pues, parte fundamental para los aprendizajes de nuestros estudiantes de nivel medio superior. Y de esa manera, bueno, pues se recibió el beneficio, ¿verdad? Para los padres de familia y los estudiantes de aquí del Centro Educativo Sabeto 210. Pues, no sé si me permita mencionar de verdad las características, ¿verdad? Entre ellos, bueno, fueron unas lonarias que vienen siendo tipo mayasombras de unos merenderos y zonas de descanso recreativo que tenemos aquí en la escuela, las cuales fueron siniestradas desde hace varios años por desastres naturales, ¿verdad? Por fuertes lluvias, tormentas, etcétera, donde pudieran los muchachos pues tener estos espacios nuevamente con sombra y resguardarse de las inclemencias del tiempo. Estos fueron instalados en los merenderos, ¿verdad? Aquí en las áreas de la escuela. Se hizo pues instalación de algunos suministros de para los sanitarios, entre ellos barras de apoyo para discapacitados, algunas refacciones para los mingitorios y las tazas sanitarias, ya que tenían por ahí pues algunos desperfectos, fugas, entre otras. Y otra área que fue beneficiada fue el taller de agroindustrias.
1: 7:34 a.m. Vamos a la pausa, enseguida regresamos.
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15: 7:36 a.m. Sin lugar a dudas, la noticia que quizás acaparó los titulares el día de ayer, no solamente a nivel nacional, sino internacional, fue la condena que recibió Ismael El Mayo Zambada.
16: Y justamente en este tenor, el juez Brian Cogan sentenció a Ismael El Mayo Zambada a cadena perpetua y le puso además el pago de una multa por $15 mil millones. El capo de capos pidió de manera particular que se acabara la violencia en México y en cualquier otro lugar del mundo. La sentencia en el Tribunal Federal de Brooklyn culmina la lucha de años del gobierno estadounidense por llevar ante la justicia al cofundador del cártel de Sinaloa, que durante mucho tiempo logró eludir la detención. Fue arrestado en el año 2024 después de decir que lo secuestraron en México y lo trasladaron en avión hacia Texas. Zambada, de 76 años de edad, ordenó torturas y planeó asesinatos mientras él y el cofundador del cártel, Joaquín El Chapo Guzmán, lo convirtieron en la mayor organización de tráfico de drogas del mundo e inundaron Estados Unidos con toneladas de cocaína, fentanilo, metanfetamina y otras drogas, según los fiscales. El Mayo era considerado el estratega y negociador del cártel y estaba más involucrado en sus operaciones cotidianas que Guzmán, quien fue declarado culpable en el año 2019 y cumple cadena perpetua en la prisión federal Supermax en el Florence, Colorado. Zambada se declaró culpable en agosto del 2025 después de que los fiscales dijeron que no intentarían obtener la imposición de la pena de muerte. En declaraciones a un intérprete, se disculpó con todos los que han sufrido o se han visto afectados por sus acciones. Ha pedido cumplir su condena en un hospital penitenciario y él alega que lidia con una serie de complejos problemas de salud relacionados con la edad y necesitará acceso continuo a la atención médica, según expresó su abogado Frank Pérez en un informe sobre la sentencia dictada.
17: El capo y cofundador del cártel de Sinaloa, Ismael El Mayo Zambada, ha sido sentenciado a cadena perpetua y con una orden de pago por $15 mil millones. Ante esto, el narcotraficante mexicano aceptó su culpabilidad a través de una carta. Dice: acepto mi castigo, no estoy aquí para pedir compasión, estoy aquí para aceptar mi responsabilidad y pedir perdón, dijo Zambada, de acuerdo con un periodista de Radio Fórmula, Javier Risco. El juez de distrito de Nueva York, Brian Cogan, sentenció al Mayo a las 11 horas, hora local del lunes. La audiencia duró aproximadamente 35 minutos en un tribunal federal de Brooklyn. Con base en información del citado medio, el Mayo no negó los delitos en su contra. Me permito estar ante usted porque he sabido que he causado daño. Me hago responsable, no niego la verdad. Sé que lo que hice está mal y no hay justificación. Acepto la sentencia. No quiero compasión. Lo que quiero decir es que lo siento. Crecí pensando que la violencia era normal, pero la violencia debe acabar en México y en otros lugares. Se lleva vidas, destruye familias, nadie gana en este tipo de guerras, dijo el capo. Escojan otro camino. No hay nada en la violencia ni en el crimen, añadió el fundador del cártel de Sinaloa sobre su mensaje a otras generaciones. No puedo cambiar lo que hice, pero sí puedo reflexionar en los días que me quedan de vida sobre lo que hice y la violencia y el daño que causé, finalizó. Con esta resolución, el Mayo Zambada también asumió la responsabilidad penal por los cargos presentados en los distritos de Nueva York y de Texas, mientras que las acusaciones pendientes en otras jurisdicciones federales serán desestimadas en los próximos días, de acuerdo con el Departamento de Justicia de los Estados Unidos.
3: Son 7:40 a.m. y tras la sentencia, el Departamento de Justicia reveló que funcionarios estadounidenses aseguraron que la condena marca el cierre de una de las investigaciones más importantes contra el narcotráfico. Ismael Zambada García pasó casi 4 décadas envenenando comunidades estadounidenses para obtener miles de millones de dólares en ganancias y ordenar el asesinato de cualquiera que se interpusiera en su camino. Hoy ese capítulo se cierra definitivamente, afirmó el fiscal federal del Distrito Este de Nueva York, Joseph Nocella. El funcionario agregó que el ex líder del cártel de Sinaloa pasará el resto de su vida en una prisión estadounidense exactamente donde pertenece. Y destacó que la sentencia fue posible gracias a la cooperación entre las autoridades de México y de Estados Unidos. Por su parte, el fiscal general adjunto Tyson Duba calificó la resolución como un hecho histórico. Hoy el narcotraficante El Mayo fue sentenciado a cadena perpetua, poniendo fin a su dominio sobre el cártel de Sinaloa, uno de los cárteles más violentos y letales de la historia, declaró. Mientras tanto, el administrador de la DEA, Terrence Cole, envió un mensaje a las organizaciones criminales. La sentencia de hoy envía un mensaje claro. Por muy poderosos que se vuelvan o por mucho tiempo que eludan la justicia, la DEA no dejará de perseguirlos. La justicia no tiene fecha de caducidad, sostuvo sobre la condena de El Mayo Zambada.
15: 7:42 a.m, la temperatura se encuentra en los 26 grados centígrados, 78 grados Fahrenheit, y luego de que el cofundador del cártel de Sinaloa, Ismael El Mayo Zambada, fuera condenado por un tribunal de Nueva York a cadena perpetua y la confiscación de bienes por 15,000 millones de dólares. El capo no será testigo protegido de Estados Unidos. A pesar de declararse culpable de narcotráfico, lavado de dinero y crimen organizado, Frank Pérez, su abogado defensor, aseguró que Zambada García no negociará para rebajar su condena. Mi cliente no está cooperando con los fiscales. No está acusando a ningún funcionario, no ha hecho tratos, él acepta simple y llanamente su responsabilidad. Sin embargo, las autoridades estadounidenses analizan su petición para ser transferido a un centro médico de reclusión federal debido a su avanzada edad y problemas de salud. Posterior a la sentencia, Terrence Cole, director de la DEA, dijo que su agencia va contra quienes trafican con drogas o son funcionarios gubernamentales corruptos. Un gran día, por supuesto, pero déjenme ser claro. Eso no es el final, es solo el comienzo, afirmó afuera de la corte en Brooklyn, Nueva York. Es una advertencia para todos los líderes de cárteles y empresas criminales globales. Si trafican con drogas mortales y lucran con el sustento de otros y amenazan a los ejércitos, la DEA va por ustedes. Bueno, si trafican con drogas o son funcionarios gubernamentales corruptos, también la DEA va por ustedes. Nuestro trabajo está lejos de terminar. Desmantelaremos sus redes, cortaremos sus líneas financieras, agregó. Previamente, mediante un comunicado, Cole afirmó que la sentencia a El Mayo envía un mensaje a todos los cárteles que, sin importar qué tan poderosos sean, no dejarán de perseguirlos. John A. Condon, quien es director ejecutivo asociado interino del Departamento de Seguridad Interna de los Estados Unidos, dijo que Zambada García es el narcotraficante más prolífico de la historia moderna. Hoy, Estados Unidos cierra el capítulo de una de las figuras criminales más violentas y destructivas de nuestro tiempo. El narcotraficante más prolífico de la historia moderna, Ismael El Mayo Zambada García, expresó. 7:44 a.m, hacemos una pausa, enseguida regresamos.
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23: 14 minutos y serán ya las 8 de la mañana, temperatura en los 26 grados centígrados. Continuando en más información local, aunque todavía falta mucho para las definiciones de candidaturas, esto del próximo año, tanto para las diputaciones federales como también para las alcaldías, en todas ellas se requieren perfiles serios que le den el debido valor y respeto a cada posición. Y aunque dijo que no está pensando de momento en una posible nominación para ser legislador federal, el presidente municipal de Piedras Negras, Carlos Jacobo Rodríguez González, aseguró que antes de tomar una decisión, deberá consultar con su propio equipo cuál sería la mejor decisión. Reiteró que es importante valorar las mejores figuras para el movimiento que representa, pero también mantener la unidad local con las alianzas que se tienen en el país, como el Partido del Trabajo y el Partido Verde Ecologista de México. Rodríguez González señaló que ya se ha demostrado que esa unión puede lograr cosas importantes, no solamente en esta frontera, sino en la entidad, por lo que hizo un llamado a priorizar las alianzas y no fomentar la división interna. Sobre la posibilidad de que otros actores pudieran participar en el proceso de definición, esto a la candidatura a la alcaldía, consideró que es bueno para el movimiento que más personajes importantes muestren interés en contender para los próximos compromisos electorales.
24: Estamos a 20 de julio y no estoy pensando todavía en eso. Todavía falta mucho para eso, pero bueno, yo voy a estar siempre dispuesto, primero que nada, a platicar con el equipo, a ver qué es lo mejor. Todas las posiciones, cualquiera que sean, gubernamentales, ya sea del poder legislativo o ejecutivo, son importantes, se tienen que tomar con seriedad. Tiene que llevar siempre los mejores perfiles, y bueno, ya que siguen esos tiempos, pudiéramos valorar quién pudiera ser en cada uno de las candidaturas. Bueno, sobre el tema de la alianza, creo que es bueno, ya demostramos que unidos podemos lograr grandes cosas. Me gustaría que también se uniera otro partido como el Verde, por ejemplo, que es un partido que a nivel nacional se alía con los partidos que ya ahorita tú mencionaste. Siempre la unidad ayuda, abona para poder lograr objetivos, sobre todo cuando uno compite de manera limpia. Entonces, pues claro que es bueno, las alianzas son buenas para que no haya tanta división.
23: Ahí las palabras de la primera autoridad municipal resaltando, vaya, lo que fue este 2026 en materia de actividades electorales, pues justamente por las pasadas elecciones en el mes de junio, y lo que se avecina justamente para este 2027, que sabemos también, hablando a nivel local y a nivel también legislaturas federales, pues son otros compromisos importantes que ya se están considerando desde ahorita, pero que sin duda alguna, de momento, el alcalde lo señala, no tiene pensado lanzar su candidatura, lanzarse como una opción. No obstante, pues empiezan ya a moverse las piezas un poquito en cuanto a valorar cómo y quiénes estarán enfrentando los compromisos justamente en el año 2027.
3: En el caso de Coahuila, es la única entidad que en este 2026 tuvo elecciones. Ningún otro de los 32 estados tuvo elecciones, como fue aquí con la elección local para renovar el Congreso del estado. En el caso de lo que se le pregunta al alcalde, seguramente es porque él ha dicho en varios momentos que él se quiere dedicar a la política el resto de su vida, y partiendo de ahí es como entendible que se le pregunte sobre sus aspiraciones. En el caso de la elección intermedia para la renovación del Congreso Federal, que será en el 2027, inicia el proceso electoral a finales de este 2026. Es todo un periodo de preparación en el que inician los trabajos por parte del órgano operador, que es el INE, y por otro lado se comienzan a dar los plazos en su momento para la elección de o designación de candidaturas, que es el caso que se le planteó en esta entrevista al alcalde. Y bueno, aquí queda claro que se le cuestiona tanto, por un lado, su interés para contender por la Diputación Federal por la importancia que tiene esta posición, pero también como posible reelección, porque todavía es válido dentro de la reforma que se hizo en materia electoral. Será hasta el 2030 cuando inicie este tema de la no reelección. Entonces él claramente tiene la posibilidad, que se dé una alianza o no con otros partidos, dependerá mucho de los acuerdos a nivel de las dirigencias. Como veíamos hace un momento y escuchábamos la postura del diputado Alberto Hurtado, comenta que el PT es un lastre para Morena. Será interesante ver si se pueden dar esas alianzas. En el caso particular de Coahuila ha estado muy quebrantada la relación del PT con Morena. La prueba es la situación con Mejía Verdeja.
17: Electoralmente Verdeja pareciera que es una buena alianza que suma votos en las elecciones, pero analistas han siempre dicho que tienen muchas diferencias entre los mismos partidos. Entonces, de alguna manera, siento que quienes critican y señalan que el PT y el Partido Verde manejan sus propios intereses, podría darse un cambio en esta ocasión dependiendo del candidato. La gente, pienso que electoralmente se está orillando más por el candidato más que por el partido.
3: Sí, en el caso particular de Jacobo Rodríguez, en su momento fue candidato del PT. Obviamente se abre la coyuntura para él poder contender por Morena, y es cuando se lanza su candidatura y que lo lleva a ganar la elección como presidente municipal. Y sin duda será el respaldo que él encuentre de las fracciones políticas para poder impulsar una posible candidatura, de darse al caso.
23: Totalmente, considero que es un gran reto el que estará enfrentando o haciendo frente, digámoslo así, el partido que actualmente abandera el mismo alcalde. Inevitablemente hay que remontarnos a los antecedentes de estos últimos resultados en estas elecciones. La gran diferencia que se tuvo en las urnas, por lo menos así lo dieron a conocer las autoridades electorales. Y pues bueno, el año que viene también será, yo creo que igual o más importante, en base a la estructura que vas a llevar, la planeación que tendrás. Y bien lo dijiste, Mike, no solamente es el partido, es el trasfondo, qué persona o qué candidato vas a poner como abanderado, como representado, y bueno, la estrategia que estará utilizando tanto en el inicio del proceso electoral, durante la campaña oficialmente, y bueno, justamente el día de las elecciones, que dicho sea de paso, estamos a menos de un año de que esto suceda, hablando ya en el 2027. Pues bueno, habrá que estar muy a la espera de los movimientos que se empiecen a dar, y así también pues las estrategias que cada partido empiece a desarrollar y encaminar para, reiteramos, el compromiso del año que viene.
3: Y que justamente la diferencia que se dio en los votos fue con los que se obtuvieron por parte de la coalición y así alianza. Entonces sí es determinante el respaldo que se tenga de un partido diferente a Morena, me refiero en el caso de que vaya en alianza.
23: Totalmente. Vamos a continuar con más información, faltan 6 minutos a las 8 de la mañana.
17: El diputado José Alberto Hurtado Vera de Morena aseguró sentir vergüenza por gobernadores de Morena relacionados con el narcotráfico, como es el caso de Rubén Rocha Moya de Sinaloa, pues afecta la imagen del partido y podría afectar en las votaciones del próximo año. No quiero ensalzar lo que hace el gobierno de los Estados Unidos. Al final, ellos también tienen corrupción y tienen sus pecados que pegar, pero lamentablemente, cuando el río suena es porque agua lleva, y me apena muchísimo que tengamos gobernadores de nuestro partido vinculados con el crimen organizado. Y más allá de cualquier otra cosa, lo que más me apena, dijo, es que nuestra presidenta todos los días se esfuerza, todos los días trabaja, todos los días frena los embates del gobierno norteamericano. Añadió que los morenistas cometen errores en todo el país. En lugar de sumar y ayudar a la presidenta Claudia Sheinbaum en la gobernabilidad del país, una jefa de Estado que anda metiendo las manos al fuego por todos. Yo creo que lo que tendría que hacer el gobernador de Sinaloa es dejar en claro de que no está ligado al narco, y si no lo está, pues que se le declare inocente. Pero si lo está, que se entregue solito, pues la presidenta no es nana de nadie. Si yo fuese gobernador de Sinaloa, mostraría todas las evidencias para demostrar mi inocencia y no ser un dolor de cabeza para la presidenta Claudia. Evidentemente, la presidenta tiene que dejar correr los cursos de las investigaciones correspondientes. Sostuvo además que todas las personas vinculadas al crimen de cualquier tipo de autoridad tienen la responsabilidad de demostrar su inocencia con hechos, pues finalmente se afecta la imagen presidencial y podría afectar las próximas votaciones, por lo que Morena deberá postular perfiles intachables y 100% transparentes. Nosotros como morenistas tenemos que ser congruentes, tenemos que ser responsables, hacernos responsables de nuestras acciones y ser mesurados, porque ahí está la pobrecita de la presidenta defendiendo que si tal funcionario usa zapatos de tal marca, que si tal funcionario tiene una bolsa de tanto valor, que si tales funcionarios hicieron una fiesta con tantos millones de pesos. Así lo dijo el diputado José Alberto Hurtado.
3: Están 4 minutos a las 8 de la mañana, y en otra información, Eduardo Ramón, que se desempeñó como director de contabilidad durante la administración municipal encabezada por Tania N. en Musquis, fue detenido por elementos de la Policía Ministerial de Investigación y traslado al Centro de Reinserción Social, al Cerezo de Saltillo, de acuerdo con el Registro Nacional de Detenciones. La captura ocurrió a las 7:45 de la tarde del viernes 17 de julio en su domicilio ubicado en la colonia Independencia de Nueva Rosita, municipio de San Juan de Sabinas. De acuerdo con la información, el exfuncionario quedó a disposición de las autoridades y fue trasladado al penal de Saltillo en el marco de una investigación relacionada con el caso que se sigue en contra de la exalcaldesa de Musquis, Tania N., ya que Eduardo Ramón formó parte de su administración como director de contabilidad. La ficha del Registro Nacional de Detenciones detalla que el hombre mide aproximadamente unos 74 metros de estatura, es de complexión regular, tez aperlada, y al momento de su detención vestía una camisa de cuadros en color rojo, azul y blanco, pantalón de mezclilla, color café y tenis grises. Hasta el momento, la Fiscalía General del Estado de Coahuila no ha dado a conocer los delitos que se le imputan ni los detalles de la investigación que derivó en su captura, por lo que se espera que en las próximas horas se emita información oficial. Es importante señalar que la inclusión de una persona en el Registro Nacional de Detenciones únicamente confirma que fue privada de su libertad por una autoridad y no constituye una declaración de culpabilidad que en situación jurídica deberá resolverse conforme al debido proceso.
23: 8:00 a.m. y avanzando en más de la información, un agente aduanal fue sentenciado en Texas por sobornar durante al menos 10 años a funcionarios de la Secretaría de Agricultura y Desarrollo Rural, por sus siglas la SADER, para permitir la entrada a México de cargamentos de grano desde Estados Unidos sin pasar, por inspecciones sanitarias. Se trata de Carlos Leopoldo Albeláiz, ciudadano estadounidense residente de El Paso, Texas, quien es dueño de la agencia aduanal Albeláiz Alarcón en Ciudad Juárez. La Corte para el Distrito Oeste de Texas condenó a Albeláiz a 18 meses de cárcel, 3 años de libertad supervisada y una multa de $250,000, luego de que aceptó declararse culpable. Según la acusación, presentada bajo sello en octubre de 2025 y publicada ayer,
0: funcionarios de SADER y del Servicio Nacional de Sanidad, Inocuidad y Calidad Agroalimentaria, la SENASICA, recibieron sobornos entre junio del 2013 y al menos abril del 2023, ello para dejar pasar los cargamentos de una empresa agrícola estadounidense no identificada en los documentos públicos. Los cargamentos ingresaban al país por las aduanas de Ciudad Juárez, Nuevo Laredo y Piedras Negras. Alveláez y otros implementaron un esquema por el que ofrecieron y autorizaron el pago de sobornos, directa e indirectamente, para el beneficio de funcionarios mexicanos, ello para evitar las tarifas y otros retrasos regulatorios en los que se habría incurrido si dichos funcionarios hubieran detectado impurezas en los productos importados, dice la acusación. Agrega que la empresa estadounidense que pagó los sobornos no tenía permiso de la SADER para limpiar productos contaminados en instalaciones sanitarias en México, como lo tienen otros exportadores estadounidenses, y los retrasos por problemas sanitarios pueden implicar costos de más de $100,000 por cargamento para la misma empresa exportadora.
17: Son las 7:00 a.m. ya con 59 minutos. En este momento la temperatura en los 27 grados centígrados. Regresando a Piedras Negras, aunque el caudal importante que alcanzó el río Bravo producto de las copiosas lluvias que se presentaron en el norte de Coahuila y sur de Texas, estas afectaron la calidad del agua potable, la principal razón del agua turbia, que es un tema de infraestructura. El responsable operativo del CIMAS explicó que los 2.000 metros cúbicos por segundo que registró el río generó mayor turbidez en el agua que se extrae en el cárcamo, que está ubicado a orillas del afluente. Pero Jorge Alexis González Beltrán aclaró que es la grave falta de mantenimiento, incluso por cerca de 30 años que se registra en gran parte de la infraestructura del sistema, lo que genera esta problemática. Tras los reportes numerosos en ese sentido que se presentaron desde finales de la semana pasada, el también director de Imagen Urbana y Ecología aseguró que se está aplicando el programa de rescate para abatir ese rezago. Destacó que entre los problemas que se tienen en la infraestructura están los compresores de aire y los filtros de arena en la planta potabilizadora 2, válvulas que no cierran, bombas que no funcionan, entre otros más.
1: Entonces, trabajar para poder solucionar el problema de la alta turbidez se puede realizar, y con esto quiero decir que el problema que se presentó no es propiamente por las lluvias, sino por un problema de infraestructura hidráulica grave, que si podemos presentar el video, por favor, para posteriormente de ahí poder identificar lo que sucede, ¿no? Primero, tenemos en planta 2 los compresores de aire que sirven para realizar la limpieza en los filtros de arena y garantizar que toda esa turbidez no se presente, pues no están en las mejores condiciones, no funciona uno, el otro está trabajando a media capacidad. Desde hace 30 años tenemos la galería de válvulas donde hay filtros que no se pueden realizar la limpieza desde hace más de 15 años porque las válvulas no cierran o no abren, entonces no podemos realizar servicio adecuadamente para limpiar esos filtros. Tenemos bombas en el área de cuartos de químicos que tienen alrededor de 3 años que no están, y las que están no funcionan, y que son las que deben de realizar el proceso de manera automática para garantizar que la floculación, coagulación en el agua que viene del río pueda eficientar el proceso de la limpieza, ¿no? Y evitar esto que tuvimos que realizar gracias al ingenio de los trabajadores ahí del área de las plantas, realizar los procesos de manera manual, ¿no? Dentro de cada etapa de proceso. El mantenimiento a los equipos de limpieza, es decir, dentro de estos equipos se realiza la limpieza de los filtros de arena, pero si están asolvados de lodo, como lo podemos ver, pues no se puede realizar la limpieza de manera adecuada. Entonces, también realizar el mantenimiento ahí y el mantenimiento a los compresores de aire de la planta número 3, en donde igual uno no funciona y el otro funciona a media capacidad.
0: Ahí la explicación por parte del responsable de CIMAS, Alexis González, bueno, pues aclarando un poquito la situación en cuanto a la turbidez que hoy en día algunas casas, algunos sectores están registrando sobre todo como una problemática en el suministro de agua potable. Y de Piedras Negras vamos hasta Ciudad Acuña, establecemos comunicación con nuestra compañera Alma Proa, quien en esta mañana ya está lista con su reporte de este martes. Alma, ¿cómo estás? Muy buenos días, te escuchamos.
2: Muy buenos días, compañeros, buenos días a todo nuestro auditorio. Les saludo desde el bello puerto del futuro, donde en estos momentos nos encontramos con una temperatura que se ubica en los 24 grados centígrados. Y bueno, para darles a conocer que el secretario del ayuntamiento, Héctor Alberto de Luna Sánchez, encabezó la reunión de gabinete en la cual se dieron a conocer las acciones que se desarrollaron por parte del municipio en apoyo a la comunidad, además del balance de los daños ocasionados en la ciudad tras las torrenciales lluvias. Por parte de la Dirección de Protección Civil se informó que la precipitación acumulada fue de más de 12 pulgadas de lluvia, lo que generó problemas de inundación en las partes bajas y encharcamientos en diversos sectores de la ciudad. Afirmó que con el apoyo de Obras Públicas, la dependencia realizó un análisis de los puntos de mayor riesgo de inundación, esto con el objetivo de programar acciones o implementar proyectos que faciliten el cauce y el desfogue del agua, reduciendo así el riesgo de inundación. Por parte de la Dirección de Imagen Urbana se presentó el balance de las acciones desarrolladas durante estos días, las cuales incluyeron labores de limpieza en las avenidas, calles y espacios públicos, además de realizar trabajos de bacheo en algunos sectores. El compromiso del alcalde Emilio Alejandro de Hoyos Montemayor es precisamente el implementar acciones que garanticen la seguridad y la tranquilidad de las familias que radican en esta frontera. También les informo que un total de 60 aspirantes fueron los que presentaron el examen de control y confianza, que es el último filtro para ingresar a la Academia de Policía, la cual estará iniciando actividades el próximo 3 de agosto. Así lo dio a conocer Manuel Menchaca Flores, director de Seguridad Pública. Detalló que fueron poco más de 100 personas las que se inscribieron para formar parte de la corporación, lo que denota el interés que se tiene de los ciudadanos por integrarse a las filas de la dependencia. Durante lo que fue el proceso de selección, fueron varios filtros los que se aplicaron para la que será la elección de los 40 cadetes, que son los que estarán iniciando el proceso de capacitación y adiestramiento en el mes de agosto. Menchaca Flores informó que el periodo de capacitación tiene una duración de 6 meses y como parte del proceso los cadetes se integran como auxiliares de labores de patrullaje que precisamente realizan ya los elementos de la corporación. Esto les va a permitir adquirir la experiencia necesaria para salvaguardar la integridad y la seguridad de las familias que radican en el municipio de Acuña. Por último, les doy a conocer que el municipio, a través de la sindicatura, continúa con el proceso de instalación de módulos en los polígonos previamente autorizados para trabajar con el programa de regularización y entrega de escrituras. Así lo informó María Eugenia Calderón Amezcua, titular de la dependencia. Manifestó que dentro de los sectores en los cuales se está trabajando se encuentran las colonias 5 de Mayo, Rubén Moreira, Burócratas Municipales, Tierra y Esperanza, además del fraccionamiento Santa Marta, que es donde se tiene un mayor rezago en lo relativo al programa de escrituración. El llamado que se ha realizado a la comunidad es precisamente aprovechar los beneficios que se brindan a través de este programa, en el cual se trabaja de la mano con el gobierno del estado para garantizar la certeza legal sobre el patrimonio que poseen las familias acuñenses. Los interesados pueden acudir a los módulos que se estarán instalando de manera directa en sus colonias, llevando consigo la documentación que les acredite como dueños de la propiedad. Tal es el caso del certificado de compraventa. Además, deberán presentar lo relativo al pago del impuesto predial, donde deberán estar al corriente para poder así iniciar con la conformación del expediente técnico. Compañeros, esto es parte de la información generada

0: Alma, muchísimas gracias, esperando que pases una excelente mañana de martes.
1: Igualmente, compañero, muy buenos días.
0: Buenos días y muchas gracias a nuestra compañera Alma Proa por su reporte de esta mañana allá desde Ciudad Acuña.
2: Y avanzamos con la información cuando son las 8:09 de la mañana. El contrabando de 18 millones de litros de combustible en lo que habrían participado, en la que habrían participado 25 personas y 11 empresas, quedó al descubierto porque tanques del ferrocarril estacionados en Ramos Arizpe olían a gasolina, de acuerdo con la Fiscalía General de la República. Este indicio llevó al final de la detención al exgobernador Ernesto Rufo como supuesto cabeza de una red de huachicol fiscal que operaba en Estados Unidos y México. Diego Hernández, agente de la Secretaría de Seguridad y Protección Ciudadana, envió un oficio el 3 de julio de 2025 al fiscal especial para delitos de hidrocarburos de la Fiscalía General de la República, en el que afirmó que un día antes realizaba un cateo cuando se le acercó un trabajador de la zona industrial de Santa María en Ramos Arizpe para comentarle del olor en los vagones de tanque. En los últimos días, al encontrarse laborando en dicho lugar, había percibido un olor a gasolina que se intensificó, señaló en el expediente la Fiscalía. Al inspeccionar la zona en las inmediaciones del viejo autódromo de Saltillo, el agente Diego Hernández encontró 33 ferrotanques cilíndricos de 3.9 millones de litros de combustible que había entrado a territorio mexicano desde Estados Unidos por Nuevo Laredo, Tamaulipas, a 300 kilómetros de distancia. 4 días después, el 7 de julio, agentes involucrados en la pesquisa encontraron otros 96 ferrotanques con 11.5 millones de litros en la estación de ferrocarril de Saltillo, según el expediente. Para el 23 de julio, los agentes de la Secretaría de Seguridad Pública de Coahuila habían indagado que los carros tanque entraron por las aduanas de Nuevo Laredo y Matamoros, ambas en Tamaulipas, a nombre de las empresas importadoras Servicios Aduanales JRE y Gemar, para de la que se relaciona a Ernesto Rufo como socio. La pesquisa detectó que en total ingresaron 163 carrotanques con 18.2 millones de litros de diésel y gasolina entre abril y junio del año pasado mediante pedimentos de importación que declararon una menor cantidad de combustible para evadir impuestos.
0: 8:12, temperatura en los 27 grados centígrados. Hacemos comunicación con nuestro compañero Salvador González, quien ya está listo desde las calles de Piedras Negras con su segundo reporte de esta mañana. Chava, ¿cómo estás? Muy buenos días, te escuchamos.
3: Hola, ¿qué tal, Gabriel? Te saludo con muchísimo gusto en esta mañana. Muy buenos días a la audiencia de Radio Zócalo Noticias. Ahí el llamado es para el Departamento de Ecología e Imagen Urbana, acá en la calle, en la colonia Las Cumbres. Gabriel, vecinos de este sector, de la colonia Las Cumbres, nos comparten una petición aquí sobre la calle Peña Nevada, en el número marcado con el 201. Resulta que ahí en la vía pública, en la calle de la Peña Nevada, recordarás que se hizo un programa de descacharrización, pero los vecinos, a pesar de que el programa ya había concluido, como ya es una costumbre en estos sectores, siguen sacando cacharros, siguen sacando basura, y luego les genera, como ya no hay, ya las cuadrillas ya se han retirado, pues les genera ahí un tremendo foco de contaminación. Es el caso precisamente de este sector de la calle Peña Nevada 201 de la colonia Las Cumbres, por lo que piden ahí el Departamento de Ecología e Imagen Urbana a cargo de Jorge Alexis González Beltrán asignar una cuadrilla para retirar el montón, porque es, la verdad, es un bastantito lo que sacaron los vecinos y que se quedó ahí en la vía pública, de cacharros que invaden esta zona. Por ello la petición para el Departamento de Ecología e Imagen Urbana atender esta queja de los vecinos de acá de la colonia Las Cumbres.
0: Tantos casos que hemos visto de estos tiraderos, de estos predios contaminados, que bien, si por un lado hay que destacar, Ecología ha hecho lo propio para atender todos y cada uno de ellos, también el llamado es para la misma ciudadanía, ¿no? Que hay que tomar conciencia y evitar la reincidencia, sobre todo de aquellos lugares que en su momento fueron atendidos, fueron limpiados, y que otra vez ya tienen presencia de basura y de cacharros.
3: Sí, definitivamente que la gente, pues tal parece que las recomendaciones le entran por un oído y le salen por otro, porque no hay otra. La cuestión es que si una o dos o tres vecinos sacan basura en un punto, ese punto se convierte en una montaña, porque ya todos los demás, el efecto dominó, sacan todo lo que ya no les sirve, basura y todo ello, y lo dejan ahí en esa zona, ya sea en la vía pública o en predios baldíos. Por ello, pues nos comparten esta petición, vecinos de Las Cumbres, para que el ingeniero Jorge Alexis González Beltrán dirija una cuadrilla a este punto y darle solución a la problemática.
0: Pues esperemos que así sea y se tenga esta colaboración entre la autoridad y también la misma ciudadanía en aras de hacer frente a esta situación. Perfecto, Chava, muchas gracias. Te agradecemos el reporte, la información, esperando que pases muy buena mañana de martes.
3: Igualmente, Gabriel, muy buenos días.
0: Muy buenos días y muchas gracias a nuestro compañero Salvador González, el reportero urbano desde las calles de Piedras Negras. Nosotros con esto vamos a hacer nuestra siguiente pausa comercial, 8:15 a.m. Ya regresamos con mucho más.
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8: 8:17 a.m, temperatura en los 27 grados centígrados. Ya estamos de regreso y vamos a continuar en más de la información. Por el caso del supuesto huachicol fiscal, las autoridades federales empezaron a vigilar e investigar a Ernesto Rufo Appel, exgobernador de Baja California, desde julio del año pasado. La indagatoria dio lugar a que policías encubiertos lo siguieran desde las afueras de su casa, se revisaran sus cuentas bancarias y se obtuvieran los datos de todos sus domicilios, números telefónicos, placas de vehículos y correos electrónicos. De acuerdo con la investigación de la Fiscalía General de la República, dos agentes de la Secretaría de Seguridad Federal fueron enviados a Ensenada para una vigilancia fija en las inmediaciones de su domicilio el 29 de julio del 2025. Los dos elementos fueron a la casa de Rufo, localizada en la avenida Ruiz, en la zona centro del puerto, y el 2 de marzo de este año, Jimmy Pineda Velázquez, director general de procesos legales de la Unidad de Inteligencia Financiera, o por sus siglas la UIF, entregó a la FGR un reporte de las operaciones bancarias de Rufo, en lo que refiere que localizó 4 de sus domicilios, 4 números telefónicos y 2 correos electrónicos. Según el oficio numerado con las siglas 110/H/300/.

0: sus cuentas en Intercam del 1 al 31 de julio del 2025, realizó una compra de inversión por 10,181,150 pesos y una venta de fondos por 9,456,931.96 pesos, compra y retiro que realizó en menos de un mes. En otra cuenta del mismo banco, del 1 de julio del 2024 al 31 de julio del 2025, Rufo recibió dos transferencias por un total de 18 millones de pesos de Ingemar y dos por un acumulado de 700 mil pesos de otra cuenta a su nombre por el banco BBVA. El reporte de la unidad hacendaria refirió que, según las instituciones financieras, la actividad en las cuentas bancarias de Rufo a lo largo han sido por servicios profesionales, científicos y técnicos, así como por extracción y beneficio de otros minerales no metálicos, excepto la sal. También por alquiler de terrenos locales y edificios no residenciales y empleado público, incluido el gobierno federal. El pasado 23 de abril, el Registro Público de la Propiedad y de Comercio de la Ciudad de México también le informó a la FGR que Rufo era propietario de un departamento en un edificio de la calle Río Papaloapan, en la colonia Cuauhtémoc, alcaldía Cuauhtémoc de la capital del país.
1: Tiene información desde Zacatecas. En un video difundido en las redes sociales y dirigido al gobernador morenista David Monreal, aparece una veintena de hombres armados y encapuchados frente a una manta con referencias a una facción del cártel de Sinaloa que se atribuyó el asesinato de 10 personas en la entidad, 5 de ellas halladas colgadas. Ahí está lo que nos encargó, dice una voz en este video. En la grabación, el hombre amenaza al mandatario estatal con asesinarlo si incumple un supuesto pacto con la organización criminal y asegura que su grupo no mata inocentes, sino a quienes no respetan sus reglas. Esto que acabamos de hacer solamente fue un pequeño golpe de autoridad para que vean que con nosotros no se juega, y aún falta más, advierte la voz en el video. Los sujetos aparecen portando armas largas y sostienen una manta con las siglas CDS y MF, en aparente alusión al cártel de Sinaloa y a la facción del Mayito Flaco, uno de los hijos de Ismael el Mayo Zambada. El encapuchado insiste en que la organización mantiene un supuesto acuerdo con Monreal y su gobierno y lanza nuevas amenazas. Le reiteramos nuestro compromiso. Cualquier ciudadano que busque manifestarse o esté en contra de nuestras reglas va a acabar colgado o poquito peor, dice. Después agrega, queremos dejarlo claro en usted que si nos traiciona los pactos que tenemos, no solo con usted, también con sus corporaciones, usted y toda su descendencia van a acabar igual o peor. En el mensaje también menciona al general Porfirio Fuentes Vélez, comandante de la Quinta Región Militar, y reta el despliegue de fuerzas federales en el estado. No piense que nos intimida con sus putas fuerzas especiales que acaban de arribar al estado, dicen. Entre las víctimas se encuentra el exalcalde panista de Sombrerete, Ignacio Nacho Castrejón, el abogado Andrés Vázquez Gurrola, exregidor panista de Canatlán, y el exdirector de Seguridad Pública de ese municipio, así como los funcionarios de Fresnillo, Fidel Alvarado de la Torre, secretario de Desarrollo Social, y Jesús Gerardo Chuy Muñetón Hernández, integrante de Bomberos y de Protección Civil. También fueron identificados los empresarios Jesús Rivera Sandoval, José Armando Ledesma Campos y su hijo José Armando Ledesma Aguirre, Juan Carlos Berumen Guerrero, DJ en bares y fiestas de Fresnillo, el empresario y constructor Fernando Robles de la Torre y el productor José Ángel Valdés Rivera.
2: Son 8:23 a.m. Agentes de Seguridad de México detuvieron este lunes en la ciudad de Mazatlán, Sinaloa, a Genaro Van, un ciudadano estadounidense requerido por Washington por traficante de estupefacientes y a quien vinculan con el grupo criminal Los Chapitos, facción del cártel de Sinaloa. Así lo informó el secretario de Seguridad de México, Omar García Harfuch, en una publicación en su cuenta X, en la que destacó que este arresto fue conducido por efectivos de la Secretaría de Marina, de la Fiscalía General de la República y del Instituto Nacional de Migración. El individuo es requerido por autoridades de Estados Unidos por tráfico de estupefacientes en Michigan y está vinculado al cártel de Sinaloa, facción Chapitos, agregó el funcionario. En el operativo también colaboró la Administración de Control de Drogas estadounidense, DEA en inglés, a través de los mecanismos de cooperación internacional y el intercambio de información. Los Chapitos, el grupo

0: grupo criminal vinculado con el detenido es una de las facciones más grandes del cártel de Sinaloa, designado por Washington como organización terrorista, que está liderada por los hijos del histórico capo del narcotráfico Joaquín El Chapo Guzmán, que actualmente está preso en una prisión de máxima de seguridad de Estados Unidos. Esta facción protagoniza una guerra interna con los Mayos, vinculada con los hijos del narcotraficante Ismael El Mayo Zambada, también preso en el país vecino desde 2024, que ha provocado un aumento en la violencia de Sinaloa con más de 3,000 asesinatos, lo que ha llevado al gobierno federal a incrementar su despliegue militar. La detención del ciudadano estadounidense se produce además en un contexto marcado por el aumento de la presión y las tensiones entre México y Estados Unidos en materia de seguridad en la lucha contra el narcotráfico.
1: 8:25 Vamos a continuar abordando de nueva cuenta temas locales, y es que una tendencia a la alza registró este fin de semana el número de conductores circulando en estado de ebriedad en comparación con semanas anteriores, según las cifras expuestas durante la conferencia matutina de este lunes. Y es que, de acuerdo al comisario de la Policía Preventiva Municipal, se montaron un total de 6 operativos antialcohol desde el pasado jueves, y ello resultó en el aseguramiento de 74 automóviles, quienes fueron turnados ante el juez calificador. Cruz Eliud Mercado Ramírez aseguró que las lluvias de la semana pasada impidieron laborar el personal destacamentado en las motocicletas de la corporación, por lo que se les asignó el turno nocturno para realizar dichos operativos. Tomando en cuenta que estamos en periodo vacacional, exhortó a la comunidad a no conducir bajo los influjos del alcohol, no solo para garantizar su seguridad y de sus acompañantes, sino también del resto de los automovilistas.
2: Tuvimos 6 operativos, lo que fue el fin de semana, con un total de 74 vehículos asegurados y puestos a disposición del juez calificador.
3: Se ha incrementado, ¿no?, 74 vehículos.
2: Así es, mira, aumentamos el personal, corrigiendo, hoy con las anteriores lluvias, pues por obvias razones las motocicletas, el personal que trabaja en las motocicletas, pues no puede salir a laborar en esas condiciones. Entonces, estos elementos los mandamos a turno nocturno para abarcar más y evitar accidentes viales.
3: ¿Cuál es el llamado a la ciudadanía y cómo se está trabajando ahorita que son vacaciones?
2: Pues mira, lo primero que nada, pues siempre hacer la recomendación, ¿verdad? Si van a salir a divertirse, pues siempre designen a una persona como conductor designado para evitar algún accidente vial. Estos operativos nosotros los hacemos para salvaguardar la integridad física de terceras personas, no simplemente de las personas que van conduciendo en estado de ebriedad, sino de terceras personas, ¿verdad? Que muchas de las veces suelen ser afectados sin deberla ni temerla, ¿no? Entonces, pues el llamado es siempre que designen a una persona como conductor y que no ingiera bebidas embriagantes. Nosotros estamos realizando los operativos para garantizar la seguridad de todos los ciudadanos de aquí de Piedras Negras.
1: 74 vehículos asegurados, 74 conductores detectados estando tras el volante en estado inconveniente. Y bueno, son estadísticas que yo creo que hacen o llaman a la conciencia, porque ya no solo es el evitar accidentes automovilísticos derivados de conducir bajo los influjos del alcohol, sino también, bueno, aquellas personas, especialmente jóvenes, que por los fines de semana naturalmente salen de fiesta, salen pues a divertirse, pero la situación recae y sigue recayendo, lo puedo decir yo desde un punto de vista personal que me ha tocado vivirlo, en cómo se exponen al grado de la ingesta de alcohol, que los puede llevar a ocasionar incidentes o ocasionar situaciones de riesgo, no solamente para ellos mismos, sino para terceros. Y recaigo o vuelvo a insistir en la cantidad de 74 vehículos, porque si bien es cierto, la cifra o la estadística de accidentes viales, no solamente los fines de semana, sino en general, ha venido a la baja. Por otro lado, los filtros antialcohol han comenzado a detectar más situaciones de riesgo, digamos, que si bien por fortuna no se han concretado, son índices o factores que pueden propiciar este tipo de escenarios.
4: Y los 74 son los identificados.
1: Exacto.
4: Muchos otros todavía andan por ahí manejando en estado inconveniente. Y esto ya no respeta horario ni día, ¿eh? Algunos pensarían que solamente porque es fin de semana y porque la gente sale y es fiestas. En el día,
1: claro,
4: con las temperaturas tan elevadas que tenemos ahora en la ciudad, se antoja, dice, una cervecita a las 2, 3 de la tarde, después de la comida, o durante la comida, o por la tarde saliendo del trabajo a las 6, 7, van y se compran su caguama, su cervecita, y así van manejando. No los detectan, pero los hemos visto. Entonces, esto ya es en 3 semanas, a horas pico, sí, gente está ingiriendo, así sea una cervecita o dos, es suficiente para que ya el alcoholímetro detecte que hay un grado ahí que les pone difícil la situación en caso de que una patrulla los detenga.
1: Sí, que mucho se decía también que estos filtros o estos retenes se guiaban, operaban básicamente o principalmente con fines recaudatorios. La verdad es que no, la verdad es que sí se sigue un protocolo conforme en cualquier filtro antialcohol se hace con este aparato, ¿verdad?, del alcoholímetro. Pero la realidad es que bien lo mencionabas, Mike, no solamente ya es un escenario, una situación de fines de semana, ya es algo cotidiano, y lamentablemente decirlo de esta manera, y bien lo puntualizaba el mismo comisario, ya está la temporada vacacional, prácticamente sabemos Piedras Negras suele tener un punto, a lo mejor no de mucha afluencia de visitantes, pero sí de cruce, o sí de un punto de llegada, digámoslo así, como parte de un destino. Entonces eleva más la posibilidad o el riesgo de estos accidentes, que sabemos estos retenes o estos filtros antialcoholes, mejor dicho, empiezan a posicionarse o a estar presentes desde el jueves en la noche hasta lo que es prácticamente el cierre del fin de semana, y en esta ocasión 74 vehículos, como bien lo decías, detectados, fueron los que la misma autoridad pudo dar a conocer.
0: Como antecedente, de acuerdo a datos del INEGI, hay cifras interesantes sobre el número de víctimas mortales que llega a tener una entidad federativa por accidentes de tránsito, y llama la atención que Coahuila se ubica dentro de las entidades favorablemente que registra menor número de víctimas fatales, que va desde 36 a 77 en el caso de accidentes viales, en algunos que involucran el tema del alcohol, mientras que en otras entidades, por ejemplo, el estado vecino de Nuevo León, la cifra se eleva mucho más, de 295 a 462. Siempre es importante el proporcionar datos que nos revela información interesante cuando hablamos de datos duros, de números, claro, y que Coahuila, pues sí se refleja esta cantidad de una incidencia baja en el número de víctimas, ya llevándolo a un término más trágico, ¿verdad? De ahora, lo que puede implicar un accidente,
4: sí,
0: automovilístico.
4: Si combinamos el alcohol más el uso del teléfono celular al volante, o sea, las dos cosas, y vamos a meter el dedo en la llaga. A veces nos cuestionamos por qué tanto accidente de taxis, por ejemplo. Y chocó un taxi allá, y chocó un taxi acá. Los señores taxistas, con el respeto que les puedes tener, ellos van usando el teléfono celular como herramienta de trabajo.
1: Así es.
4: Y nadie les ha revisado ese detalle importante. Los taxistas reciben llamadas, reciben mensajitos de WhatsApp, entre sus mismos asuntos personales, pero siempre traen un teléfono celular como parte del trabajo de los taxistas. ¿Está permitido esto? ¿O cómo? Se supone que era un radio.
1: Sí.
4: Era,
1: sí,
4: el radio. Sí, sí. Ahí está el cero y les está pasando el dato. Necesitamos un taxi aquí, colonia, allá, va, calle tal. El radio. Pero el teléfono celular, nadie les dice nada.
1: Un punto muy interesante también que planteas, Mike, y pues bueno, ahí la estadística que dio a conocer la autoridad este fin de semana, también lo que nos comentaba nuestra compañera Siboney en cuanto a esta tasa de mortalidad derivada de accidentes viales, Coahuila posicionándose en un lugar positivo, digamos de esta manera, pero pues bueno, habrá que estar muy al pendiente de los resultados que sigan dando los operativos, que sigan dando las acciones de la autoridad, y así también cómo acaten estas disposiciones los conductores, que sabemos ya son medidas totalmente conocidas, lo que se debe y no se debe de hacer a la hora de estar tras el volante. 8:33 a.m, vamos a continuar con más de la información.
4: Y bueno, durante el pasado fin de semana, las cuadrillas de la Dirección de Imagen Urbana y Ecología mantuvieron la tónica de trabajo en diversos sectores de la localidad, según lo confirmó en el reporte diario de la dependencia Edwin Pérez. Él es el coordinador de operaciones, quien destacó las labores de limpieza de taludes y recolección de desechos, esto en el bordo de la defensa, en el arroyo El Soldado y el conocido canal de los Sabinitos, para darle mayor fluidez al agua en caso de próximas lluvias. Dichas acciones también incluyeron el corte de maleza en los camellones centrales y laterales de vialidades importantes como la avenida Román Cepeda, los bulevares Manuel Pérez Treviño, Mendoza Berrueto y Juan de la Barrera. En el ámbito comunitario, se recolectó basura y cacharros en las colonias Guadalupe, Lázaro Cárdenas, Suterm y Buenavista Sur. Además, se apoyó con el tren de bacheo en las colonias Guillén y en el fraccionamiento tecnológico.
5: Estuvimos trabajando en el arroyo del Bordo de la Defensa, lo que es la limpieza de talud y recolección de lo mismo. Estas son unas imágenes que también se estuvo cortando lo que son las laterales y bueno, un canalito que pasa ahí por atrás de Gutiérrez. Estuvimos trabajando lo que es en el arroyo del Soldado, que es igual, lo quita, retiro de retamas y entre otras cosas para que tenga mayor fluidez al momento de llegar el cauce. Estuvimos trabajando en Los Sabinitos, que también es un canal muy, muy conocido, que igual se hizo corte y recolección del mismo. Estuvimos trabajando en los caquetes de Mendoza y Berrueto. Posterior de ahí pasamos a Román Cepeda, que es también corte de camión central y en los laterales. Estuvimos trabajando en Boulevard Manuel Pérez Treviño, que es igual corte de camión central, cajetes y laterales. Estuvimos trabajando en Juan de la Barrera, que es también corte de laterales. Y lo que ya se concluyó, estuvimos trabajando en recolección de bolsas de basura en la colonia Guadalupe, en la colonia Lázaro Cárdenas, que también ahí nos pidieron apoyo para recolección de cacharros. Estuvimos limpiando lo que es el canalito de la colonia Suter, y bueno, esta es la colonia Buenavista Sur, que es también lo que las cuadrillas estuvieron generando al momento de limpiar el talud. Un apoyo que nos pidieron la colonia Guillén, en la colonia Tecnológico, que es también por apoyo del tren de bacheo. Y bueno, concluimos con la que es recolección de basura. El día de hoy estaremos trabajando en el Paseo de las Mulas, en el Puente Internacional, Mar Muerto, Mendoza Berreto, 16 de septiembre y en República.
0: Faltan 25 minutos a las 9 de la mañana. Avanzamos con la información. El gobierno actual mantiene políticas públicas para mejorar la calidad de vida de las mujeres y acompañarlas en procesos que permitan recuperar su voz y aprender a escribir nuevos capítulos. Esto se refleja con un incremento en las atenciones de la instancia municipal de la mujer, en asesorías y en terapias, así como otros servicios, dijo Harumi Yaeko Kanagusiko Tobar. Destacó que en este año se han registrado aumentos de hasta 1,135% en terapias psicológicas en comparación con 2023, al pasar de 26 a 361 mujeres beneficiadas con estos apoyos. En cuanto a asesorías jurídicas, resaltó que también se mostró un aumento al pasar de 23 atenciones en 2023 a 188 en 2026, 138% más.
6: Bueno, para mí es un honor y un gusto siempre compartir el trabajo de la instancia municipal, porque bueno, haciendo la comparativa del año 2023 con el año 2026, pues bueno, en terapias psicológicas tuvimos un incremento de 1,135%. Yo creo que esto habla mucho del trabajo que está haciendo la instancia municipal, lo digo con mucha humildad. Entonces, bueno, pues en el segundo trimestre hemos trabajado sobre todo las atenciones psicológicas y bueno, hemos tenido un crecimiento sin precedentes. Yo creo que esto se debe, y estoy segura de que esto se debe, a que cada vez más la gente conoce acerca de la instancia municipal de las mujeres. Y pues bueno, pasamos de tener 26 beneficiarios a tener 321 beneficiarios atenciones psicológicas. Adelante. De las atenciones psicológicas, pues tenemos aquí solamente para presentar el rango de edad en el que estamos teniendo mayor afluencia de personas, es entre 30 y 39 años, después entre 18 y 29 y así sucesivamente. Adelante. También las asesorías jurídicas, creo que hemos tenido un crecimiento muy, muy destacado. En el 2023 se tuvieron 23 atenciones jurídicas y para el 2026 estamos teniendo 188. Pues bueno, esto es un incremento del 138%. Adelante. En el rango de edades, pues tenemos ahí la mayor población que atendemos en asesorías jurídicas entre 30 y 39 años igual.
1: 22 minutos a las 9 de la mañana, y la estadística compartida por la Instancia Municipal de la Mujer, un aumento importante entonces en cuanto a la demanda de atenciones en materia de consultas psicológicas se refiere. Pero vamos a pasar a otra información, y es que abordando otros temas también de situaciones internacionales, el primer ministro de Canadá, Mark Carney, acusó este lunes a Estados Unidos de violar el tratado entre México, Estados Unidos y Canadá, mejor conocido como el T-MEC, tras el anuncio de la administración de Donald Trump de imponer un nuevo arancel del 50% a un número significativo de productos canadienses, y aseguró que su gobierno intensificará las conversaciones para resolver la disputa comercial. Esta es la más reciente de una serie de acciones comerciales unilaterales de Estados Unidos, que comenzaron con la imposición de una serie de aranceles, violación directa del acuerdo entre Canadá, Estados Unidos y México. Así lo afirmó Carney en un comunicado, en el que añadió que los gravámenes al sector automotor canadiense también contravienen al tratado o en el tratado de libre comercio. El mandatario canadiense sostuvo que su país simplemente ha igualado esas medidas como respuesta. Carney aseguró además que Canadá ha presentado una serie de propuestas detalladas e integrales para resolver esta disputa y modernizar así este tratado, este acuerdo, por lo que señaló, estamos preparados para intensificar estas conversaciones en las próximas semanas. Al tiempo, Carney defendió los beneficios del libre comercio y advirtió que la disputa ha elevado los costos para las familias, especialmente en Estados Unidos. El primer ministro concluyó que su país seguirá tomando las medidas que considere necesarias para proteger a sus trabajadores, agricultores, empresas y familias, al tiempo que reiteró la disposición de su gobierno a negociar con Washington para resolver las diferencias comerciales en beneficio mutuo. Los nuevos aranceles sobre Canadá llegan luego de que el mandatario republicano acusó al gobierno canadiense de no gestionar adecuadamente sus bosques y sostuvo que el humo de esos incendios ha deteriorado la calidad del aire en territorio estadounidense con un costo incalculable. Los incendios forestales registrados este verano en las provincias canadienses de Manitoba, Saskatchewan y Ontario generaron extensas columnas de humo que alcanzaron varios estados del norte de Estados Unidos al afectar la calidad del aire y provocar alertas sanitarias en ciudades del medio oeste y el noreste del país. Sin embargo, la Casa Blanca justificó la decisión al afirmar que Canadá mantiene prácticas comerciales que considera perjudiciales para el mismo Estados Unidos.
4: Y bueno, la presidenta Claudia Sheinbaum dijo que en el estadio de Nueva York, donde se disputó la final del Mundial, pudo hablar con su homólogo Donald Trump y con el primer ministro canadiense Mark Carney sobre el tema comercial. Durante la mañanera en Palacio Nacional, la mandataria federal aseguró que fueron pocos momentos, pero sí tuvieron la oportunidad de tratar el tema y recordó que este lunes inicia una segunda ronda de conversaciones sobre el T-MEC. Agregó que también habló momentitos con Jameson Greer, representante comercial de los Estados Unidos, con Howard Lutnick, secretario de Comercio, y con Marco Rubio, secretario de Estado estadounidense. Y temprano, dijo, nos fuimos al estadio. Ahí, pues, tuve oportunidad de hablar con algunos secretarios del gobierno del presidente Trump, que también estaban ahí, el de Comercio, el embajador Greer y el secretario Lutnick, igual con el secretario Rubio. Fueron momentitos, en realidad, explicó Sheinbaum. Y ya después, con el presidente Trump y el primer ministro Carney, realmente fueron pocos momentos, pero sí tuvimos alguna oportunidad para poder comentar el tema comercial. Con Canadá tienen otros temas también, el tema de seguridad, porque Canadá pertenece a la OTAN, entonces ellos también platicaron de eso. Recuerden que el día de hoy inician esta segunda ronda de conversaciones sobre la revisión del tratado y pues esperamos poder completar algunos acuerdos esta semana. Claudia Sheinbaum adelantó que durante la semana recibirá en la Ciudad de México a Jameson Greer, representante comercial de Estados Unidos. Esta semana, dijo, recibo al embajador Greer aquí en la ciudad. No sé si el miércoles o el jueves, y pues esencialmente fue eso, afirmó. La presidenta reiteró que tenía pensado no ir a la final en Nueva York, pero que fue a invitación expresa de Trump en una llamada, que fue que finalmente decidió ir, confirmando además que viajaría en vuelo comercial, pero debido a las condiciones del clima de Nueva York no se pudo y pidió al secretario de la Defensa, Ricardo Trevilla, usar un avión del ejército para este viaje del Mundial.
0: Faltan 17 minutos a las 9 de la mañana. En otra información, el diputado del PAN, Héctor Ramírez Barba, advirtió que el abasto de medicamentos vuelve a estar en riesgo por el atraso en la compra consolidada para 2027-2028 y acusó al gobierno federal de pretender usar los insumos con fines electorales. El secretario de la Comisión de Salud de la Cámara de Diputados señaló que la convocatoria para la licitación fue publicada hasta el 16 de julio, 4 meses después de la fecha originalmente prevista y tras las modificaciones a las reglas del proceso. Recordó que el subsecretario de Salud, Eduardo Clark, anunció que la convocatoria se emitiría el 24 de marzo. Posteriormente se aplazó al 7 de mayo y finalmente se publicó el 16 de julio, luego que la Secretaría de Hacienda autorizó la suficiencia presupuestal. Ramírez Barba explicó que la licitación estimada en 250 mil millones de pesos contempla únicamente medicamentos genéricos, oncológicos y antiinfecciosos. Aún está pendiente la convocatoria para la compra de material de curación y dispositivos médicos. Indicó que el proceso prevé la adquisición de alrededor de 6 mil millones de piezas, por lo que cada atraso incrementa el riesgo de falla en el abasto. El problema no es nuevo. Desde 2018, los gobiernos de Morena han fallado en la planeación, compra, distribución y entrega de medicamentos. Hoy, millones de pacientes se enfrentan incertidumbre por la negligencia del equipo de Claudia Sheinbaum. El legislador también criticó que el gobierno pretende incorporar su logotipo en los empaques de los medicamentos que se distribuirán a partir de 2027, año en el que habrá elecciones federales y locales.
1: 15 minutos a las 9 de la mañana. Con esta información es momento de hacer nuestra siguiente y última pausa comercial. Nosotros ya volvemos con la parte final.
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3: Calibre 57, lo mejor de la nota policiaca trae para usted en su edición de este martes 21 de julio una situación muy peculiar entre comillas en cuanto a lo que refiere a un conflicto que sostuvo una pareja, pero que escaló a niveles muy álgidos y preocupantes. Y es que un hombre fue detenido por elementos de la policía luego de presuntamente lesionar con un arma blanca a su expareja y a la actual pareja de ella durante un ataque registrado en la colonia Villas del Carmen. Los hechos ocurrieron en un domicilio ubicado en la calle Mar del Norte, con el número 1840. Las víctimas fueron identificadas como Óscar Santiago Gutiérrez, de 35 años, y Karina Gutiérrez, de 32, quienes resultaron lesionados durante esta agresión. Como presunto responsable fue detenido José de Jesús, de 33 años, expareja de la mujer. De acuerdo con el reporte, la pareja se encontraba en el domicilio cuando el agresor llegó al lugar y los atacó con un arma blanca. Karina Gutiérrez sufrió una herida de aproximadamente 4 centímetros en una muñeca, mientras que Óscar Santiago presentó una lesión de alrededor de 9 centímetros en el área de su brazo. Paramédicos acudieron al sitio para brindar la atención prehospitalaria a los lesionados y posteriormente los trasladaron a un hospital para que tuvieran su respectiva valoración médica, dejando así este caso a 2 personas lesionadas y la persona agresora o la que perpetró dicho ataque fue identificada como José de Jesús, de 33 años de edad. Así también, en más información de carácter policíaco, un pasajero resultó lesionado durante un accidente registrado sobre la carretera federal 57 frente al parque abandonado Persa Aventura en el municipio de Nava, donde una pipa cargada con gas LP impactó por alcance a un autobús de pasajeros y tras el percance ambos operadores huyeron del lugar. De acuerdo con el reporte, la pipa transportaba más de 33 mil litros de gas LP cuando chocó contra la parte trasera de un autobús de línea Transdus Viajes Mares con placas del estado de Texas, utilizado para el traslado de paisanos entre México y Estados Unidos. El accidente ocurrió alrededor de las 5 de la mañana y al sitio acudieron elementos de la Guardia Nacional, División Carreteras, así como personal del Departamento de Bomberos de Nava, quienes brindaron atención a un pasajero lesionado. Y también a este punto llegaron autoridades. Ninguno de los conductores permanecía en este lugar al momento justamente de la presencia de la autoridad, por lo que se presume que ambos abandonaron la escena tras el impacto. La unidad que provocó el accidente es un tractocamión Freightliner modelo 2001 en color azul con placas del Servicio Público Federal 57 diagonal UF diagonal 1K. El autobús modelo 2002 con placas de Texas con las siglas K12-7323 presentó daños de consideración en la parte trasera. Este caso será turnado ante el Ministerio Público Federal para el deslinde de las responsabilidades con apoyo de la Guardia Nacional, dejando así un pasajero lesionado del transporte de turismo. Los 2 operadores responsables de la unidad de gas escaparon del sitio y esta pesada unidad de 33 mil litros de gas LP se impactó justamente contra la otra de pasajeros a las 5 de la mañana en este tramo de la carretera 57 frente al parque abandonado Persa Aventura. 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

0: 8 minutos a las 9 de la mañana y también le compartimos información de espectáculos que podrá encontrar en la sección Flash de periódico Zócalo. Desata Dr. Dom el caos y es que lanzan el avance de Avengers Doomsday. Con un elenco de lujo, el universo vuelve a estar en peligro y los Avengers, X-Men y los Cuatro Fantásticos tendrán que trabajar juntos para derrotar al enemigo. Marvel lanzó el tráiler de Avengers Doomsday con Dr. Doom y el regreso de Steve Rogers y la unión de Avengers así como X-Men y Cuatro Fantásticos. Marvel Studios lanzó el tráiler oficial de Doomsday, película que llegará a los cines el próximo 17 de diciembre y reunirá a una nueva generación de héroes del universo cinematográfico de Marvel. En otra información también de espectáculos que tiene que ver con el cine, confirma nueva cinta de Deadpool. Ryan Reynolds confirmó que ya no planea una nueva película de Deadpool, pero pese a que meses atrás se había descartado una cuarta entrega, confirmó que sí planea regresar con una nueva película, pese a que meses atrás había asegurado que no contemplaba desarrollar una nueva entrega protagonizada por el irreverente antihéroe. Es parte de la información de espectáculos.
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5: 6 minutos a las 9 de la mañana y en los deportes, sin anuncio de premios por medalla y participación, estímulos que sí se otorgaron en la administración pasada, la presidenta Claudia Sheinbaum abanderó el día de ayer a la delegación mexicana que competirá en los Juegos Centroamericanos y del Caribe de Santo Domingo en este 2026. Representar a México es único y cuando empiecen en su competencia, piensen en cada mexicano y mexicana y siéntanse orgullosos. Mucha suerte y viva México. Así lo expresó la jefa del Ejecutivo tras entregar las banderas al clavadista Juan Celaya y a la tiradora Gabriela Rodríguez. En otra información, también hoy hay actividad en la Liga MX, solamente 2 partidos relacionado correspondiente justamente a la jornada 2. Cuando en punto de las 8 de la noche la máquina celeste de la Cruz Azul reciba en el estadio Banorte, recién modelado, estadio Banorte, a el conjunto de los Camoteros del Puebla, este partido que se estará jugando a las 8 de la noche, hora frontera, y que bueno, Cruz Azul viene de ganar su primer partido allá en San Luis. Puebla también logró una victoria importante allá en la frontera, en Juárez, contra su similar de el equipo de dicha frontera, y que bueno, tiene muy buenas expectativas, sin embargo, no tendrá muy buen pronóstico ante el vigente campeón de la Liga MX. Así también, los Diablos Rojos del Toluca van a recibir a los Pumas de la Universidad Nacional Autónoma de México, el subcampeón, ante un conjunto escarlata que viene motivado tras derrotar 2-0 a las Chivas Rayadas del Guadalajara en el primer partido de este torneo, en la primera jornada, y que bueno, buscarán aliarse o afianzarse bien a este buen paso que llevan, a esta primera victoria, en frente de los universitarios ante su gente allá en el estadio Nemesio Díaz, este partido a las 10 de la noche. Estos encuentros se estarán llevando a cabo ya que estos conjuntos, tanto Toluca como Cruz Azul, estarán disputando el campeón de campeones justamente este domingo en Carson, California, por lo cual no tendrán participación de esta jornada 2 en la Liga MX y estarán por la misma razón adelantando este partido correspondiente cada uno de la jornada número 2 ahora el día de hoy en este martes 21 de julio. Más información deportiva, siguen las celebraciones y sigue la fiesta ya en Madrid, en España, luego de haber logrado el campeonato mundial, cientos o miles de personas se aglomeraron en la plaza, en la Fuente Cibeles, de allá de la capital de España, en Madrid, para continuar con las celebraciones y los festejos luego de que La Roja lograra vencer a la selección argentina 1-0 este pasado domingo allá en Nueva Jersey, y de esta manera lograra su segundo Scudetto, su segunda Copa del Mundo. Estamos muy entusiasmados por hacer realidad el sueño de convertirnos en campeones del mundo, afirmó Fran Carratala, de 34 años, que había viajado desde Cataluña para presenciar el desfile de los jugadores en Madrid. Así también, pues muchas impresiones que dejó esta celebración. Hemos ganado la Copa del Mundo, ¿y cuántas Copas del Mundo tenemos? Dos, así lo dijo Rodri Hernández, mediocampista y contención del conjunto español. Gracias, España, por apoyarnos, por estar aquí, por vivir tan cerca de nuestro éxito que es el vuestro, dijo Luis de la Fuente, el director técnico de esta selección, la campeona del mundo. Y hablando justamente de la información de esta competición, la FIFA investigará este confrontamiento, este ataque físico que se dio justamente en la final, luego de que se abriera una investigación el lunes después de que las celebraciones de España tras vencer a Argentina en la final del mundo tomaron un giro desagradable cuando los jugadores se enfrentaron verbalmente y brevemente en el campo después del pitido final. Las repeticiones del video mostraron a varios jugadores, entre ellos el mediocampista argentino Leandro Paredes, quien pareció empujar a Eric García de España sujetándolo por el cuello. Cuando el suplente español Gavi intervino, Paredes lo empujó al suelo. El capitán de España, Rodri, también pareció recibir un golpe en el estómago por parte del defensor argentino, Nahuel Molina, cuando pasó corriendo para unirse a sus compañeros que celebraban la conquista del título. Molina luego se le acercó a Rodri, quien fue el objetivo de un ataque verbal por parte de su ex compañero del Manchester City, Nicolás Otamendi. Algunos otros jugadores y el entrenador de Argentina, Lionel Scaloni, acudieron rápidamente para desacelerar esta situación y para separar a los jugadores, quien ya con los ánimos a tope y con, bueno, la calentura que puede causar la derrota, fue que pasó esta situación, este ataque físico entre jugadores de Argentina y también del conjunto de español, de la Roja, que salieron campeones del mundo. Esto, desde luego, después del pitido final. Recuerde que esta y más información deportiva usted la podrá encontrar en la sección de los deportes de este martes 21 de julio en la edición de Zócalo.
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5: Y cuando son las 9:00 a.m. en punto, es así como llegamos al cierre de esta, la primera emisión de Radio Zócalo Noticias, agradeciendo de antemano que nos haya acompañado y el favor de su atención, esperando que pase una excelente mañana de martes. Nosotros así nos despedimos, Mike, muchas gracias.
11: Gracias por haber estado con nosotros, que tengan un excelente día.
5: Sí, bueno, y muchas gracias.
0: Gracias, gracias por habernos acompañado.
5: En los controles, nuestra compañera Rubí Chávez, quien les habla, Gabriel Méndez Martínez, esperando que pase una excelente mañana de martes. Gracias, muy buenos días.
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1: Hola, saludos y buenos días, muy buenos días y en este martes, ya martesito, martes 21 de julio, día de San Lorenzo. San Lorenzo de Brindis, San Lorenzo de Brindis, hoy 21.

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2: Ya, 10 de la mañana con 8 minutos, 10 con 8. Martes, frutas y verduras. Martes, ni te cases ni te embarques. Salud. Martes, andar al alba. Póngase al alba. Trucha, trucha, salud. 10 de la mañana con 8 minutos, 10 con 8. Una temperatura de los 29 grados. 29 grados centígrados. Y bueno, Diego Perito. Otra vez la enorme fuga de agua, fuga de agua en la calle 13 y 14 de la Gámez Zumarán. Afecta a la calle 15, dice la raza. Dice, oye, nunca han arreglado esa fuga, ¿qué onda? Raza de Cimas, en la Gámez Zumarán, muy seguido está la fuga de agua. ¿Qué estará pasando? ¿Qué pasaría? Dijo, compa, no, ¿qué paría? Raza de Cimas. La Game Sumarán, fuga de agua, grande fuga de agua, calle 13 y 14 de la Game Sumarán. ¡Ánimo, saludos! Y para acá también, muy buenos días. Mi compa Cano Robles, ¿qué dice?
3: Órale, Bruno, buenos días. Ahí te llevo para la rolita El amor que soñé con desesperados para todos los compas de la mañana.
2: Eso ya estamos.
3: Dale, chai, Bruno.
2: Eso. Desesperados, el amor que soñé.

0: malandrín, el malandrín, hermano Espinosa. ¿Sabe cuál será? Saludos, buenos días, saludos a la gente, raza.
1: ¡Qué hola!
0: ¿Qué dice?
1: Buenos días, amigo.
0: Hola,
1: este lado del gato de Veracruz, nada más reportándose.
0: Gato de Veracruz.
1: Ahí andamos, le escucha.
0: El original. Okay,

0: corte comercial, regreso con temas románticos.
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9: Saludos, mi compa Chava. Saludos para Alejandro y para Joel también, para el rumbo de calles, allá para el rumbo de calles. Saludos, trabaje, trabaje con todo, mi compa Chava Guevara. Ánimo, saludos para mí, para el Churro Rodríguez aquí presente, vamos, que no huela la peluca rumbo para Rancho Los Potrillos. Saludos.

0: Vienen dos rolas. Un tema de la mafia y un tema de Grupo Más. Pues Palmadera del Más, en la voz de Joe López. Algo romántico. ¿Cuál será? ¡Saludos! No, viene el tema romántico, claro. ¡Saludos! ¡Sale, Bruno! ¡Buenísimo día! ¡Súbele! ¡Puro Tejano! A ver si tiene la del cajón. Ah, la del cajón. Déjense copa. Si no, la de los chucos del Sassy Sass. ¿Quién, deja esa copa? ¿Cuál es esa? ¿O quién la canta? ¿O quién la toca, mi copa? El 82. Saludos. Y si no, por la de los chucos del Sal Cisal. Por acá, por este lado, ¿quién sabe?
1: Buenos días, mi Bruno Salas Guerrero. Un saludote para mí, para Julio Perales. Y mándale saludos a mi esposa, Rosy Esquivel. Te saludamos desde el trabajo, papá. Desde el trabajo.
0: ¡Qué chambeador!
1: Saluditos.

0: Buenos días, señor Chuy Rodríguez.
1: Ahí va, que le huele la peluca, rumbo a Rancho Los Potrillos. Saludos, mi compa, Julio Perales, se llama tu esposa, Rosy Esquivel, cómo no, con todo el trabajo, desde el trabajo y reportándose a la escucha de la Superestelar. Muchas gracias, mi compa, Julio Perales. Saludos, compa, el Chavo González, el tigre del río. Y hablando de río, ¿qué manda, gordo?
2: Bueno, saludos a esta hora de la mañana.
1: Eso, gracias,
2: gordo. Así es, muy querido auditorio, que se la estén pasando bien.
1: Eso, gracias, igualmente.
2: Ahí te mando saludos, ya sabes.
1: ¿Cómo
2: y ahora estamos acá en Valverde, Nursing Home.
1: Nursing Home,
2: también
1: saludos.
2: También hay calabacitas y mujeres muy guapas.
1: ¡Jóbilo! Pobrecito.
2: Quiero un saludo para Julio Perales. Para Belly y para señora Gabriela.
1: Gracias, gordo. ¿Cómo estamos? ¿Cómo te han tratado por allá las calabacitas, gordo?

0: acá para la raza de Mazacán. Para Jorge, la Rafa, la Juana, Omar, Jessy, para las secres, Amanda,
1: Amanda,
0: Juliana y Mariana, que andan con todo. Saludito, compadre.
1: ¡Llegó! ¡Saludos a la raza!

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0: así.
1: No mandan saludos nomás.
2: ¿Puedes poner una de...
1: Oilo.
2: De los García Brothers, al Juan Tocri.
1: Oilo, oilo.
2: De los García Brothers.
1: No escuchaste el chacucha.
2: Saludos para los de... Ah, cuatro para...
1: Oilo, invócalo.
2: Saludos, Victoria. Aquí andamos.
1: Saludos.

0: de la calle Guerrero. ¡Ánimo, que dice Gordón!
1: Qué bárbaro, Bruno. En los 80 la mafia.
0: ¡La mafia!
1: Ahí
0: la
1: en los años, Houston, Texas.
0: Ahí andaba así, Houston.
1: De ciudad.
0: ¿Y ahí, hijo?

0: A ver, ahí estamos. Ah, órale, ah, los audios, échale otro.
1: Vamos al tío Junior, soy Azulita.
0: ¿Qué onda, Azulita?
1: Vamos al tío Junior, soy Azulita.
0: ¿Y este que le sigo por Mickey Mouse?
1: Vamos al primer
0: Hola.

0: Café! Tele!
1: Amiguitos, vamos a tener
0: ¡Las amas, amas, el segundo día!

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15: Espera, bueno, saludos y buenos días. Ya terminó el bloquecito de las Tejanas. Pero bueno, saludos y buenos días. 10:44, 10 de la mañana, 44 minutos, dice por acá. Mira, también el pato Donald, Bruno. Oilo. Oye, pero se corta ahí ese, el audio. Saludos a esta membra. Azulita. Ese le dice el Mickey Mouse. Eso, ya estamos. Saludos y buenos días. Sáltele música, hermano. 10:44, 11 de la mañana.

0: te avisaba un poquito antes, ¿ok? Ahorita hay más, ahorita antes de las 12, viene una rolita más, viene corte comercial, y regreso con la mañanita, mi copa Bernie, para que esté muy pendiente. Ángel Gabriel Martínez García cumple años el día de hoy. Muchas felicidades, hijo de mi copa Bernardo Martínez, de ahí de Barrio del Panteón, ahí del Car Wash, el auto lavado ahí en Barrio del Panteón. 10:47. 10 de la mañana, 47 minutos, mi compa, Barbas y Cayo, Bruno. Nomás falta que mande mensaje el ocurrente del Tata. No lo invoque, lo extrañan, ¿verdad? Lo extrañan. Saludos. Nomás falta eso. Que mande mensaje el ocurrente del Tata. Ario, saludos y buenos días. Dios para acá también. Saludos, Bruno, buenos días. Aquí seguimos en Colonia Aeropuerto. Saludos por acá, presten lo que dice.
1: Buenos y bendecidos días, compa. Bueno, quiero mandar un saludo para toda la raza que está en sintonía. Un saludo para el compi Jimmy y sus murciélagos, para todos los taxistas y las amigas taxistas, para todos los amigos de la ranchería, las gasolineras, para el DJ Canal. Un saludo para los amigos del Dorado 4, para Miguel, para Ángel, para José, para Roberto, para Brian, para Rajita Villitis, un especial para el vaquero. Y ánimo, racita, hoy es martes de frutas y verduras, ya se la saben, mi raza. ¿Me puedes poner una canción de amor de Emmanuel Cortés, por favor? Y ánimo, pura la 22.

0: ¡Sí lo dijo!
1: Buenos días, buenos días, Bruno, buenos días, Bruno. Ahí te cargo, bueno, una rola. No están tan buenas, ¿verdad?
0: No tan buenas, pero
1: bueno. Pues sí. Puedes poner una de...
0: ¿O quién fue?
1: El Gacé Brother, el One, Two, Three. El Gacé Brother, aquí andamos. ¡A rodar! Saludos para los del Dorado 4, para...
0: Ya estamos, ya ves. Saludos, Bruno.
1: ¡Qué bárbaro!
0: Y luego ese Copa Barbas invocó al otro Bruno. Nomás falta que mande mensajes el ocurrente del... ¿Qué onda, Barbas?
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0: ¿Qué onda, tata?
3: Ahora le voy a... Dile al gordo que le haga como puerco. Dile al gordo que le haga como puerco.
0: Tranquilo, tata. ¿Para qué lo levantaron? ¿Para qué lo levantaron?
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0: 10.54, viene mañanita, pero tengo mensajes pendientes. Saludos, Bruno, saludos para mi jefe José Adame, allá en la venta de las sandías. Ah, por el lado de las Carolinas, ¿qué onda, mi copa? Don José Adame, el señor de las sandías, allá por el lado de las Carolinas, por allá, por aquel lado. Ánimo, saludos, sí, buenos días. Por este lado, ¿qué dice mi copa?
1: Oye, Bruno, está como la canción, ¿quién levantó la piedra y se salieron las
0: sandías? Exactamente, sandías. Los invocan. Oilo, ¿qué dijo? Ya estuvo. Ánimo.

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0: No quieren agua, Juanito.
1: ¿Qué onda?
0: Buenos días, buenas tardes.
1: Anda bien crudo, ¿qué onda? Anda bien crudo, ¿qué onda?
0: ¿Cómo andamos? Bien torturado.
1: Ah, mira, ahí está la migra, agua.

0: es el bolsero. Es Candelario Tobar.
1: Candelario Tobar.
0: Candelario Tobar. Yo te estoy escuchando.
1: Olé. Arre.

0: casi no puedo hablar. No sé, amanecí así hoy.
1: De lo bueno, ¿qué onda? ¿Anda malo de la escuela?
0: Ando mucho, ando muy gritón últimamente, no sé por qué.
1: Eso, no, pues un tranquilo, cálmese.
0: Un abrazo y muchos besos para
1: cálmese,
0: ti.
1: Cálmese, cálmese.
0: Para toda tu familia, para toda la raza de Superestelar.
1: Y un beso para el Tata
0: para
1: también.
0: Para todos, seguridad, sí, para todos los taxistas del mundo mundial, Bruno.
1: Eso.
0: Un saludo para todos, hijo.
1: Ya aquí
0: estamos. Andamos en la rehabilitación, así con la garganta un poco cerrada, pero aquí andamos. Y vamos, vamos. Saludos para el Tata.
1: Ahí está.
0: El Tata, que ahora es imitador. Después de 41 se volvió imitador.
1: Eso, no.
0: Un saludo para.
1: Hoy lo hago, aguas a todos.
0: Tata,
1: la todos.
0: Ahí estamos, Bruno.
1: ¡Ya, hijo!
2: Se oye bien gacho el bolsero. ¿Qué es? Pues que vende acá, vende palomitas, piedritas, acá.
1: ¡Ah, Candelario Martínez! ¡Candelario Tobar!
2: ¿Qué onda con ese vato, el bolsero? Es el que trae las bolsitas chiquitas, Bruno.
1: ¡Ah, tranquilo! ¡Se hace nada, Tata!
2: ¡Pues sí, se quedaron en Panamá, mi Bruno!
1: ¡Ahí viene el

0: hermanito cubano de Cuba.
1: Bueno.
0: Tómate un jarabe de eucalipto.
1: Ah, ¿qué trae la tos?
0: Y de pasar, le das al tata también. ¿Qué no, tata?
1: ¿Jarabe también?
0: O de agüita, tata.
1: Que le dé, pero también jarabe, ¿o qué onda?

0: ¡Saludote! ¡Abuelita, abuelita!
1: Ah, también trae tos, a lo quiere. A lo quiere, abuelita, también trae tos.
2: Buenos días, Bruno, buenos días. Saludote.
1: Ah, no, no, yo pensé que tosió. Yo pensé que tosió y que también quiere su jarabito.
3: La abuelita, a ver si me puedes poner para el 51 de los de Seguritaxi, Bruno, una del Flash, Nati Boom Boom.
1: Ah,
3: o la del
1: estamos.
3: Caballo Pelotero, mi Bruno.
1: Caballo
3: ay,
1: Pelotero,
3: por favor.
1: La Nati Boom Boom, dice que se toman las patitas. Sí, para la garganta, para la garganta. Es el cubano que anda malo la garganta.
2: No, son tremendos. Son tremendos.
1: Ya le dio la tos. Ya le dio la tos la abuelita. Quiere que le den. Ese jarabito. Jarabito también.
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0: 21 de julio, vamos a identificar la estación ya a las 11:32. ¿Qué fue? ¿Qué fue? Espérame. Ah, se quitó. Espérame, porque es la identificación de la media. La identificación de la media. ¿Por qué se brincaría? No sabemos.
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0: Ahí estamos, échale una vez.

0: este a corte comercial. Terminó bloquecito, bloquecito de las mamalonas de recuerdo aquí a través de la estación de la raza Super Estela.
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0: Número WhatsApp 877-131-2499. Oh, saludos para Lucy, Canzona Centro. Lucy, para sus nietos también. Ah, para sus nietos, saludos. Y también para la abuelita y su nieto. Hola, Rosel.

0: cachetes de Kiko, ahí anda desde temprano.
1: La papa.
0: Pero no debe tener saldo, o no le prestaron como, el teléfono. Buenas siempre. Tardes. Ahí estamos, ahí estamos.
1: Ahí estamos, ahí estamos. ¡Así con el
2: presidente! ¡Ahí le vamos, carrito!
1: Maullando los gatos. Saludos. Dice por acá el cielo.

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3: Un momento, ANSPAC. ¿Qué estás haciendo por los demás? Para vivir satisfecho es importante dar tiempo, apoyo y amor. Una gran persona es la que tiene compasión por los otros, la que sustituye el juzgar por el actuar. Cuando doy, obtengo. Cuando recibo, crezco. Este fue un momento ANSPAC.
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0: noche. Ya llegó noche. Saludos.
1: Sí. No,
0: qué bárbaro.
1: Noche
0: ya. Y recién el chesito y calientito. No calentó en microwave. Dice, saludos, buenos días. ¡Échale!
2: Houston, Houston, tenemos problemas, Houston.
3: Houston, we have a problem.

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3: Es 4, comandante Reynoso. Detenga la Suburban Dorada. Es una orden. Detenga la Suburban Dorada.

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1: Saludos a las 12 con 5 minutos y a las 12 con 5 minutos. Saludos a mi compa Oscar, el vaquerito. Saludos Oscar, allá para Brian, para José, para Miguel, para Eduardo, para Roberto, para Rafa, Rafita, para Don Robe, también Don Robe y Robertío, también Robertío. Saludos, buenas tardes. 12 con 5 minutos ya. 12 con 5, la hora de la sopa, la hora de la papa, la hora de lonche. Saludos, buenas tardes. Saludos, compadre Pedro Martínez, ¿cómo estamos? ¿Cómo andamos, compadre? Saludos, buenas tardes. Saludos, compadre, la papita, y también para Mauricio, de la que te hacen los taxis, amigos taxistas. Saludos, buenas tardes. Buenas tardes, Bruno, aparte me caí de la nube con Pepe Tobar. Claro, ahorita sale Pepe Tobar. Caí de la nube. Saludos para los trabajadores del Rancho Diamante. Acá andamos preparando la tierra para sembrar. Órale, saludos a este Rancho el Diamante. A la familia Martínez. Para la Hueco, Texas. Saludos. Ahorita sale ese, me caí de la nube. Ánimo, saludos. Bruno, buenas tardes. Bendiciones. Muchas gracias por el video. Ah, ¿qué? El de los cumpleaños. El de los cumpleaños. Muchas, bueno, pues saludos para ustedes y muchas felicidades a los cumpleaños el día de ayer y el día de hoy. Ánimo, dice para acá, échale.
2: ¡Vale, vale! ¡No, también
1: que estábamos! ¿Para qué nos apostaban, Bruno? El de la Suburban Dorada. ¡Saludos, de buenas tardes, dice!
3: Falta que cante La Manejaba el Tata. Primo, el gordo de Ciénaga.
1: Y agarrados de la mano van, ahí van. Saludos, de buenas tardes, corridos sin ortega, perro tota, de una vez. Síguele, Bruno. Síguele de una vez. Saludos, buenas tardes. Número de WhatsApp 877-131-2499. Suéltale, dice. Hoy nomás, en una noche de lluvia,
4: los aguas.

0: el Tata después de dormir. Ahí está, Tata, ya está, ahí quedó. Gracias por tu paciencia. Por tu paciencia y tu espera. ¡Ánimo! ¡Saludos! ¡Buenas tardes! ¡Cuídense por acá!
1: Bruno, aquí andamos. Aquí andamos a la escucha, Bruno. Acá en el rancho Los Potrillos. Eso. ¡Saludos! Señor Julio Perales.
0: ¡Ahí anda en la transacción!
1: Señor Tata. ¿Cómo andas, canario? ¿Cómo andas? ¡Saluditos! Ahí te encargo algo de Banda La Mentira, Bruno.
0: ¡Ahí estamos!
1: Para el Paisa Houston y para Mario. Mario, el compita Castañeda. ¡Ahí, porfa! Eso. La que salga. La que salga de Banda,
0: Banda La Mentira. ¡Banda La Mentira!
1: Para mi hermano Enrique Rodríguez.
0: Ahí estamos, también para Enrique, Enrique Martínez también, Rodríguez, perdón, Enrique Rodríguez. Saludos para Leonel, y para el compadre Pedro Martínez también. Ánimo, hoy no más.
2: Me ando durmiendo, pero aquí arriba del tractor en el aire.
0: Eso, a traerecito, como el de Cimas. Está todo encerrado, el tractor encerrado, No, saludos a mi compa Leonel. ¿Qué hule? ¿Cómo batalla arriba del tractor?
2: Me ando durmiendo, pero aquí arriba del tractor. En el aire.
0: ¡Eso!

0: de la Porvenir, gordistas de la Porvenir, que siempre te escuchamos. Oh, no se reportó la Cristi. No, creo que anda de vacaciones, anda fuera de aquí de Acuña. Cristi anda fuera de aquí de Acuña. Dice, ponme la canción de la de Borracho. Creo que es con Herencia. Ah, es Y ya Borracho con Herencia de Grandes. Herencia de Grandes. Y ya Borracho que también sacó la senda. La senda norteña al estilo duranguense y ya Borracho. Pero entonces le vemos con la Herencia de Grandes. Herencia de Grandes.
1: ¿Qué onda, Bruno Salas Guerrero? ¿Cómo andamos,
0: papita? ¿Qué
1: andamos echándole ya en la trabajación?
0: Cachetes de Kiko, dijeron.
1: Ahí mándale un saludito a los de Cimas.
0: Barril del Chavo del Ocho.
1: Están como 10 en la cuadrilla.
0: Uno
1: escarba, uno saca la tierra. Otro pone mira. La cinta, otro el pegamento.
0: Y otro mira el supervisa.
1: Compacta.
0: No, qué bárbaro.
1: Buena coordinación, mi Bruno, las de Cimas.
0: Eso, pero todos hacen algo. Todos hacen algo. Ahí en la Gámez, calle 14, 13 y 14, también ahí estaba la fuga de agua. No sé si por ahí anda ya Cimas. ¡Sí, por acá, échale! ¡Hoy no! ¡Que sea el Copa Canario!
2: ¡Échale, primo!
0: ¡La pedacina
2: cuando va a sudar!
0: ¡Ah, no, arriba el tractor! ¡Ah, su primo de Canario! Canario también ahí para Lionel y para Pedro Martínez. ¡Salute! ¡Excelente tarde, mi Bruno! Hoy más tardecita. El saludo, pero aquí andamos, en sintonía de la 92.9. Bastantito trabajo, gracias a Dios. 2:17, súbele.

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1: Hola, ya las 12 con 20 minutos, 12:20.

Pues saludos mi compa Erasmo Garza. Erasmo Garza también allá por Granjas del Valle Tecno. Saludos, buenas tardes. Buenas tardes, saludos para el taller de la bola. En la Porvenir, el taller de la bola, la Porvenir, la bola, la Chona, el Mario.

0: raza, la porvenir. Allá la Chona, la Bola, Mario y personal también. Saludos. Ah, saludos también este. Ahí de la 28, la gente raza de la 28 de junio también. Saludos, muy buenas tardes. A ver, mi copa Chuy Cruz. Y toda la raza. Ahí está la pintura. Saludos. Bruno. Así están los de Montacán, como los de Cimas. Ah, nomás mira, uno mira, uno hace jale, el otro mira, el otro supervisa, el otro le pasa las llaves y pasa el hambre. Saludos, saludos a la raza de Montacán. No se han reportado el día de hoy. Ah, sí, sí, cierto. Ahí mandaron saludos también para las Secres. Hoy mandaron audio, no sé dónde quedó, pero por ahí anda, por ahí anda. Ya mandaron mensaje los de Montacán. Saludos, dice, porfa. Este mejor ley ya se fue con la herencia. Con las dos. Ya estamos. Herencia de grandes. Por acá para este lado no salió nada. No salió nada. ¿Qué hice? Ahora
1: Bruno,
0: sí. Ahora sí.
1: Aquí para la raza de los taxis, Bruno. Y aquí te estamos escuchando, Bruno. Para don Isaías, para Marcelino. Vamos, queda para el Torito Delgado, Bruno.
0: Anda
1: para
0: triste.
1: Para toda la raza aquí, los taxis de parte del güero, Bruno. Eso. Algo de Robert Ruiz, Bruno. Ahí te encargamos. Ahí. Aquí te estamos escuchando, Bruno.
0: El güero, Marcelino, este es don Isaías ahí, el torito, a la base Merco. Ánimo, voy a ir al corte comercial, regreso con Banda la Mentira.
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8: Saludos para el compa Bruno. Pura 92.9, compadre.
1: No le recuerdes al torito que anda de vacaciones la Cristi, mi Bruno, que luego los echa a llorar, hombre, luego se echa a llorar.
0: Anda tristezón. Ah, pero llega el domingo y se olvida, llega el domingo, nomás recoge el lonche y se olvida, se va rumbo para el rancho ese torito. Ánimo, saludos, dice, para la raza de electromateriales, a gente, a toda la raza. Allá de electromateriales. Y también mi copa el Chucky. También de una vez, mi copa el Chucky, el ferretero también. La raza de electromateriales, el Chapulín y toda la raza. Por acá, por este lo que dice.
9: Parece que esos canijos de barbas y calle no traían saldo, por eso no se comunicaban.
0: Dijo que andaba de vacaciones. Estaba barbas. Allá de parte de la raza de Montacán.
9: Sí, compadre, se me hace que esos canijos de barbas y calle no traían saldo, por eso no se comunicaban.
0: Sí.
9: Saludos, compadre.
0: Saludos, al Panchito Castro y el Rola. Para Panchito Castro, para el Rola también. Mi compa Chuy Cruz. Ánimo, saludos. Viene música de Banda la Mentira, mi compa Chuy. ¿Dónde está? Por este lado, mi copa Chuy Rodríguez, está Rancho Los Potrillos, ¿dónde está? ¡Hoy no va! ¡Échale mentira! Ahí está San Esteban, Egipto, mi Chuy.

0: Pues, ¿cuándo juegan los cerveceros, mi copa Papita? Papita, ¿cuándo juegan los cerveceros?
1: Hoy juegan los cerveceros, mi Bruno.
0: Ah, gracias.
1: Hoy juegan los cerveceros. Andamos. En punto a las 9 de la noche.
0: Bien campo preocupados.
1: Hoy se gana.
2: Hoy ganamos.
0: Eso, los cerveceros. ¡Sí! Y una vez, otra de banda. Manda la pobreza. Manda la pobreza. Saludos, corridos y norteas, perrototas. 12:28, Britannia, la 12:28. ¡Hoy no!

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0: Salas, aquí por la Bravo, Gabriel Salas. Saludos también para Iván, para Andrés, para Ivancillo y para Rocío, los tapiceros aquí de la Bravo. Ánimo, saludos, dice por acá. Papita, ¿qué onda? ¿Otra cosa te faltó?
1: Ahora sí, mi Bruno. Ahora sí, sí andamos bien artillados. Ya traemos termito de agua con hielo. Ya traemos guantes.
0: ¿No tenían o qué?
1: Les traemos cachuchas.
0: No tenemos todo eso.
1: Bates de $300 cada uno.
0: Oh, bárbaros.
1: Y otros de $2,000. Traemos un super equipo en la.
0: Nomás le falta ganar. Nomás le falta ganar.
1: Los monos, mi Bruno.
0: Eso.
1: Nada, te creas. Ya está todo armado, Bruno. Hay un saludito para los patrocinadores. Mi compadre el Junior, sus murciélagos. Y mi compadre Julio Perales. Hay un saludito especial para ellos.
0: Eso.
1: Muchas gracias por la confianza.
0: Eso, no, qué bárbaro. ¿Con qué jugaban antes o qué onda? ¿O perdían por default? Pero traemos equipo.

muchas gracias, Bruno. Jonas. Ah, mi compa Chuy, Chuy Rodríguez. Chuy Rodríguez, no sabía quién era. Saludos, mi compa Chuy, Chuy Rodríguez. Se para acá también. En Barbas y Cabello están como los del IMSS. Entran a las 8, almuerzan a las 9 y a las 12 comen. Salen a las 2 de la tarde. Eso. Se hacen como que hacen algo y no hacen nada. Adiós, saludos, buenas tardes. 12:34. No, no, de la raza no están hablando así. Ay, saludos para la raza de la Clínica 13. Es de archivo. Ahí en el área de archivo clínico, raza de la Clínica 13. 12:34, suéltale, Bruno, corrido.

0: siempre, bueno. Saludos, buenas tardes para el compa, el Torito, y para Marcelino. Saludos, buenas tardes.
1: Para la refaccionaria, Andrés.
0: Eso, saludos.
1: Quique y el Pablo.
0: Quique y Pablo, mi compa, Quique y Pablo. Pablo y Quique, compa Quique. Para la refaccionaria.

0: bloquecito corridos y norteña, perrototas, corridos y norteña, perrototas, son muy buenas tardes. Saludos a la Rosela por venir. Ahorita tengo pendiente la también herencia de grandes. Ahorita ya sale un momentito más. Gente, raza de la porvenir. Saludos, muy buenas tardes. 12:43. Acuña, Coahuila, con la temperatura en los 32 grados centígrados.
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0: una rola, compadre.
1: Es la una de la tarde. Te invitamos a rezar un Ave María por la paz del mundo y nuestras familias.

0: Dios. Ruega por nosotros los pecadores, ahora y en la hora de nuestra muerte. Amén.
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0: que se llama Nino, Nino Telles, mi mundo eres tú. Saludos, buenas tardes. Saludos, mi compa Arturo, Arturo Rodríguez. ¿Cómo estamos, Arturo?
1: Ahí te mando un saludo, Bruno.
0: Gracias, ya llegó. Ya llegó el saludo.
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0: Esa mera, Arturo.
1: La raza.
0: ¿Cuál más?
1: Saludos para Ciudad Acuña.
0: Desde San José, California. San José, California. Haremos saludos, buenas tardes.

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1: Vale, oye, saludos y buenas tardes. 1:30 ya. 1:30. Saludos. Para mi copa. Oye, mi copa flaco. Mi copa flaco. Miguel Ángel Maldonado. Saludos, mi copa. El Zacatecano. Saludos también para para la banda de los obras de cuadrilla de bacheo. Oye, la raza de bacheo, cierto. Ya tiene un rato que no, que no mandaba el mensaje, pero bueno, aquí nos hacen llegar otro mensaje, para la raza de cuadrilla de bacheo. Andan echándole ganas, pero pues nomás no dan, no, saludos, no te creas, siempre, parchando los baches, parchando los baches bien bañados. Saludos, raza de bacheo, y también saludos para la raza de San José, California, San José, Arturo, ya para

0: un saludo para el señor de los chicharrones de San Carlos, qué bueno los hace.
1: Hola, hola.
0: Saludotes.
1: Y ahora ya anda paseándose por acá por las calles de Acuña.
2: Ay, abuela, saludos, abuela, de tu compa Julio Perales. Saludos a tu nieto, el más feo.
1: El feote, 35. El feote.
2: Abuelita, comenta, comenta, comenta. ¿A poco de ahí saliste tú, de ese caso?
1: ¡Ah, raza, voy al corte comercial!
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1: Hoy solo se va a la tarde, ya casi lo vamos, casi lo retiramos, 1:43 ya, 1:43 minutos, saludos amiga Mari, a Piri y Alfredo Chocolatito, saludos, muy buena tarde. Saludos a mi compa Julio Perales, para Rosabel Esquivel, también su esposa. Ánimo, saludos, ¿qué onda, abuelita? ¿Qué dice?
0: Ay, no, te digo que cómo le tienen envidia a mi nieto.
1: El feote.
0: Nomás porque está re chulo. Gente envidiosa.
1: Dijo el
0: Julio Perales, es un envidioso.
1: Dele. Oilo, ahí está. Pues Julio dice que está feote. Usted, abuelita, para usted siempre este. Sus hijos, sus nietos van a ser lo más hermoso del mundo. Saludos. Ánimo, abuelita. Ánimo, como quiera este. Ahí andamos, este. Ya supimos de dónde salió. Como quiera, ya supimos de dónde salió. Ánimo, ¿qué dice?
10: Saludos para Doña Mary.
1: Ah, Doña Mary también, cierto, Doña Mary.
10: Saludos para Doña Mary.
1: Ya sé.

0: échale.
1: Ah, qué abuelita, qué abuelita anciana. Si no le echas flores, tú, ¿quién más le va a echar flores a tu
0: pues
1: nieto?
0: Pues su nieto sí es el más guapo, hijo de la abuelita.
1: Está re chulo. Sin lache.
0: Oilo,
1: no, no te imaginas, va a estar así, como el mentado ese. Así ¿cómo no, se llama el mentado chulo acá? Prieto, cabezón acá, eso.
0: ¿Qué te hace?
1: Como yucateco. No, hombre, eso le llamas chulo.
0: Tanto no, que entras, no,
1: y Zamarripa.
0: Hoy
1: ya vendría Zamarripa, Bruno, con los costales.
0: Oilo, estás esperando los costales, no, para llevar.

0: Un saludo para el Peña y para el Flaco, que andan bien activos ahí batiendo mezcla. Para el patrón, Javi.
1: Aparte
0: del grande.
1: El grande.
0: Que no, pegando bloques.
1: Peña, Flaco.
0: Aquí con esta calorcita.
1: Grande. Eso. No, saludos y buenas tardes. Oye, casi lo vamos a corte comercial, regreso con Paul Urías.
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1: Esa mera, la estación de la raza. Saludos, buenas tardes. Hoy nos mandan fotografía de Chilo y Sarita, pasajera Sarita, bien contenta.

0: Aeropuerto, el buen Manuel, todavía lo escucha. Muchas gracias, saludos, buena tarde, pásenle bien, tengan excelente tarde.
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0: ¿Qué tal? Buenas tardes. Esta es la información. Anuncian otra modificación al horario de cruces de trailers a partir del 27 de julio.
1: Sigue municipio promoviendo la frontera de Piedras Negras y Golpaz con empresarios de Monterrey.
0: Municipio implementa puesto móvil para apoyar a personas desempleadas.
1: Localizan en Del Río cuerpo de mujer que fue arrastrada por las lluvias.
0: Golpaz espera valoración federal de los daños ocasionados por lluvias de la semana pasada.
1: Detienen en Golpaz a mujer con pipa de droga en el trasero. Dejó a sus hijos solos.
0: Aumentan ligeramente los robos en Piedras Negras en lo que va del mes de julio, dice el comisario.
1: Decidirán situación jurídica de sujeto que agredió a su ex esposa y su nueva pareja.
0: Turnan ante el juez penal al responsable de agredir a joven en la colonia Bravo.
1: Consignan a jovencito responsable de chocar contra vivienda en la colonia Mundo Nuevo.
0: Vuelca camión de Waldos en el ejido El Moral, el chofer iba comiendo.
1: Bajan los llamados de emergencia en la Cruz Roja ante la temporada vacacional.
0: Exige Eddie Morales al gobierno de Texas retirar todo obstáculo del Shelby Park.
1: Secretaría de Salud emite un aviso preventivo por brote de diarrea intensa en Estados Unidos.
0: Jurisdicción mantiene disponibilidad de pruebas para diabetes e hipertensión.
1: CIMAS refuerza atención a los reportes de desasolve en distintos sectores de Piedras Negras.
0: Imagen Urbana avanza en labores de limpieza y mantenimiento de la ciudad. De esto y mucho más en esta segunda edición informativa de Radio Zócalo. Listos que hoy nosotros así comenzamos.
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0: 2:06 p.m, temperatura en los 39 grados centígrados. Vamos al pronóstico del tiempo para la tarde de este martes. Seguirán las altas temperaturas, ayer lo mencionábamos, altas temperaturas para Piedras Negras y ya sin probabilidades de lluvia para esta región. En el pronóstico del tiempo nos indica que la máxima de hoy precisamente será de 40. Nos falta solamente un grado para alcanzar la máxima del día de hoy. La mínima en los 24 grados centígrados. El resto de la semana prácticamente una fotografía. Como máxima de 40, mínima en 27, no hay precipitaciones pluviales, pronóstico para esta semana.
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0: 2:07 p.m, temperatura en los 39 grados. ¿Cómo están? Buenas tardes, bienvenidos a esta ya su segunda edición informativa de Radio Zócalo Noticias. Saludamos a nuestros amigos en Acuña, en la 92.9, en la Superestelar 107.9, en la 94.5, ahí está el Pato Infante. En las plataformas digitales se encuentra Edgar González. A mi izquierda, Orquídea López Alec. Orquídea, ¿cómo estás? Buenas tardes.
1: Muy buenas tardes, Héctor Sergio. Muy buenas tardes y bienvenidos a esta, la segunda emisión de Radio Zócalo Noticias en este día martes 21 de julio. Hoy se está conmemorando al llamado mejor amigo del hombre y es que hoy es el Día Mundial del Perro. Esta fecha busca homenajear a estos animales de compañía y fomentar la adopción responsable, además de crear conciencia sobre el maltrato y el abandono de las mascotas.
0: Así es, 2:08, Armando Valdés en la vía de comunicación. Armando, ¿cómo estás? Buenas tardes.
5: Buenas tardes, Héctor César, buenas tardes a la audiencia de Radio Zócalo Noticias. Elementos de tránsito y vialidad detuvieron a Juan Carlos, de 17 años de edad, conductor de una Ford Explorer que chocó contra el domicilio de Verónica Viesca, de 52 años, ubicado en la calle Anáhuac, cruce con Talamante, de la colonia Mundo Nuevo. El coordinador de Ministerios Públicos, Rogelio Gómez Rodríguez, indicó que el caso pudiera llegar a un acuerdo satisfactorio entre ambas partes, en tanto se decía la situación legal del detenido en el término de las 36 horas.
6: Se encuentra a disposición un adolescente de 17 años, esto pues bueno, por el delito de daños imprudenciales. En relación a ello, pues estos hechos ocurridos en la colonia Mundo Nuevo, en donde esta persona participó en este percance vial al conducir un vehículo de la marca Ford tipo Explorer. En relación a ello, pues bueno, dentro del término constitucional y la ley de justicia de adolescentes, que es el término de 36 horas, el Ministerio Público especializado en esta área de adolescentes está integrando esta carpeta de investigación. Hasta este momento, bueno, no se ha llegado a algún tipo de acuerdo reparatorio. Recordemos que es un delito mediable. Y pues bueno, se están recabando también por otra parte pruebas periciales, principalmente pruebas por lo que tenga que ver a la evaluación de los daños y la prueba pericial de tránsito terrestre.
5: La situación legal de José de Jesús, quien hirió con arma blanca a su expareja sentimental Carla Karina Gutiérrez, de 32 años de edad, y a Óscar Santiago Gutiérrez, de 35, en su domicilio ubicado en la calle Mar del Norte, 1840, en el fraccionamiento Villas del Carmen. El coordinador de Ministerios Públicos, Rogelio Gómez Rodríguez, indicó que la pareja lesionada se encuentra estable de salud.
6: Sí, ayer se reportó un incidente, esto bueno, pues en la colonia Villas del Carmen, esta ciudad, en donde principalmente es una persona del sexo femenino y otra persona del sexo masculino quien recibieron lesiones, una agresión física por otra persona del sexo masculino, en la cual, el agente del Ministerio Público se encuentra ya integrando esta carpeta de investigación. En relación a ello, las personas lesionadas se reportan estables. Hay una persona ya detenida en relación a esta investigación, en la cual, pues bueno, dentro del término constitucional, el Ministerio Público resolverá lo conducente. Dentro de esta misma carpeta, pues están allegando ya lo que son las denuncias correspondientes por parte de las víctimas, así como los certificados médicos de lesiones de las mismas.
5: El transcurso también de este día podría ser ya enviado ante el juez penal o solicitar un mandamiento judicial en contra de Edgar Israel, quien lesionó de gravedad a José Gerardo Garza Rubio, de 29 años, de un certero navajazo en el abdomen la mañana del domingo en la colonia Bravo. Coordinador de Ministerios Públicos, Rogelio Gómez Rodríguez, indicó que se espera que el juez gire el mandamiento judicial correspondiente.
6: Sí, bueno, por parte de la gente del Ministerio Público que está integrando esta carpeta de investigación por el delito de lesiones graves, esto bueno, pues en relación a un evento que se reportó este fin de semana en donde una persona del sexo masculino fuera lesionada por arma blanca. En relación a ello, pues ya se tiene un avance dentro de esta investigación. Se ha señalado tanto por parte de la víctima como por los testigos, personas que ya entrevistas que se encuentran ya integradas dentro de la carpeta, en la cual hacen un señalamiento y una identificación de probable responsable, en la cual pues bueno, el agente del Ministerio Público estará realizando una audiencia correspondiente para una conducción por parte de, en este caso, del Ministerio Público hacia el juez de control para efectos de realizar una imputación.
5: Bueno, esta mañana se registró un accidente vial sobre la carretera ribereña a la altura de lo que es el Ejido El Moral. Rogelio Hernández Hernández, de 44 años de edad, conductor de un camión de unas 10 toneladas, intentó almorzar y manejar. En un descuido del volante, pues perdió el control del volante de su unidad, una que salió de la carretera y cayó sobre su costado. La unidad transportaba mercancía con dirección a Gualdos. El conductor fue atendido nada más por paramédicos de la Cruz Roja, acudieron bomberos de Piedras Negras, así como de Jiménez. La persona se encontraba estable de salud, solamente policontundido debido a esta situación, y pues bueno, se le van a quitar las ganas de ir almorzando en cuando va conduciendo. Así que por Sergio Audiencia de Radio Zócalo Noticias, está la información policiaca más importante generada al momento.
0: Gracias, Armando Valdés, por la información. Que tengas buena tarde y buen provecho, Armando.
5: Buenas tardes también, buen provecho para ti, doctor.
0: Gracias, 2:14.
1: Son las 2:14 y 39 grados la temperatura. Tenemos otra información, es que el sheriff del condado de Valverde, Joe Frank Martínez, confirmó el hallazgo del cuerpo sin vida de una mujer que había sido arrastrada por la corriente durante las recientes inundaciones registradas en la zona norte del condado. De acuerdo con el funcionario, la víctima era residente de la comunidad de Pandale, Texas, ubicada dentro del precinto 3 de Valverde. Asimismo, indicó que por el momento no se dará a conocer su identidad ni más detalles sobre el caso hasta que se haya notificado oficialmente a sus familiares. La División de Investigaciones Criminales de la Oficina del Sheriff mantiene abierta la investigación y el fallecimiento es tratado como una muerte relacionada con las inundaciones. El sheriff también confirmó que el hombre que acompañaba a la mujer fue localizado con vida y trasladado al Centro Médico Regional de Valverde, donde recibe atención médica. Las labores de búsqueda y localización fueron realizadas con el apoyo de recursos aéreos del Departamento de Seguridad Pública de Texas, el Departamento de Parques y Vida Silvestre de Texas y la Patrulla Fronteriza del sector de Del Río. Las autoridades señalaron que la investigación continúa en curso. Son las 2:15. Vamos a nuestra primera pausa comercial. Ya volvemos.
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3: 2:18 p.m, Eleazar Ibarra en la vía de comunicación. Vaya notas las que trae Eleazar Ibarra el día de hoy. Adelante, Eleazar, te escuchamos.
4: Tal Héctor Fecho, muy buenas tardes, Orquídea, audiencia de Radio Zócalo Noticias. Pues déjame informarle a la audiencia, Héctor Fecho, que el departamento del sheriff ha detenido a una mujer de 32 años de edad, inicialmente porque luego de infringir algunas reglas de tránsito cuando viajaba sobre Hudson Road, allá por Loma Bonita, pues esta mujer dio muestra de encontrarse bajo los signos de haber consumido algún narcótico. Puso resistencia cuando se le dijo, después de que no exhibió por ahí la aseguranza del auto Chevrolet Impala que conducía, pues reaccionó de manera violenta cuando se le dijo que se le iban a incautar el auto. Ella bajó de la unidad pues algo agresiva, amenazante, se introdujo por ahí a una tienda cercana, hasta ahí la siguieron los oficiales y luego de luchar contra ella por algunos momentos pudieron pues asegurarla, ponerla bajo custodia. Lo que mencionaba ella es que no quería ser detenida y que deseaba regresar a su casa porque tenía a sus hijos solos en el domicilio y no había ninguna persona adulta que los estuviera supervisando. Eran poco antes de las 8 de la mañana cuando, bueno, acuden precisamente a verificar la versión de que ella estaba dando y efectivamente confirman de que hallaba algunos menores solos allí en su vivienda, expuestos a diversos peligros. Una vez que se hicieron todas las diligencias correspondientes, que se ubicaron a otros familiares que se hicieran cargo de los menores, ella, la mujer de nombre Reina Evelyn Jiménez, fue transportada a la cárcel Tom Bowles, donde después de realizarle una inspección corporal, pues déjame decirte que ella se ocultaba una pipa de vidrio peligrosamente que se introdujo en la parte trasera de su cuerpo, en la parte íntima. Pudieron hacer que lo liberara y, bueno, de esa manera quedar bajo arresto por distintas razones. Es información que dio el sheriff Tom Schmerer, quien añade que de esta situación se dio parte al servicio de protección al menor por las condiciones en las que se encontraban estos niños solos allí en su domicilio, y bueno, también correspondería a esa instancia realizar las investigaciones para en lo posterior imponer las sanciones que correspondan a esta mujer de nombre Reina Evelyn Jiménez. Hablando de otra información, por segunda ocasión el representante estatal Heriberto Morales envió una carta a la administración del gobernador Greg Abbott, gobernador del estado de Texas, para pues pedirle, exigirle que ya elimine todos los restos físicos que forman parte de este programa Lone Star y que las recientes inundaciones pues dejaran por ahí en el área del Shelby Park. Él se refirió a lo que son los alambres de púa, las boyas, los contoneadores de metal que, bueno, fueron instalados en su momento para contener la inmigración y desde entonces han permanecido en ese punto. Hoy la diferencia es que, bueno, ya no son necesarios porque el índice en cuanto al flujo de indocumentados por esta región fronteriza y por muchas otras, pues es prácticamente muy bajo. Digamos que nulos son los casos esporádicos que se dan en esta frontera con respecto a detenciones de indocumentados. Lo cierto es que el representante estatal desde 2025 ya había enviado un escrito, una carta a la misma administración estatal para pues mostrar el rechazo a las medidas que había implementado y desde ese entonces se consideraban innecesarias porque ya

0: largo de la frontera, pues existe un muro metálico que precisamente fue instalado para contener la inmigración. Y bueno, ahora con las lluvias que se registraron en esta zona, en esta región, pues provocaron el desbordamiento del río, que inundaron todo el parque Shelby y también el campo de golf, y provocó que las boyas que estaban ahí y esperando a ser llevadas río arriba para ser instaladas, pues fueran reubicadas ahí muy cerca de lo que es el muro metálico. Afortunadamente el agua no alcanzó a llegar hasta ese punto que pudiera haber representado pues más peligro. Además de que asegura que todo este dinero que ha estado gastando, invirtiendo en estas medidas como son las boyas, los contenedores, todo lo que paga al año o mensualmente, quizás pues es mucho dinero, y todo eso puede ser invertido en otras necesidades de en la infraestructura, en lo que es el drenaje pluvial, en la fuerza laboral, en escuelas públicas, en las carreteras, en fin, en muchas comunidades existen todo tipo de carencias, y ese dinero pues debe ser implementado justamente en esas necesidades. Es el segundo escrito que envía el representante estatal a lo que es la administración del gobernador de Texas, Greg Abbott. Y también el alcalde Aaron Valdez se pronunció acerca de esta declaratoria de emergencia que a nivel federal pues se incluyó precisamente al condado de Maverick y la ciudad de Eagle Pass. Esto pues significa que en los siguientes días, quizás semanas, estarían directivos o representantes del gobierno federal en esta ciudad para evaluar, cuantificar los daños que se registraron por concepto de la inundación, que asegura sí existen. Ya hablamos del Shelby Park y del campo de golf, quizás en otras áreas, pero eso ya corresponderá saber por parte de las autoridades federales, especificar justamente el daño que ocasionó esta catástrofe registrada la semana anterior en este punto fronterizo de la ciudad de Bogotá, y es lo que espera justamente la administración municipal que encabeza Aaron Valdez, saber cuál es el daño que generó esta inundación reciente aquí en esta frontera. Mi reporte, pues Sergio, buenas tardes.
1: Gracias, Eleazar Ibarra, por toda esta información, y vaya información que compartes con nosotros de esta mujer, del maltrato a sus hijos y de todo lo demás, en fin, así nuestra sociedad. Gracias, Eleazar.
0: Buenas tardes, Luis.
1: Buenas tardes a Eleazar Ibarra. El tema de la violencia doméstica, del maltrato, porque no, el maltrato no necesariamente es golpear, también es dejar sin alimento, no brindarle los servicios de salud a nuestros hijos, mantenerlos descuidados, la desnutrición, etcétera. Así que tristemente el tema del maltrato, de los hechos violentos en las familias de Eagle Pass, se siguen presentando, Orquídea.
2: Se siguen presentando, lo hemos visto de una manera constante, estas noticias que nos da la autoridad, y que bueno, pues lamentables, como bien dices, es una muestra, ¿no?, de lo que está sucediendo en la sociedad, y ante ello pues es importante implementar algunos programas que pues ayuden a quienes más están vulnerables, como son los infantes. Pero vamos a cambiar y vamos aquí a las calles de Piedras Negras. Quien las anda recorriendo es nuestro reportero urbano Salvador González. Adelante, Chava, con tu reporte.
3: Te saludo, Orquídea, con muchísimo gusto en esta tarde calurosa acá en las calles de Piedras Negras, y como siempre, bueno, nosotros atendiendo y recorriendo las colonias, sobre todo alguna queja, alguna petición, alguna denuncia de la ciudadanía, con mucho gusto les atendemos. Fíjate que acá en el sector del Elegido, Villa de Fuente, Orquídea, sobre la calle Gregorio Galindo, cruce con Callejón 2, acá en este sector, vecinos señalan que hay una compañía de instalación del sistema de cable e internet en esta zona residencial del área del Ejido Villa de Fuente. Pero el problema es que los trabajadores por ahí instalaron un poste en una área que, según vecinos, van a instalar una entrada o un portón, aunque todavía no es un proyecto a corto plazo, sino que señalaba por ahí el afectado que pretende instalar un portón en esa zona en un futuro, tumbando la barda de esa área para poder meter sus vehículos, pero

0: la compañía de telefonía, internet y televisión de paga, le instaló un poste, estos postes de madera en esa zona, y el obviamente el propietario del domicilio le señala que no lo puede poner ahí porque él tiene pensado en un futuro instalar un portón en esa parte de su domicilio, en esa entrada, lo que el trabajador hizo caso omiso a la petición del propietario de la vivienda. El poste ya fue instalado. Ahora piden los afectados, la familia, que si se pudiera a través del cuerpo multidisciplinario y de inspectores municipales o a través de alguna autoridad para señalar ahí a la compañía instaladora de postes para el sistema de fibra óptica, de instalación de internet, entre otros servicios, que se le obligara a quitarlo nuevamente de esa área, porque en un futuro ese va a ser una entrada o una cochera de este domicilio ubicado acá en el sector Ejido Villa de Fuentes, sobre la calle Prolongación Juárez, ahí por la calle Gregorio Galindo y Callejón 2. Orquídea.
1: Pues esperemos, Chava, que las autoridades puedan hablar con esta compañía y checar que no se les esté afectando a esta familia en su domicilio. Como dices, ellos ya tienen planeado una salida en esta parte, ¿no?
0: Efectivamente, colocar ahí una entrada y salida, un portón, pero al ver que se estaba instalando ahí un área, o en este caso se estaba instalando un poste, por ello le señalaron a la familia para que lo retiraran, pero estos hicieron caso omiso y le instalaron el poste frente a su domicilio.
1: Pues ojalá se atienda pronto. Pedimos a las autoridades, ¿verdad?, que estén al pendiente de esta situación y lleguen a un acuerdo con la familia y la empresa que está realizando esta situación. Muchas gracias, Chava.
0: Estamos pendientes, Orquídea. Muy buenas tardes.
1: Buenas tardes. Son las 2:30. Vamos a una pausa comercial. Ya volvemos.
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16: 28 minutos para que sean ya las 3 de la tarde. La temperatura en los 39 grados. Armando López Capetillo en la vía de comunicación. Adelante, Armando, te escuchamos atentos.
6: ¿Qué tal, Héctor Sergio? Amigos de Radio Zócalo Noticias, ante los retos que representa el cruce de unidades de carga, particularmente de México a Estados Unidos, por esta frontera, el Departamento de Aduana y Protección Fronteriza confirmó que se implementará un nuevo esquema en los próximos días. La directora de Fomento Económico y Turístico en el municipio, Linda Lizeth Cobos Salinas, confirmó que la medida empezará a aplicarse el próximo lunes 27 de julio, donde se contempla un horario preferencial para las unidades con cajas vacías. Entonces, yo que se busca facilitar el cruce de la materia prima que se trae a las empresas maquiladoras mexicanas para promover la exportación del producto ya terminado, por lo que el horario será de 7 de la mañana a 12 del mediodía, de lunes a viernes. Cobos Salinas explicó que este nuevo mecanismo será solo para empresas y transportistas con una certificación CBP de nivel 2, además de que los operadores de las unidades pesadas deberán contar con una tarjeta Fastlane vigente. Aseguró que esto favorece directamente la exportación de productos ensamblados en el país para reducir los tiempos de espera y fortalecer la competitividad, por lo que exhortó a las empresas exportadoras a aprovechar esta disposición.
7: En los últimos meses hemos sostenido reuniones de diálogo de manera constante para realizar los retos que enfrentamos actualmente en ambos lados del puente y trabajar con estrategias que permitan minimizar el impacto en las empresas, procurando mantener la competitividad y la continuidad de las operaciones. En esta ocasión, fuimos convocados a una reunión con autoridades de CBP, encabezados por el director Taboada, así como el señor Pete Beatty, quienes informaron que a partir de este lunes 27 de julio del presente año, entrará en vigor una nueva regla para el cruce de unidades comerciales. Como parte de estas modificaciones, las empresas y transportistas que cuenten con la certificación de CityPack, es decir, nivel 2, podrán ingresar unidades vacías hacia los Estados Unidos en un horario de 7 de la mañana a 12 del mediodía, de lunes a viernes, con el propósito de importar su materia prima que será utilizada en los procesos de producción y manufactura. Para acceder a este beneficio, los operadores deberán contar con una tarjeta Fastlane vigente. Sin duda, estas medidas permiten que el horario matutino quede prioritariamente destinado al cruce de embarques comerciales con carga, favoreciendo la exportación de productos que se elaboran y se ensamblan en México. Por lo anterior, es de suma importancia hacer extensiva esta información a todas las empresas exportadoras a fin de que conozcan y aprovechen esta nueva disposición, la cual busca agilizar el flujo comercial, reducir los tiempos de espera y fortalecer la competitividad de la industria instalada en nuestra ciudad.
6: Con la finalidad de seguir promoviendo económicamente no solo Piedras Negras, sino también a Eagle Pass, lunes se tuvo una reunión con empresarios del estado de Nuevo León, así como autoridades de ambas localidades fronterizas. Durante la conferencia matutina de este martes, Carlos Jacobo Rodríguez González confirmó que se trata de un segundo encuentro con empresarios de la Sultana del Norte, quienes han mostrado interés en estas dos fronteras. El presidente municipal de Piedras Negras indicó que los inversionistas tienen propiedades en la vecina ciudad y pretenden adquirir nuevos espacios en nuestra localidad, gracias a las ventajas competitivas que tiene. Aseguró que en el encuentro, en donde participó su homólogo de Eagle Pass, el mayor Aarón Valdés, así como el gerente de la ciudad, Homero Valderas, se hizo hincapié en seguir promoviendo esta región como una sola. Es por ello que, adelantó Rodríguez González, en las próximas semanas se estarán realizando nuevos encuentros, estos en la ciudad de Monterrey en conjunto con Port EPN, para buscar captar más inversionistas.
8: Y bueno, es la segunda que tenemos con empresarios de Monterrey, pero no eran los mismos, era otro empresario por ahí que estaba buscando invertir, junto con otro más, por ahí tienen, tengo entendido, propiedades en Eagle Pass y quieren también comprar aquí en Piedras Negras. Pues ahí les platicamos todas las áreas de oportunidad que tenemos. Obviamente las condiciones que tenemos aquí en Piedras Negras de competitividad no las tiene ninguna otra frontera en el país, entonces pues la idea es seguir poniendo en los ojos y oídos de todas las personas que sean fuera de Piedras Negras a Piedras Negras. Y bueno, pues por ahí también le pedí a esta comisión que nos hicieran más reuniones en la ciudad de Monterrey con más empresarios de todos los sectores. sin importar cuál sean. Lo que queremos es de que se sigan promocionando y que sigan conociendo las virtudes que tiene nuestra ciudad. ¿Qué podemos esperar? Pues por lo pronto nada, esperar. Lo bueno es de que seguimos por ahí junto con Aarón y Homero trabajando en equipo. Por ahí van a estar próximamente en Monterrey. Linda los va a acompañar. Van a ir, hay una gira de trabajo y pues la idea es de que, al igual que lo hace por TPN, que entre los dos podamos promocionar nuestras fronteras y sin importar dónde caiga la inversión, al final del día nos va a beneficiar. Si cae algo bueno acá, les va a beneficiar a ellos, y si cae bueno allá, también nos va a beneficiar a nosotros. Entonces, pues es un trabajo histórico de promoción que hacemos desde el gobierno municipal junto con el vecino ciudad de Golpastec.
6: Sobre haber recibido en días pasados el aval del Cabildo, el municipio se encuentra listo para iniciar con el programa denominado Puesto Móvil Tu Nueva Historia, enfocado en apoyar a quienes son el sostén de su familia y se quedaron sin empleo. Se trata de una acción mediante la cual se otorgarán en calidad de préstamo o comodato 40 puestos móviles a igual número de beneficiarios para impulsar el autoempleo y apoyar a las familias, indicó Linda Lizet Cobos Salinas. La directora de Fomento Económico y Turístico detalló que la entrega de estos puestos será en dos etapas. La primera de ellas a realizarse el próximo 13 de agosto y la segunda el próximo 3 de septiembre, una vez que se analicen las solicitudes. Aunque la construcción de los puestos representó una inversión aproximada de 800,000 pesos para el municipio, los beneficiarios no pagarán nada. Solo deberán renovar su contrato cada 12 meses y cumplir con los requisitos del programa. Entre ellos, añadió Cobos Salinas, está el tramitar sus permisos municipales y atender las capacitaciones que se les brindará en diversos aspectos para consolidar su negocio y que, en un momento dado, puedan mudar a la formalidad.
7: Por el momento solamente son 40. Son 40 puestos móviles en dos fases. La primera fase será entregada a partir del 13 de agosto y la segunda fase a partir del 3 de septiembre. ¿Por qué la demora? Pues apenas hace dos semanas fue aprobada por el Cabildo este programa, de dar el 50% de anticipo al proveedor y todo eso. Entonces es la situación de la demora. Pero sí, solamente van a ser 40 puestos móviles.
11: ¿Cuánto representa en inversión para el municipio la fabricación de estos puestos?
7: Cerca de, son 800,000 masiva.
11: Que para el beneficiario no representará ningún costo.
7: Es bajo costo, exactamente. No va a beneficiar ningún costo, es préstamo. Se les va a prestar para que ellos puedan emprender, para que ellos puedan ser su autoempleo, pues, sin ningún costo. Es como dato. Se les va a dar como dato.
11: Con la obligación de que cumplan con todos los permisos municipales y en un futuro puedan mutar a la formalidad, ¿no?
7: Exactamente, es como lo mencioné ahorita, la intención es, número uno, pues ser autoempleo, ser la, tener ahí para su familia. Número dos es que pasen de informal a formal. También se les va a dar unas capacitaciones para que estén preparados, como darse a conocer en las redes sociales, el SAT, van a ver unos cursos también del SAT, para que muchos de ellos les tienen mucho temor a eso. Entonces, la intención de nosotros es que pasen a ser emprendedores. Conocemos a muchos emprendedores aquí de Piedras Negras que iniciaron con un food truck y ya tienen un local, ya son empresarios, se podrá decir. Entonces, esa es la intención del municipio.
6: Es el reporte, Héctor Sergio Orquídea, buenas tardes.
16: Gracias, Armando, que tengas buena tarde.
6: Buenas tardes.
16: Buenas tardes, 18 y serán las 3. Vamos con los cruces internacionales que desde el día de ayer, independientemente de las altas temperaturas, los puentes han estado de caseta a caseta. Este martes ya no es la excepción. El puente internacional número 2 tiene fila, muy poca fila para ir a Golpaz. De hecho, ni siquiera llega a los 3/4 de fila, Así que es un excelente momento para ir a Golpaz. El puente 2 sin fila. El puente internacional número 1, ese sí tiene fila. Y ese puente es de caseta a caseta. De acuerdo a nuestros monitores, por ahí abajo del puente 1 ya podemos ver todos los contenedores que fueron retirados por la lluvia, para evitar una situación de riesgo. Y obviamente, pues todas estas boyas naranjas que poco a poco han ido quitando, han ido llegando incluso algunas llegaron hasta Nuevo Laredo, pues estas boyas ahí se ven también en el puente internacional número uno. Entonces empezaron los tractores, ya hay una intensa movilización abajo del puente uno con tractores, hay un trabajo que se está realizando en el tema migratorio, por supuesto, y el puente uno está lleno de caseta a caseta. El puente internacional número dos, ese puente no tiene fila para ir a la vecina ciudad de Eagle Pass, así que si usted necesita ir a los Estados Unidos, váyase por el puente internacional número 2. Vamos a hacer una pausa comercial y nosotros regresamos ya con Alma Proa.
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4: 14 minutos nos separan de las 3 de la tarde, 39 grados la temperatura, y es momento de irnos hasta Ciudad Acuña, donde ya se encuentra Alma Proa lista para su reporte. Adelante, Alma.
5: Muy buenas tardes, compañera, buenas tardes a todo nuestro auditorio. Les saludo desde el bello puerto del futuro, donde en estos momentos nos encontramos con una temperatura que se ubica en los 35 grados centígrados. Y bueno, para darles a conocer que en base a las estadísticas que se tienen por parte de la Cruz Roja Mexicana, durante el periodo vacacional se incrementa en más de un 60% los accidentes en los cuales se ven involucrados los menores de edad. Así lo dio a conocer Alondra Ceniceros, quien es paramédico de la Benemérita Institución. Detalló que las atenciones que se brindan por parte de la dependencia se relacionan con accidentes que se registran dentro y fuera del hogar, relacionados con niños y adolescentes, los cuales pasan demasiado tiempo solos ya que sus padres trabajan. Los accidentes que se registran al interior del hogar se relacionan con intoxicaciones, cortaduras, quemaduras principalmente, mientras que los que se registran al exterior se relacionan con fracturas, caídas y atropellamientos, por citar algunos ejemplos. Ante esta situación, el llamado que se ha realizado a los padres de familia es a extremar precauciones en lo relativo al cuidado de los menores, en especial cuando se visitan espacios recreativos como son las albercas, los ríos, arroyos o bien las áreas de la presa de la Amistad, las cuales constituyen precisamente un riesgo para los pequeños. También les informo que pese a las facilidades que se otorgan por parte del municipio, la mayoría de los automovilistas no cuentan con lo que es el revisado ecológico, que es uno de los requisitos que deben cumplirse para poder transitar dentro y fuera de la ciudad. Así lo dio a conocer Oscar Mario Reyes Cadena, director de Ecología. Dijo que en base al reporte que se tiene, son más de 100,000 vehículos los que circulan en la ciudad, de los cuales aproximadamente 8,000 son los que cuentan con el engomado o revisado ecológico, lo que se considera un porcentaje muy bajo dado al número de unidades que circulan en el municipio de Acuña. Reyes Cadena manifestó que en próximas fechas la dependencia va a iniciar con la implementación de operativos para exhortar a los automovilistas a realizar este trámite, dando así cumplimiento a las normas y reglamentos establecidos en el estado de Coahuila. Actualmente el municipio otorga un 50% de descuento en lo que es el trámite del revisado ecológico, el cual tiene un costo de 79 pesos con 50 centavos y este descuento estará vigente hasta el próximo 30 de septiembre. Por último, darles a conocer que alumnos del Centro de Bachillerato Tecnológico Industrial y de Servicios CEBETIS número 54 se verán beneficiados con la construcción de una cancha de fútbol con pasto sintético. Así lo dio a conocer Tania Pérez Rivera, directora de Desarrollo Social. Detalló que para esta obra se tiene proyectada una inversión superior a 1,000,000 de pesos. Con ello se va a realizar la construcción de la cancha, que contará con una pista de atletismo, cerca perimetral, área para las porterías, iluminación y pasto sintético. También dijo que la obra es producto de las gestiones realizadas por la directora del plantel, Marta Julieta Rodríguez García, y de la mesa directiva, en apoyo precisamente a los jóvenes que gustan de la práctica del deporte. Recalcó también que el compromiso que se tiene por parte del alcalde Emilio Alejandro de Hoyos Montemayor es el mejorar las condiciones en las que estudian los niños y jóvenes acuñenses, esto mejorando la infraestructura educativa. Compañeros, esto es parte de la información generada en el puerto del futuro, desde la redacción.

0: proa.
1: Muchas gracias, Alma, por tu reporte. Buenas tardes.
0: Muy buenas tardes, compañera.
2: 8 minutos y serán ya las 3 de la tarde. Esperamos ahora ya el enlace con nuestro compañero Gabriel Méndez, que tiene información importante en el pronóstico del tiempo. Pues no hay novedad. La temperatura de hoy es la que se pronostica para el resto de la semana. Ayer lo decíamos, una temperatura de 40 grados y una mínima de 27. Hoy es lo mismo, la máxima 40, mínima en 27. Y así será lo que resta de la semana. Todavía nos faltan algunos días más, así que a cuidarnos, a prepararnos ante estas altas temperaturas, evitar la exposición innecesaria. Afortunadamente nuestros hijos sí no están en la escuela, pero eso no implica, Orquídea, que debamos cuidarlos por el tema del sol.
1: Así es.
2: Y las deshidrataciones, ¿eh?
1: Sí, es importante tener mucha precaución, y máxime cuando hay un índice UV de 12, que es extremo. Entonces es importante que no se expongan, al menos en las horas pico, tanto infantes, cualquier persona. Si no tiene usted a qué salir, bueno, es preferible no exponerse, pero si tiene que hacerlo, bueno, tratar de protegerse, ya sea con una sombrilla, el uso también, lo que recomiendan los médicos, los especialistas, es el uso de mangas largas, o también el uso de protectores solares. Es importante por la situación de la piel, para la protección de la piel, pero también algo que a veces se nos olvida, que es estar muy bien hidratados. Es importante estarnos hidratando constantemente, porque en esta temporada pues se pueden presentar enfermedades por deshidratación, también se presentan a veces algunas diarreas, alguna situación de que creo que ahorita nos va a platicar Gabriel, precisamente, quien ya se encuentra en la línea y listo para su reporte. Adelante, Gabriel.
3: ¿Qué tal, Orquídea? Entonces, amigos de la Radio Zócalo, muy buenas tardes, gusto saludarlos, y como bien mencionabas, en ese tenor de la situación de la diarrea explosiva o intenso, también conocido por su nombre técnico como la ciclosporiasis, luego del aviso preventivo de viaje emitido por la Secretaría de Salud, alertando sobre los riesgos que actualmente implica el viajar al norte de los Estados Unidos ante el brote de este padecimiento o enfermedad. Autoridades sanitarias extendieron algunas recomendaciones para los viajeros durante esta temporada vacacional. El epidemiólogo de la jurisdicción sanitaria Cero 1, el doctor Roberto Villar Sandoval, detalló que estas se concentran en evitar la ingesta de alimentos crudos, principalmente verduras, derivados de las actuales investigaciones que mantiene la Administración de Alimentos y Medicamentos, la FDA por sus siglas en inglés, de los Estados Unidos. En ese sentido, aseveró que los señalamientos que afirmaban a una lechuga cultivada en México como la fuente del contagio de la ciclosporiasis fue descartado por la misma FDA, debido a que indicó que se trató de un falso positivo, aunque también señaló que es cuestión de tiempo para detectar el origen real de esta enfermedad.
4: Luego del aviso preventivo de viaje emitido por la Secretaría de Salud, alertando sobre los riesgos que actualmente implica viajar al norte de los Estados Unidos, ello ante el brote de diarrea intensa o ciclosporiasis, autoridades sanitarias extendieron algunas recomendaciones para los viajeros durante esta temporada vacacional. El epidemiólogo de la Jurisdicción Sanitaria 01, el doctor Roberto Belloc Sandoval, detalló que estas se concentran en evitar la ingesta de alimentos crudos, principalmente verduras, derivado de las actuales investigaciones que mantiene la Administración de Alimentos y Medicamentos, la FDA por sus siglas en inglés. En ese sentido, aseveró que los señalamientos que afirmaban a una lechuga cultivada en México como la fuente de contagio de este padecimiento fueron descartados por la misma FDA, debido a que se trató de un falso positivo, aunque indicó que es cuestión de tiempo para poder detectar el origen real de la ciclosporiasis.
5: Lo que salió fue un aviso preventivo de viaje, principalmente, que sacó la Secretaría de Salud, es para los estados del norte de Estados Unidos, Ohio, Illinois, por allá. Son 4 estados. Lo que se recomienda, porque como lo estuvimos hablando la semana pasada, mencionan que hay que evitar consumir alimentos crudos, que eso aplica para cualquier tipo de diarrea, no solo para este brote, que es un parásito llamado ciclosporo. Aquí están haciendo énfasis en verduras, no, no cocinadas. Por eso la principal teoría era la lechuga, que normalmente esa no, no se guisa, no se cocina. Las frutas y verduras siempre recomendamos, sin importar la temporada del año, pues que se desinfecten, ¿verdad? Entonces, en este padecimiento en específico, las medidas de desinfección no son 100% efectivas, por eso se está pidiendo evitar consumir más en estos lugares, ¿verdad? Se mencionaba una lechuga en especial de que se cultiva aquí en México y se exporta a Estados Unidos, pero ayer la FDA lanzó un comunicado que su resultado había sido falso positivo. ¿Qué quiere decir?
3: Bueno, pues ahí la explicación del epidemiólogo de la jurisdicción sanitaria, el doctor Roberto Bellón, sobre la alerta emitida de la Secretaría de Salud, una alerta por motivo de viaje a los Estados Unidos ante este brote de la ciclosporiasis. Y continuando en otra información, también les comento que la actual temporada justamente de vacaciones y días de descanso ha sido considerada históricamente como sinónimo de una tendencia a la baja en cuanto a los llamados de emergencia que se canalizan directamente a la Cruz Roja, ellos derivados de accidentes automovilísticos, hecho que se ha visto reflejado en los recientes días, según lo mencionó Jesús Arriola Barrientos, el jefe de paramédicos de la institución. Esta lucha con lo anterior es debido a que gran parte de la ciudadanía sale de vacaciones a otros destinos, reduciendo considerablemente el tráfico vehicular, sobre todo en las conocidas horas pico, resaltando que las estadísticas registraron un total de 350 servicios atendidos ellos durante el pasado mes de mayo y 464 durante junio. No obstante, informó que son justamente en estos días de descanso cuando generalmente se apuntan los reportes de accidentes domésticos donde se ven involucrados los menores, por lo que hizo en este tenor un llamado a los padres de familia a no perder la vigilancia y cuidado de sus propios hijos al interior de los hogares.
6: Bueno, a comparación de cuando están en lo que es en las escuelas o que no están de vacaciones, sí han bajado un poquito lo que es el índice de lo que son los accidentes, por ejemplo lo que son los enfermos, también han bajado un poquito, pero sí aumenta lo que son el índice de lo que es de accidentes en domicilio con los niños un poco, ya que pues pues están haciendo alguna otra situación lo que son mamás o papás y pierden lo que es la visión de los niños, y ahí es donde vienen lo que son los accidentes.
4: En cuanto a las estadísticas en meses anteriores, lo que fue sobre todo mayo y junio, ¿estos cómo se vieron aquí en la Cruz Roja?
6: Bueno, en mayo tuvimos lo que es un servicios de 350, alrededor de 350. En junio tuvimos lo que es un incremento de lo que son 464 servicios. Entonces ahí sí tuvimos lo que es un índice alto de lo que es servicios en junio, y esperamos que bajen lo que es en este mes de vacaciones.
4: ¿Cómo se ha visto en lo que va justamente de julio? También un ritmo, mucha demanda de servicios, espera pueda ir subiendo todavía el número.
6: Bueno, subiendo el número, pero bajando lo que son los accidentes automovilísticos. Ahorita lo que prevalece más son lo que son las personas diabéticas, hipertensas, que son crónico-degenerativas, lo que es pues prácticamente enfermedades que ya existen.
3: Ya para culminar con el reporte, les doy a conocer que como parte de los servicios permanentes que ofrece gratuitamente la dependencia, la Jurisdicción Sanitaria 01, a través del Centro de Salud de la Colonia Mundo Nuevo, dio a conocer que mantiene la disponibilidad de pruebas médicas para la detección de padecimientos como la diabetes o la hipertensión, ello principalmente en adultos mayores. La coordinadora jurisdiccional del Programa de Enfermedades Metabólicas, la doctora Cecilia Vélez Ibarra, detalló que estas atenciones se enfocan en la medición de índices como la glucosa, la presión arterial, la toma de peso y también de tallas para todas las personas mayores de 20 años de edad. La funcionaria apuntó que cada paciente que resulta positivo a este padecimiento es canalizado de inmediato ante el personal médico correspondiente para dar comienzo con su tratamiento, así como con la conformación de su expediente en aras de abonar a mejorar su calidad de vida.
7: Siempre mes con mes, ¿verdad?, tenemos un avance significativo en las detecciones. Estas se siguen realizando durante todo el año. No detenemos, ¿verdad?, lo que viene siendo la detección. Se siguen realizando en las unidades de salud, completamente gratuito. Se toma la glucosa, la presión, la toma de peso, talla. Todos los adultos mayores de 20 años se les puede hacer en su centro de salud. Y si ya presenta algún síntoma o tiene sospecha el paciente, se les hace también de manera gratuita, y pues en realidad la intención es captar esos pacientes, ¿verdad?, de primera vez, que sí tenemos algunos casos de inicio mes con mes, y se los incorpora al tratamiento, ¿verdad? Se hace su expediente en la unidad y la idea es que se incorporen a los GAMS.
8: ¿Y a qué grupos poblacionales son principalmente estos nuevos ingresos?
7: En su mayoría son adultos mayores, que desconocían que tenían diabetes o tenían hipertensión, ¿verdad? Y eran con un síntoma pues extraño, ¿verdad?, que les apareció por ahí y se les hace la detección y si resulta negativo, pues se incorporan al tratamiento.
3: La información esta tarde, Orquídea, con Sergio.
1: Muchas gracias, Gabriel, por tu reporte. Buenas tardes.
3: Igualmente, muy buenas tardes.
2: 3:02, nos vamos a las 6, nos escuchamos. Gracias, Orquídea.
1: Muchas gracias por acompañarnos, que tenga bonita tarde y muy buen provecho.
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1: ¿Cómo están? Muy buenas tardes. Bienvenidos a un nuevo episodio de La Resistencia. Hoy es martes 21 de julio del año 2026 y me da muchísimo gusto saludar a mis compañeros y amigos. Teresa Quirós. Tere, ¿cómo estás?
2: Muy bien, aquí con el gusto de saludarte, de saludar a nuestro compañero Eduardo Capetillo.
1: Armando López Capetillo,
2: quien desde Piedras Negras, eso le pasa por irse de vacaciones, Armando.
1: Está tan joven como el de los Timbiriches.
2: Sí, y te extrañamos demasiado ahora que no estuviste uniéndote a nuestra conversación, pero mira, ya nuevamente recuerdo tu rostro y ahora tu nombre.
1: Armando, ¿cómo estás?
3: ¿Qué tal, compañeros, amigos de La Resistencia? Muy buenas tardes. Pues un gusto saludarlos y estar de nueva cuenta en contacto con ustedes. Y pues para presentarles información importante, dándole seguimiento a los temas que ya han venido manejando ustedes en este inicio de semana en La Resistencia, con los diferentes aspectos que tienen que ver con la Cuarta Transformación en nuestra entidad, con todo este alboroto que empieza a generar ya desde ahorita lo que serán las definiciones para las candidaturas, tanto para diputados federales como para también las presidencias municipales o las alcaldías que se tomarán el próximo año. Ayer ustedes hacían referencia a la alianza que se tiene entre el Partido del Trabajo y el Movimiento de Regeneración Nacional. Ayer se le cuestionó al respecto al presidente municipal de Piedras Negras, Carlos Jacobo Rodríguez González, que no quiso profundizar demasiado en el tema, sin embargo sí consideró que sería positivo que a nivel local se mantuvieran estas alianzas, no solamente con el Partido del Trabajo, a pesar de las figuras controversiales que ya hemos dado cuenta en Grupo Zócalo que algunos personajes de la misma Cuarta Transformación dicen que le restan en lugar de sumarle, sí, sino también él se pronunciaba porque se incluyera al Partido Verde Ecologista. En los últimos años, recordemos que también ha participado particularmente en las elecciones locales de manera solitaria, ¿no? Uh-huh. Sin hacer equipo como lo han venido haciendo a nivel federal. Aseguró que, al menos desde su perspectiva, esta alianza entre Morena y el Partido del Trabajo ha dado buenos resultados para la ciudadanía si se toma en cuenta el trabajo que se ha hecho en Piedras Negras, asegurando el presidente municipal que los indicadores demuestran que se tiene un resultado favorable para la administración. También fue cuestionado sobre la posibilidad de que diferentes actores de ámbito local, al menos aquí en Piedras Negras, pudieran mostrar interés, como él ya lo ha hecho público, de buscar registrarse para contender por la nominación a la presidencia municipal, a la candidatura a la presidencia municipal. Entre esos nombres, pues obviamente que se ha mencionado al controvertido exgerente del sistema municipal de agua y saneamiento, Lorenzo Menera Sierra, y en ese sentido dijo que no iba a hablar de nadie en particular, pero que era importante que se registraran todos aquellos personajes que pudieran sumar adeptos y que en determinado momento todos pudieran trabajar de manera común, de manera unificada en lo que será la contienda del 2027. Particularmente sobre si le interesaría ser diputado federal o si ha habido alguna indicación, algún señalamiento por parte de la dirigencia nacional para ser candidato a diputado federal, dijo que no está pensando en esto por lo pronto, que su intención es, si se dan las condiciones, buscar la reelección para la alcaldía, pero que es importante que todos aquellos interesados en contender por el movimiento de la Cuarta Transformación valoren la responsabilidad de cada uno de los cargos y por eso es importante que se escojan los mejores perfiles, compañeros.
2: Me llama mucho la atención porque ya lo adviertes, compañero, el alcalde de Piedras Negras pues percibe que la fórmula Morena PT ha funcionado al menos para la ciudad que él encabeza.
1: A él le funcionó,
2: pero si hablamos de una generalidad, yo creo que en el estado de Coahuila esta alianza, en lugar de sumar, pues ha venido a restar. Y también creo que es muy inteligente buscar otro tipo de alianzas, como en este caso buscar al Partido Verde Ecologista, que a nivel federal pues se encuentran aliados y que creo que ni a ninguno de los dos partidos les caería mal volver a unirse aquí.
1: Sí, yo aquí voy, digo, Armando tiene mucha experiencia y a lo mejor coincide conmigo, pero yo voy 2-1 que el verde va a ir solo, Armando, ¿eh?
3: Sí, es complicado porque si tomamos en cuenta, por ejemplo, el año pasado particularmente hubo por ahí algunos roces entre el propio dirigente estatal del Partido del Trabajo, Ricardo Mejía Verdeja, y el presidente municipal de Piedras Negras por el tema de Lorenzo Menara. Este año no ha estado tan vigente ese pulso, como dicen en algunas partes del país, pero sí hubo ese roce y señalamientos, sí, claro, mutuos y acusaciones, ¿no? Y a nivel local, bueno, pues uno de los personajes más fuertes en el Partido del Trabajo es el propio Lorenzo Menara Sierra, ¿no? Que salió por la puerta de atrás entre señalamientos y acusaciones graves de la administración municipal. Entonces, eso pues pudiera ser un tema a tomar en cuenta. Otro tema importante, hay que puntualizarlo, y eso sin dejar abierta la posibilidad, es que tanto puede influir que en esta ocasión la contienda no vaya con la figura presidencial, ¿no? Uh-huh. Obviamente que eso también puede cambiar un poco el panorama, no solo de los candidatos en sí, sino de los partidos políticos. ¿Qué interés pueden tener en las alcaldías? ¿Qué interés pueden tener combinadas las nominaciones en las diputaciones federales? Eso puede cambiar un poco el panorama en el tablero de este ajedrez político que prácticamente cada año está cambiando el tener elecciones de manera consecutiva, ¿no?
1: Oye, Armando, dos cosas. El próximo año será la elección, faltan menos de 11 meses para eso, será el primer domingo de junio, elección de presidentes municipales, que quizás es lo que más nos interesa aquí en Coahuila.
3: Lo
1: que va a calentar. Es evidente que alguien que está haciendo un trabajo aceptable, como Carlos Jacobo Rodríguez, que salió de esta alianza de Morena y PT, pues vaya a buscar la reelección, por supuesto, ¿verdad?
3: Él lo ha reconocido públicamente durante sus conferencias matutinas, eso es un hecho, pero digo, todavía faltará todo el proceso que tiene que seguir el Movimiento de Regeneración Nacional. Y recordar que en su momento Luisa María Alcalde, como presidenta en aquel entonces del Movimiento de Regeneración Nacional, dijo que aunque se va a aplicar legalmente, si mal no recuerdo, en el 2030, ellos iban a tratar de adelantar ya en el 2027
1: el asunto de la no reelección.
3: Algunos puestos, ¿no? Entonces, por eso insisto, el tablero del ajedrez pudiera cambiar en cualquier momento. Tú dices 11 meses, yo te diría mucho menos tiempo.
1: Mucho menos.
3: A finales del presente año, al ser un proceso federal, para finales de ese año deberán de empezar a definirse las precandidaturas, sí, para iniciar con las precampañas muy probablemente entre enero y febrero del próximo año.
1: Bueno, a ver, no te vayas más lejos, Armando. Lo que publicó en su plan de trabajo, uh-huh, Morena a nivel nacional, hablaba que las definiciones, número uno, de los defensores de la 4T, porque recuerda que el próximo año se renuevan 17 gubernaturas. Y después de esas gubernaturas seguían alcaldías y diputaciones federales. Para el mes de septiembre, supuestamente, estarían eligiendo, para el mes de septiembre de este año, evidentemente, ni modo que el próximo, estarían eligiendo esos perfiles de quienes van a las alcaldías y quienes van a las diputaciones federales. Entonces, pues estamos a 60 días de eso, Armando.
3: Sí, no, recordemos que si algo ha sido señalado el movimiento de la Cuarta Transformación es precisamente de que adelanta demasiado los procesos, y eso ha sido considerado incluso como pues actos anticipados
1: de campaña,
3: ¿sí? Y promoción, ¿no? Tienen sus propias maneras de regir y de elegir a sus abanderados, pero pues obviamente están fuera de los tiempos que marca la ley electoral, muy independiente de que sea un proceso interno y propio, pero están fuera de los tiempos que marca el proceso electoral, y por eso empezamos a ver ya a muchos personajes de la Cuarta Transformación en Coahuila que empiezan a moverse de una u otra manera a tratar de ser más visibles a través de las redes sociales, a través de los medios de comunicación. Si tienen un cargo público, pues también a placearse más. Entonces, pues yo creo que vamos a tener una temporada en los próximos meses muy interesante para ir visualizando cómo se va a ir acomodando cada uno de los distritos, cada uno de los municipios, y ver quiénes son los perfiles que pudiera tener la cuarta transformación. Creo que es un proceso complejo para los propios integrantes de este movimiento por muchas cosas, ¿no? Por los tiempos, por las escisiones o divisiones que puede haber entre los personajes más visibles
1: que están ocurriendo.
3: Que están trabajo, ocurriendo, ¿no? Sí. Y que han sido públicos y notorios, y si a eso le sumamos los señalamientos a nivel nacional que se hacen sobre la cuarta transformación, los señalamientos que se están haciendo a nivel local sobre algunas figuras, como por ejemplo la exalcaldesa Tania N, y las implicaciones a muchos otros personajes que salen embarrados por el tema de Musquiz, bueno, pues creo que va a estar muy interesante.
1: Y los resultados de la elección pasada también, Armando, que les fue bastante mal,
3: Se tiene que tomar en cuenta, pero
1: no es lo mismo, por supuesto, son peras y manzanas, digamos.
3: Por el
1: tipo de elección,
3: calorcito que genera en el ambiente la disputa de este pequeño gran tesoro que representan las alcaldías, ¿no?
1: Es correcto.
2: Y que de querer muchos quieren, y en el caso particular de Piedras Negras, exactamente. Pero es muy interesante cómo perfiles que ya ocupan un puesto importante, en este caso el alcalde Jacobo en Piedras Negras, que ya está ejerciendo este puesto.
1: Y que está bien calificado, es la ciudad más segura de México.
2: Levante la mano, ¿sí? Y a mí me agrada mucho eso, que levanten la mano, que lo digan con todas sus letras, que quieren darle continuidad como va. Y que se sientan confiados del trabajo que están haciendo.
3: Sí, no, hay muchos factores que se tienen que tomar en cuenta, cuestiones como bien lo señalaban, ¿no? Puede ser las mediciones que hace el INEGI, no nada más en seguridad. Recordemos que desde prácticamente el año pasado, en próximos días, unos cuantos días más, deberá salir
1: la nueva
3: encuesta del ENSU, pero se ha mantenido como la ciudad más segura de todo Coahuila, la frontera más segura de todo el país, segundo lugar a nivel nacional, pero también en efectividad gubernamental, de acuerdo al INEGI, ¿no? Y otros indicadores y mediciones que ha promovido el propio gobierno municipal, en los que considera que se está haciendo un trabajo importante. Pero insisto, habrá que sopesar eso con otras cuestiones que diga la gente, la opinión pública. Recordemos que en el distrito federal de esta demarcación actualmente está un personaje ligado al Partido del Trabajo, que es Brígido Moreno. Se reeligió, probablemente ya no vaya a contender si seguimos las reglas que expresó el propio Movimiento de Regeneración Nacional. Entonces, ¿quién iría?
1: ¿Quién levantará?
3: Este distrito le tocaría Piedras Negras, le tocaría Cuña. Entonces, son muchos factores los que tienen que tomar en cuenta, ¿no?
1: Más la división con, como bien lo mencionas, la división con los Menera, que por cierto, aquí se mencionó poco por acá, por estas tierras. Yo no soy de aquí, acuérdate, Armando, yo soy de Monclova, pero se mencionó mucho la detención de Mesías Menera. Él acusaba a Carlos, ya sé que es agua pasada, Armando, pero él acusaba a Carlos Jacobo Rodríguez de que le puso una trampa. Yo lo que quisiera saber es, yo soy muy tonto para eso. Carlos Jacobo lo puso a tomar a Mesías Menera, o sea, lo obligó, le abrió la boca para que tomara, o sea, eso hizo Carlos Jacobo.
3: No, es obviamente que ya ahorita las redes sociales te dan la posibilidad de que tú a mutuo propio tomes tu propio teléfono y a veces, pues, digas lo que quieras decir, no tengas fundamento o no lo tengas, ¿no? La realidad de las cosas es que aparentemente estaba dando vueltas por el área del DIF municipal, fue reportado porque ya había pasado muchas veces y su vehículo llama mucho la atención. ¿Sí? Entonces, al ser abordado por una patrulla, pues
1: venía
3: en el alcohólico, no se deja, entonces tiene que llegar el responsable de tránsito y vialidad para tratar de dialogar con él y hacer la prueba de alcoholemia, la que sale positivo, es llevado a los separos preventivos y paga su multa, su infracción y sale, ¿no? Yo creo que si hubiera un complot mayor, pues hubiera sido consignado, como lo marca la ley.
1: Pero entonces Carlos Jacobo no le abrió la boca a Mesías Menera y le metió alcohol, porque él decía, esto es una trampa de Carlos Jacobo, o sea.
3: Lo que pasa es que también en paralelo se dio a conocer que había una denuncia en contra de del también llamado luchador social independiente, de aparentemente o de un presunto abuso sexual contra una menor de edad.
1: Ajá,
3: entonces pues él señala que la detención iba encaminada en ese sentido, ¿verdad? Pero pues insisto, creo que a veces hay que tener un poquito de
1: calma,
3: en cómo se dicen y cómo se escuchan las cosas, ¿no? Si te detienen por alcohol y sales a las horas de haber sido arrestado, pues no entiendo cómo haya habido una confabulación dirigida al tema del abuso sexual, porque entonces pues te hubieran consignado directamente,
1: claro,
3: al Ministerio,
1: ¿sí? A la Fiscalía.
3: El Ministerio Público dicen, aquí hay una denuncia, pues ya te guardo, ¿no? Creo sí. que esa es la dinámica, ¿no? Lo que pasa es que también la gente a veces se emociona con las transmisiones en vivo de todos los personajes, ¿eh? No estoy uh-huh. particularizando en nadie ni señalando nombres propios. Creo que la gente tiene que hacer un análisis más profundo de lo que escucha y hacerse preguntas y tratar de buscar a lo mejor en Google para ver cómo están las cosas, porque a veces se va uno con lo que te dicen los que hablan muy fuerte, los que hablan aparentemente con mucha sinceridad o que se dan baños de pueblo, y no, a veces hay que analizar un poquito más lo que se dice, el contexto, para tomar una decisión, ¿no?
1: En fin, Armando, pues te agradecemos mucho, vamos a seguir pendientes a ver qué nos sigue diciendo, si se va a buscar la reelección o no. Carlos Jacobo Rodríguez, alcalde de Piedras Negras, muchísimas gracias, Armando.
2: Bonita tarde.
3: Saludos, compañeros.
1: Un abrazo hasta allá.
2: Es momento de ir a un corte comercial.
1: Vamos,
2: nosotros regresamos.
1: Una pausa de hidratación. Vamos.
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2: Sí, y no nos pusimos de acuerdo.
1: No, nada.
2: No habíamos hablado previo a este programa.
1: No.
2: Pero bueno, estamos mimetizados.
1: Sí.
2: Lástima que tú le vayas a otros equipos y yo. Pero eso no estamos hablando.
1: ¿A qué equipo vas tú?
2: Pues yo quería que ganara España en el Mundial. ¿Tú?
1: ¿Cómo? ¿Yo Argentina?
2: No, muy bien.
1: Se dejó ganar, por cierto. Pero bueno, eso
2: ya estoy hablando. De eso no estamos hablando.
1: Sí.
2: Ayer hablaba.

0: mejor dicho, el senador morenista Luis Fernando Salazar.
1: Él lo dijo,
0: de la mala imagen que actores políticos del PT le daban a Morena y a la 4T en Coahuila. Se dirigía, se refería precisamente al líder del PT en el estado, Ricardo Mejía Verdeja, y también a las acciones que el actual diputado local, Tony Flores, pues también ha tenido, ¿no? Entonces hablaba de esta mala imagen. Pero ya se suman más personas a hablar precisamente del daño moral que estas personas le están ocasionando a la cuarta transformación en el estado, y me refiero al diputado Alberto Hurtado, quien ya ha tenido sus roces también con el PT, precisamente con Antonio Flores.
1: Aquí hay un tema importante a recalcar. Ayer lo dice Luis Fernando Salazar. Sí. Eres de una facción, senador de Morena.
0: Exactamente.
1: Pero hoy lo dice Alberto Hurtado, que es de otra facción de Morena.
0: Sí, porque dentro del partido, ya lo hemos hablado mucho, existen al menos dos grupos.
1: Dos grupos, los de Luis Fernando Salazar y los de la senadora
0: Cecilia Guadiana.
1: Así es, Cecilia Guadiana. Y ahora esta facción de Alberto Hurtado...
0: Pues mira, Cecilia, coincidieron.
1: Coincidieron en que, pues digamos que le está haciendo daño eso, y también se refiere Alberto Hurtado a el daño que está haciendo al partido desde su perspectiva, desde su visión, este tema de los narcogobernadores.
0: Exactamente, porque además también hace un llamado a colaborar con la presidenta, a ayudarla a evitar este tipo de situaciones. ¿A quién se lo hace? Pues a sus compañeros de partido en otros estados.
1: Hay unas declaraciones, ¿te parece? Digamos la primera, la de
0: claro,
1: donde habla de el daño y la carga, la losa con la que está cargando, en palabras de ellos, Morena, por esta alianza que tienen con el PT en Coahuila.
0: Vamos a escucharlo.
2: Morena debe deshacerse del PT porque se ha convertido en un lastre para el movimiento, con personajes que, en lugar de sumar, restan, como es el caso del diputado Antonio Flores Guerra y del dirigente estatal Ricardo Mejía, aseguró el legislador morenista José Alberto Hurtado.
3: Es un lastre la alianza con el PT. Pasa lo mismo, estamos cargando con los pecados de otros cuando no están dando la cara. A ver, el señor Tony Flores, que aquí siempre está, si lo apoyas, te aplaude, si no te apoya, si no lo apoyas porque no quieres, te dice traidor. Ese señor no es congruente. Morena carga con los errores del PT, carga con los pecados de Ricardo Mejía, carga con los pecados de Tony Flores, con los vínculos que traen cada uno de estos personajes, y si no los tienen, que lo demuestren.
2: En lo electoral, el Partido del Trabajo no aporta nada y Morena no puede defender a personas que no son transparentes ni honestas, enfatizó.
3: Y sobre todo perfiles que tienen alianzas pues medias oscuras. La realidad es que a mí me apura mucho este tema, porque uno está trabajando con camiones de la salud, subsidiando el costo de la canasta básica, atención médica gratuita, y todo ese trabajo se ve manchado por personajes como ellos, que quieren que los defiendan a capa y espada, y ellos no se pueden defender solitos, ¿no?
2: En el caso de Tania Flores Guerra, exalcaldesa de Musquis, presa por delitos de corrupción y abuso de autoridad, entre otros, dijo que deberá demostrar su inocencia o hacerse responsable de los hechos.
3: La presidenta Claudia dijo algo muy claro: ver que no sea un tema político, pero también que no haya impunidad para nadie. Y en ese sentido, yo coincido con esas dos vertientes de la presidenta. La señora Tania Flores tendrá que exponer el porqué, demostrar por qué es inocente, y si no lo es, pues tendrá que hacerse responsable de sus actos. Ya aquí ya no somos niños de pecho, ni mucho menos. Tenemos que hacernos responsables de nuestros actos.
2: Hurtado Vera señaló que las personas no deben colgarse de Morena para andar haciendo tontería y media. Lo mejor, dijo, es dar resultados a la presidenta Claudia Sheinbaum. Con imágenes de Diego Reina para Telezócalo, Ernesto Acosta Sosa.
0: Yo creo que tiene la boca llena de razón.
1: Sí, está fuerte lo que dice, ¿eh?
0: Está fuerte.
1: Qué directo, y está bien, ¿eh?
0: Y aparte porque habla de ellos mismos, sí. O sea, pero creo que el diputado Alberto Hurtado se ha caracterizado por ser una persona autocrítica.
1: Sí, congruente.
0: Congruente. Sí. Y
1: es lo mejor que tiene Morena, en Coahuila, para mí.
0: Sí, y dijo lo que muchos pensamos. Le está afectando la imagen tanto de los narcogobernadores a nivel federal, tanto aquí como el tema del PT, esta alianza que no les ha venido más que arrestar. Ya lo decías ayer, Marcos, desde la intención de Ricardo Mejía Verdeja de dividir hace algunos años, cuando la encuesta donde le favoreció
1: sí,
0: para
1: 2023,
0: por la gubernatura, hasta la fecha creo que solamente ha dividido. No veo un buen puerto para esta alianza.

0: ya se dieron cuenta, ya lo están manifestando, ahora habrá pues estar a la expectativa de qué es lo que va a pasar.
1: Pues a ver, eso va a ser muy interesante, Tere, porque a ver, estamos en 2026, ¿cuánto falta para que faltan 2 años y piquito para que se definan las candidaturas a gobernador? ¿Que van a ir otra vez con 2 candidatos? ¿En Coahuila?
0: Pues como fueron al paso, en el 23. Al paso que vamos, yo creo que sí.
1: Pues a ver, hay una división tremenda. Porque, estás viendo las declaraciones de Alberto Hurtado, las declaraciones de ayer de Luis Fernando Salazar. No lo estamos diciendo nosotros, señores. Usted vio el video, no era yo, era Alberto Hurtado, ¿verdad?
0: Lo dicen ellos mismos. Así es. Aparte, no creo que Ricardo Mejía Verdeja quiera desistir de sus intenciones de gobernar Coahuila.
1: No, pues yo también quiero, pero pues, si de no le... que pueda, pues es muy distinto, ¿verdad?
0: Si en 2023 no le alcanzó ver una encuesta donde no le favorecía, no le gustó colaborar, decide dividir, no veo por qué en 2 años sea diferente.
1: Pues va a estar muy fuerte. Y a eso le suma, en voz de Alberto Hurtado, los escándalos que están cargando con el asunto de los narcogobernadores. De eso también se manifestó al respecto, Tere.
0: Así es, estuvo hablando de esto el día de ayer y nuestro compañero Ernesto Costa Sosa recoge la información.
2: El diputado José Alberto Hurtado asegura sentir vergüenza por el hecho de que gobernadores de Morena estén relacionados con el narcotráfico, como es el caso de Rubén Rocha Moya de Sinaloa, pues daña la imagen del partido y puede afectar en las votaciones del próximo año.
3: No quiero ensalzar lo que hace el gobierno de los Estados Unidos. Al final ellos también tienen corrupción y tienen sus pecados que pagar, pero lamentablemente cuando el río suena es porque agua lleva, y me apena muchísimo que tengamos gobernadores de nuestro partido vinculados al crimen. Y más allá de cualquier otra cosa, lo que más me apena es que nuestra presidenta todos los días se esfuerza, todos los días trabaja, todos los días frena los embates del gobierno norteamericano.
2: Añadió que los morenistas cometen errores en todo el país en lugar de sumar y ayudar a la presidenta Claudia Sheinbaum en la gobernabilidad del país, una jefa de Estado que anda metiendo las manos al fuego por todos, señaló.
3: Yo creo que lo que tendría que hacer el gobernador de Sinaloa es dejar en claro de que no está ligado al narco. Y si no lo está, que bueno, pues que se le declare inocente, pero si lo está, pues que se entregue solito, pues la presidenta no es nana de nadie. Si yo fuese gobernador de Sinaloa, mostraría todas las evidencias para demostrar mi inocencia y no ser un dolor de cabeza para la presidenta Claudia Sheinbaum. Y evidentemente la presidenta tiene que dejar correr los cursos de las investigaciones correspondientes.
2: Sostuvo que todas las autoridades vinculadas al crimen son responsables de demostrar su inocencia con hechos, pues finalmente se afecta la imagen presidencial y puede afectar las próximas votaciones, por lo que Morena deberá postular perfiles intachables y transparentes.
3: Nosotros como morenistas tenemos que ser congruentes, tenemos que ser responsables, hacernos responsables de nuestros actos y ser mesurados, porque ahí está la pobre presidenta defendiendo que si tal funcionario usa zapatos de tal marca, que si tal funcionario tiene una bolsa de tanto valor, que si tales funcionarios del gobierno hicieron una fiesta de tantos millones de pesos.
2: Con imágenes de Diego Reina para Telezócalo, Ernesto Acosta Sosa.
1: Ejercicio de autocrítica.
0: Sí, y ahí menciona solamente a un actor político de extracción, Alberto, de Morena, que está inmiscuido, ¿no? Y lo hace directamente, que es Rocha Moya.
1: Así es.
0: Pero pues hay más.
1: Sí, está todo el caso de Mariana del Pilar.
0: Tiene toda la razón. Sí. La presidenta no es nana de nadie y vaya que se ha enfocado y se ha esforzado en estos últimos
1: 100 días
0: en querer defenderlos.
1: Yo creo que más que querer defenderlos, está defendiendo a
0: al movimiento.
1: Pero pues, le ha llevado mucho,
0: sí,
1: ha perdido mucho tiempo por eso. Sí,
0: o sea, tiempo, popularidad. Y yo creo que también le ha restado al movimiento que la presidenta quiere defender lo indefendible.
1: Se ha puesto muy, muy fuerte, pero bueno. Tenemos que ir a una pausa de hidratación.
0: Sí, vamos a una pausa y nosotros regresamos.
1: Regresamos ya.
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1: Desde el satélite de Grupo Zócalo, que está ubicado
11: Telesaltillo
1: metros de
11: enfermedad, lo cual
1: asistencia, y nos acompaña ya en enlace desde el satélite de Grupo Zócalo, que está ubicado a 30,000 metros de altura y que circula por toda la estratosfera de este planeta. El comandante Daniel Revilla. Daniel, ¿cómo estás? Muy buenas tardes.
12: ¿Qué tal, compañeros? Como siempre, un gusto saludarlos, como siempre, un gusto compartir esta mesa, y bueno, ahora desde la calle, nuestra oficina termina siendo una calle, un reportero de calle que andamos en todos lados, sacando la noticia y desmenuzándola para llevarle la mejor información, y pues en esta ocasión es así, pero bueno, no es para menos, este caso tenemos que conectarnos, tenemos que platicar con ustedes, y bueno, pues aquí estamos a la orden.
0: Aparte, sí, te hemos visto muy interesado en esta causa, defendiendo precisamente lo que es el tema de la sanción al maltrato animal, y que es justo de lo que vamos a hablar el pasado fin de semana.
1: Sí, ni modo de sustraerse, ¿eh? Es imposible sustraerse. Este es el tema de hoy en Saltillo.
0: Exactamente.
1: Rocky.
0: Desde el sábado, porque es desde el sábado que ocurre precisamente un incidente en un residencial al norte de Saltillo, donde una mujer que
1: San
0: posteriormente...
1: Miguel, ponle nombre.
0: Sí, San Miguel, se me olvidó, ¿sí? San Miguel, que posteriormente trasciende el nombre de esta mujer, Liliana N., pues arrastra a su perro por unos cuantos metros... está bastante
1: fuerte,
0: y se presumía pues que quería acabar con la vida de este animalito, de este ser sintiente, pero la autoridad ya ha puesto manos en el asunto y hay avances.
1: Sí.
0: Revilla estuvo ayer precisamente en una actividad, ¿no?, relacionada con la carpeta de investigación.
1: ¿Cuál es el avance que tiene la carpeta de investigación, Daniel, el caso de buscar justicia para Rocky?
12: Así es, miren, compañeros, pues luego de que se diera a conocer estos hechos, como bien lo señala Tere, ocurren el día sábado, pero hasta lo que es el domingo comienzan a trascender en redes sociales, y es ese mismo domingo que se pone la denuncia por parte de asociaciones civiles, quienes pues al enterarse de esta situación, pues de inmediato pues emprenden esta acción judicial contra quien resulte responsable, porque hasta el momento pues esta persona no había sido identificada. Sin embargo, ya las autoridades tienen la identificación de esta persona, Liliana N., quien pues tiene esta carpeta de investigación 428 diagonal 2026,
1: okay,
12: en su contra, esto por el delito de crueldad y violencia contra los seres sintientes, uh-huh, animales, en su modalidad de lesiones con fines perversos. Ya, esto, pues, es llama bastante la atención. Llama bastante la atención, compañeros. Este agravante en su modalidad lesiones con fines perversos. Habla mucho de los indicios que tiene la Fiscalía General del Estado, que ayer fueron también documentados y que también ayer fueron, se robusteció esta carpeta de investigación con esta diligencia judicial, con esta inspección pericial que se realizó en el domicilio ubicado en la avenida San Miguel, para ser exactos, en el domicilio marcado con el número 140. Ahí llegaron agentes de investigación, peritos en criminalística, realizaron este procedimiento que es básicamente verter una sustancia química llamada Blue Star. Esta sustancia química que, como ya habíamos mencionado en algunos otros casos, pues se utiliza más que nada para descubrir manchas hemáticas, restos hemáticos, los cuales resultaron positivos en el área de la cochera de esta vivienda. Este químico, este compuesto, se pinta azul al momento de detectar los restos de la sangre, que incluso pueden haber sido limpiados o ocultados. Incluso después de varios días, este químico detecta los restos hemáticos y, bueno, el día de ayer los detecta, resultan positivas estas pruebas y es lo que se documenta por parte de las autoridades. No solo esto, compañeros, sino que además se determina que al interior de esta vivienda no se encuentra Liliana N. Únicamente estaba su esposo de nombre Jorge, el cual pues fue detenido, fue puesto a disposición de las autoridades. Esto luego de que se haya determinado que el sujeto pues trató de intervenir en las diligencias judiciales. Este sujeto de nombre Jorge, de 56 años de edad, el cual fue puesto a disposición de las autoridades, particularmente por el delito de amenazas e intervención en la acción judicial, y pues se quedó a disposición del Ministerio Público. Hay indicios, compañeros, de que esta mujer pudo haber escapado, sin embargo, las autoridades aún no han confirmado estos hechos, se encuentran aún en investigación de esta situación. Esperemos que no, y esperemos que si en dado caso de que haya escapado, se haga la misma justicia que pues se ha hecho con algunos otros casos en los que el responsable escapa, pero al final termina siendo presentado ante un juez para esta acción de justicia.
0: Lo que sí es un hecho, Daniel Marcos, es que sí se encuentra sustraída de esta acción legal. ¿Qué quiere decir esto? Que no se encuentra presente en el proceso, más allá...
1: Si ¿Pero por qué no le pones el nombre que es, hombre? O sea...
0: No, porque no, aún no sabemos, y si mi compañero Revilla lo sabe, no se puede decir que está prófuga, toda vez que, tengo entendido, no se ha girado una orden de aprehensión.
1: Bueno.
0: O sí, okay. Daniel.
12: Así es. Así es, hasta el momento no hay una orden de aprehensión. Les explico un poquito cuál es el procedimiento.
1: A ver, venga.
12: Se interpone la denuncia, uh-huh, se presenta ante un juez, este juez ordena una inspección pericial en el domicilio. Una vez obtenidos los resultados de esta inspección pericial, se vuelven a presentar ante el juez para que el juez los evalúe y considere si existen los indicios suficientes que señalen la probable responsabilidad de Liliana N. Una vez que se determine si existen los indicios suficientes, se emite una orden de aprehensión, pues sería prácticamente un blanco de la justicia, y en caso de que esta mujer no responda a la citación o se encuentre fuera de su domicilio donde puede ser ubicada, ahí ya podríamos estar hablando de que la mujer se encuentra sustraída de la justicia. Hasta el momento no hay una orden de aprehensión, hasta el momento se sigue todavía la carpeta de investigación. Estamos hablando de horas prácticamente para que esta mujer pueda ser fichada por la justicia.
1: Oye, Daniel, pues tú has visto, esto hay toda una discusión en redes sociales de que si hay protección oficial, que si cambiaron a Rocky, que si Rocky no es el perro que está con el doctor Humberto Vaca, a quien le mandamos un saludo, que es buen amigo de una clínica que está aquí en Colosio, que lo que hizo es atender al perro. Y hubo gente que ya lo estaba acusando de conspiración criminal para tapar un hecho. Vamos a ver, yo puedo entender toda la discusión y el calor que producen estos hechos, pero vámonos a los hechos. Hubo un maltrato, sí. o hay un presunto maltrato animal.
0: Sí.
1: Se recoge a Rocky y se le traslada a esta clínica veterinaria. Número uno, ¿voy bien o me regreso, Daniel y Tere?
0: Vas bien.
12: Estás en lo correcto, estás okay. en lo correcto.
1: Segundo, las dos asociaciones animalistas uh-huh. Ponen una denuncia penal ante la Fiscalía General del Estado de Federico Fernández Montañez, uh-huh. la delegación sureste de Julio Loera, que es el delegado aquí en la región sureste, Saltillo Ramos Arteaga, General Cepeda, Parras empieza con la investigación, pide la orden de un juez para realizar una especie de cateo e investigación para encontrar evidencias que nos lleven a comprobar más allá de los videos que efectivamente ahí existió maltrato animal.
0: Exacto, pero previo a poner las denuncias, Marcos, fíjate que desde hace un par de casos, por instrucciones del fiscal general Federico Fernández Montañez, estos delitos que pues lamentablemente se hacen virales, o afortunadamente se hacen virales, empezaron a seguirse de oficio.
1: Ajá.
0: No está escrito como tal, no es una regla que se encuentre instituida, ¿no? Pero empezaron a seguirse sin necesidad de una denuncia.
1: De recibir una denuncia.
0: Entonces, ¿qué es lo que pasa? El día sábado en la noche, la Policía Ambiental del municipio de Saltillo acude al lugar de los hechos donde se hace, donde se reporta, levantan un informe y este informe lo hacen llegar a la Fiscalía General del Estado. Por eso, previo a todo, a las denuncias, ya se iniciaba la investigación que se refuerza precisamente con la colaboración de los denunciantes.
1: Bueno, entonces...
12: Y compañeros, y la verdad es que, si me permiten hacer este comentario, venga. Que ojalá no me lo tomen a mal, ojalá que no se malinterprete. Y yo la verdad es que reconozco todo el trabajo de las asociaciones, reconozco que son las primeras en intervenir para la protección de los seres sintientes. Amo a las mascotas, amo incluso su labor, reconozco y destaco la labor que realizan, pero en situaciones, en casos como este, no nos podemos manejar con suposiciones. En casos como este necesitamos certeza jurídica,
1: claro.
12: Necesitamos además certeza de los hechos,
1: claro.
12: Y no podemos manejarnos por suposiciones. ¿Por qué hago este comentario, compañeros? Porque el día de ayer yo estuve presente durante esta inspección pericial.
1: ¿A qué horas fue eso, Daniel? ¿A qué horas fue
12: la
1: esa?
12: La inspección pericial empezó aproximadamente a las 8:40 de la noche,
1: sí.
12: Y concluyó a las 22:15 horas.
1: Oye, Daniel, ¿me permites hacerte una interrupción ahí? Es que yo vi que interrumpían, sí. Que interrumpían a Julio Loera, el delegado de la fiscalía, diciéndole, ¿por qué en la noche? Y entonces Julio le contestaba, pues de manera, digamos, con sus bases de derecho, pero también sí. de la ciencia, es decir, pues porque se tiene que hacer en la noche esta prueba para que ese líquido que se vierte sobre el piso, donde si había
0: pueda revelar
1: manchas sí. Hemáticas o se hace sangre, puede ser, se revele y que efectivamente resultó positivo, ¿sí? Pero hubo totalmente. Gente que cuestionaba hasta eso, Daniel.
0: Sí, que definitivamente no es por gusto, digo, no, ya mero vas a querer, estando ya en tu casa, ir a trabajar a las 9 de la noche.
1: Pues si no, ahí está el caso de Daniel, no trabaja en el día, pues ya está,
0: pues,
1: en la noche,
0: en la
1: pero
0: noche?
1: Sí. Se nos congeló la imagen con Daniel Revilla.
0: Lo que decía Daniel es que hubo muchas suposiciones, pero ¿qué les parece si vamos a corte? Porque esto ha generado, más allá de las reacciones de la sociedad civil, temas de deslindamiento.
1: De deslindes.
0: Entonces, vamos a analizar este caso y regresamos.
1: Regresamos.

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2: Un momento, ANSPAC. ¿Qué estás haciendo por los demás? Para vivir satisfecho es importante dar tiempo, apoyo y amor. Una gran persona es la que tiene compasión por los otros, la que sustituye el juzgar por el actuar. Cuando doy, obtengo. Cuando recibo, crezco. Este fue un momento, ANSPAC.
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0: Oye, Daniel, y luego empezaron todo la rumorología en redes sociales. Primero que no se le hacía nada, que porque estaba ligado, que tenía ligas, nexos con el presidente municipal de Saltillo, Javier Díaz, y ayer salió a desmentirlo y dice lo siguiente. ¿Te parece que lo veamos lo que dice Javier Díaz, alcalde de Saltillo?
1: Vamos a verlo. Y hay muchas cuestiones que, pues, se siguen en el municipio, que estaban incluyendo. ¿Salió un boletín? ¿Pero qué nos puede decir usted?
2: Sí, mira, primero nosotros nos sumamos a la indignación por este caso del perrito Rocky, ¿verdad? Aquí hay que decir, nadie por encima de la ley, el que la hace la paga, ¿verdad? Aquí estamos trabajando nosotros como autoridad municipal muy de la mano con la fiscalía y con el poder judicial, que son las instancias a quien les corresponde dar el tema de justicia en este sentido. Pero también quiero aclarar que por ahí en redes sociales andaban comentando de que se le estaba protegiendo a la señora, que yo los conocía o que eran ahí conocidos. Uno, no los conozco, ¿verdad? No tengo ni conocimiento de quiénes son. Dos, si los conociera, de todas maneras el peso de la ley, aquí el que la hace la paga y nadie va a estar sobre encima de la ley, ¿no? Entonces aquí nosotros trabajaremos de la mano con la fiscalía y con el poder judicial en lo que nos corresponda a nosotros como autoridad municipal para poder llevar justicia en
3: Ese fue uno de los deslindes, porque Ajá. Se empezó a relacionar precisamente a esta pareja.
0: Tenemos
3: no
0: un poco de aire.
3: Sino a esta pareja con el gobierno municipal de Saltillo, pero también se les relacionó a través de las redes sociales con un restaurante, pues
0: con
3: un partido político. Me refiero al PAN Coahuila.
0: Así es.
3: Y a este establecimiento denominado La Vaca Argentina.
0: Sí, a ambos, Daniel, salieron a decir, mira, este es el comunicado del PAN Coahuila. Dice: comunicado a la ciudadanía, el Comité Directivo Estatal del Partido de Acción Nacional informa que el ciudadano Jorge G. no es ni ha sido funcionario en nuestro partido y tampoco milita en Acción Nacional. Como ciudadano, Jorge G. envió un oficio a nuestro partido en el 2021 solicitando ser precandidato. Dicha solicitud fue rechazada en su momento.
3: Así es.
0: En Acción Nacional trabajamos diariamente por las familias, estamos a favor de la vida y estamos en contra de cualquier tipo de violencia en contra de los seres sintientes. Nuestras acciones desde las alcaldías, el Congreso Local y regidurías hablan por sí mismas. Condenamos los hechos y confiamos en que las autoridades realizarán una investigación con transparencia y darán la pena máxima a quien resulte responsable. Y eso lo informa el PAN Coahuila en un comunicado a la ciudadanía.
3: Y el día de ayer, Marcos, como ya lo advertíamos, La Vaca Argentina pues envía este comunicado, pues, por cierto, así es. Hacemos este comunicado con la finalidad de refrendar nuestro compromiso como marca, reprobando y condenando cualquier acto de violencia, maltrato o crueldad hacia cualquier persona o animal. En relación con el incidente reportado por los medios de comunicación, lamentamos profundamente y de nueva cuenta condenamos los hechos. Se ha vinculado a La Vaca Argentina Saltillo con la persona a quien presuntamente se le acusa de estos hechos. Compartimos abiertamente con nuestra comunidad que no tenemos ningún tipo de relación con esta persona. Nos ponemos a disposición de las autoridades correspondientes en caso de necesitar apoyo de nuestra parte. Estén por seguro que lo haremos. Sea cual sea la persona involucrada, asimismo reiteramos el compromiso de La Vaca Argentina Saltillo con nuestra comunidad.
0: Vamos a ir a cajas, por favor. Daniel, ahí ya se desmontaron muchas de las cosas que estaban manejando en redes.
1: Sí, totalmente, y justo por ese lado iba mi comentario, compañeros, que ante esta situación, la gravedad de la situación merece certeza, porque ante las especulaciones pues generas más distorsión del caso. Ayer estábamos en el lugar de los hechos y yo veía cómo una de las activistas se acercaba a las unidades de la policía ambiental a decir y también aquí vemos que rescataron y aseguraron a unas mascotas que estaban también dentro del domicilio y ella misma después dice: ay, no, son del K9. O sea, ese tipo de comentarios lanzados a la ligera a través de plataformas tan importantes.
0: Sí. Explícales, por favor, a quien nos ve, nos escucha, porque digo, no todos sabemos qué es el K9, Daniel.
1: Sí, son binomios caninos entrenados por la policía que se utilizan en este tipo de diligencias. Y al momento de que ella se acerca para tratar de documentar estos hechos, pues ya había lanzado ese comentario, ya había hecho este comentario. Y por fortuna, pues sus páginas, sus plataformas son muy seguidas, tienen un alcance considerable. Y es ahí la irresponsabilidad de las personas al saber que tu palabra tiene un peso, que tu responsabilidad al momento de difundir y comunicar este tipo de hechos, pues te exige certeza, y te exige pues revisar los datos que estás brindando. Entonces es precisamente el sentido de mi comentario, que tengamos un poco de prudencia, que se le dé el valor a las plataformas de comunicación que se han estado utilizando para difundir este tipo de hechos, y sobre todo que seamos responsables al momento de comunicarlo, porque esto genera mucho desconcierto y lo que más necesitamos es certeza, porque entre más rápido hay acción judicial, pues obviamente se tiene justicia para Rocky y para los otros casos que ha habido y que se han difundido a través de nuestras redes sociales y de nuestras plataformas.
3: Así es, que sin duda alguna pues sientan un precedente tanto en el actuar de la autoridad y también en la contribución que la ciudadanía tiene. Yo, más allá de hacer un llamado a movilizaciones como la que el día de ayer incluso, pues no puso en riesgo, pero sí alertó a los demás habitantes de este residencial ante el tumulto y ante pues la presencia de la gente que se encontraba
0: o
3: ahí.
0: O en la clínica del doctor,
3: pues sí, o sea, contribuir desde nuestra trinchera. Si usted llega a ver a Liliana N. en algún lugar o algo, pues repórtelo a la autoridad. No hay que tampoco hacernos los justicieros ni los valientes.
0: No, jamás.
3: Entiendo la impotencia y reconozco el labor de estas personas que le dan voz a quienes no la tienen, pero también creo que hay que ser pensantes, hay que ser prudentes en las acciones que llevamos a cabo. Y
0: dejar a las autoridades hagan su trabajo.
3: Sí, y dejar de desinformar. Hace poco veía una publicación, hace unos minutos, muy lamentable, donde dicen que se habla de un doble maltrato animal, porque para algunos ambientalistas, Rocky falleció desde el día sábado. Ajá. Pero ahora dicen que este perrito que está en la clínica es otro perro que maltrataron para poder simular.
0: No,
3: digo, ya es como muy elaborado este dicho, pero hay gente que lo ve y que se lo cree.
1: Compañeros, y el veterinario, pues es una persona que constantemente ha contribuido,
0: claro,
1: con el bienestar,
0: ¿sí?,
1: con la protección de los animales.
0: Claro, es un gran tipo.
1: Con Juan José Cornejo, que también es una eminencia dentro del rescate y la protección de los animales, está incluso avalado por él. Entonces, no estamos para poner en duda la acción de todas las personas, estamos para abonar a este caso, estamos para hablar con certeza y con todas las pruebas en la mano, no solamente meter suposiciones, no solamente accionar en base a nuestro criterio individual, sino además pues en el consenso de la situación.
0: Pues, Daniel, te agradecemos mucho, se nos acabó el tiempo. Si hay noticias hoy por la tarde, noche, a ver si hay mañana posibilidad, sobre todo ustedes dos que han cubierto la nota, pues de seguirlo comentando.
3: Claro, estaremos al pendiente.
1: Con todo gusto.
0: Gracias, Daniel.
3: Gracias,
0: buenas tardes.
3: Daniel. Un placer saludarte, sobre todo las ironías de la vida. Hoy es el Día Internacional del Perro.
0: Sí, qué horror.
3: Entonces, también reconocer a los activistas. Sé que son más las personas buenas que defienden a estos animalitos.
0: Por supuesto.
3: Bueno, hemos llegado al fin de esta emisión de La Resistencia. Nosotros le invitamos a que se quede con la programación que Grupo Zócalo tiene para usted.
0: Buenas tardes, buen provecho.
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0: dedo en la llaga de este martes 21 de julio del 2026. Escuchan mi voz un poco sexy, Samuel Prieto, porque pues tengo COVID, ¿cómo ves?
1: ¡Qué cosa, querida Adriana! Muy buenas tardes. Pues sí, te oyes muy sensual, pero a ese precio sí. No hay nada como la salud.
0: Fíjate, Samuel, que yo pensé que estaba vacunada, y sí lo estoy, ¿no? Me vacuné el año pasado, sin embargo, bueno, ya lo platicaremos con el doctor Álvaro López Iñiguez, sobre que por cada mes que pasa, pues va disminuyendo el efecto de la vacuna. Y te puede dar peor que como te dio anteriormente, porque pues las cepas van mutando. Entonces, pero ya sabes que a mí del trabajo solo me tiran muy enferma.
1: Sí, sin duda alguna. Siempre te lo hemos dicho, querida jefa, tú eres de las que no sabe descansar ni tomar vacaciones. Siempre sí, estás chambeando, eso es un gran atributo, pero necesitas cuidarte mucho.
0: Tienes toda la razón. Bueno, Samuel, pero vamos rápidamente con la información, porque el día, precisamente el día de hoy, la presidenta Claudia Sheinbaum en la mañanera del pueblo anunció esta estrategia masiva para el sector salud en el periodo 2000, bueno, ya la había anunciado, pero la está fortaleciendo, que es esta inversión millonaria que se destinarán 181,000 millones de pesos para modernizar el sistema salud. Nuevas camas, el objetivo es alcanzar 106,105 camas de hospital en todo el país, y además detalló que ya terminaron 30 proyectos hospitalarios distribuidos entre el IMSS Bienestar e ISSSTE. Y la meta para el 2026, que concluirá pues la construcción, ampliación o sustitución de 33 hospitales adicionales. Y la verdad, le deseo lo mejor, ojalá así sea, porque la información que vemos constantemente todos los días es precisamente esta insuficiencia hospitalaria, el mal servicio y sobre todo la falta de medicamentos, que te digo que en estos momentos, como yo me siento o como me sentí ayer, Samuel, qué terrible para las personas que no pueden acceder a al hospital, a la hospitalización y a ser atendidos.
1: Sí, sin duda es un problema, y más en este país donde justamente uno de los principales problemas, en donde frecuentemente pones tú el dedo en la llaga en esta mesa de trabajo, es justamente la mala calidad de las clínicas y hospitales del sector público y la falta de medicamentos, ¿no?
0: Eso es terrible y cruel, Samuel. Ojalá que esto que está haciendo la presidenta dé resultado, lo deseamos con todo nuestro corazón. Y bueno, también pues se abarcó en esta mañanera pues el tema del Mayo Zambada, que ya tiene cadena perpetua, y ahora van a pelear los bienes del Mayo Zambada entre Estados Unidos y México, que yo creo que el dineral lo tenía en Estados Unidos o en otros países. ¿Tú cómo ves?
1: Pues sí, claro, hay que estar pendiente mucho de eso. En efecto, tú has hecho un análisis muy puntual al respecto. Seguramente Estados Unidos, como ya se está notando, de hecho, en la forma en que está negociando, va a optar por desaparecer el T-MEC, como lo conocemos, en su forma trilateral, para hacer acuerdos con cada una de las naciones involucradas en América del Norte, que podría terminar siendo, pues, más o menos benéfico, ¿no?
0: Así es, Samuel. Pues, a ver, la verdad, siempre lo dijimos en la mesa, tú también, porque pues yo soy muy, muy cuidadosa con los comentarios, porque tú eres un sensei de las finanzas y los negocios. Sin embargo, siempre hemos dicho que este acuerdo estaba muerto desde el principio, por la relación de Estados Unidos con Canadá, por la relación de Estados Unidos con México, que no pudo, además, claro, hay condiciones complicadas y complejas, pero que nunca pudo cerrar del todo Marcelo Ebrard. Entonces, pues ahora Estados Unidos dice, es un acuerdo bilateral. Siempre lo dijimos y así va a ser.
1: Sí, claro. Y está también el hecho de que el trato sigue siendo todavía más diferenciado cada vez entre los países socios de Estados Unidos. Recientemente, ayer nos enterábamos de que luego de que el primer ministro canadiense, Carney, que estuvo junto con Donald Trump y la presidenta Claudia Sheinbaum en el estadio donde fue la final del Mundial, bueno, pues al día siguiente, ¿por qué no aranceles al vino y aranceles a varios otros productos canadienses? Porque traen ahí una disputa con represalias pues mutuas, que bien a bien a México podría serle beneficioso no estar en medio de ambos fuegos.
0: Así es, bueno, es que ya sabes cómo ahora sí, como dice, decía mi abuelita, cómo se las carga con el show. Bueno, pues ya sí. Lo vimos, ¿no? Oye, otro tema que es importante es sobre el Mundial. ¿Qué nos dejó a México? Hemos hablado, no nos han dado las cifras de cuántos turistas llegaron, qué se hizo con el dinero que le dio la FIFA al gobierno de México, y también que creo es importante, pues que nos digan qué fue lo que se hizo con ese dinero. Bueno, ya lo dije, pero por otro lado, Samuel, al que le fue muy bien fue a TV Azteca, porque pues fíjate que México habló y eligió, y fueron 88 millones de personas que vivieron la Copa Mundial 2026 por TV Azteca. La verdad, rompió récord.
1: Impresionante, porque bueno, al final del día, la televisión abierta sigue siendo el gran medio masivo de comunicación de este país, dada la falta de penetración del internet y de que, pues bueno, al final del día hay que pagarlo, ¿no? En cambio, la televisión siempre ha sido gratis y a la vista de millones y millones de mexicanos.
0: Y además te voy a decir una cosa, Samuel, porque mientras en TV Azteca fue gratis, ¿no? En otros espacios no, pero además en el Heraldo fue gratis, totalmente gratis para quien deseaba ver algún partido o ver los comentarios. Pero ¿qué tema de la FIFA, de querer cobrar por todo, de hacerlo más elitista de lo que fue? Porque no es posible que un asiento para ver la inauguración yo entiendo, ya se emociona la gente y dice, bueno, pues yo sí quiero ver la final y todo esto. Además que el espectáculo de la final fue mil veces mejor que el que se dio aquí en México. Entonces, la verdad, la producción, la verdad, los norteamericanos son dueños de eso, de esos grandes eventos. Entonces, pues no fue igual. Entonces, yo no entiendo por qué tan alto los costos.
1: Sí, claro, y más considerando que el fútbol es un deporte de masas, ¿no? Digo, hay deportes que sí son entendidos como elitistas, ¿no? La Fórmula 1, el golf, el pádel, ¿no? El polo, ¿no? Pues donde sí se entiende que la entrada sea pues cara, considerando que sí son deportes percibidos como elitistas, pero el fútbol no, el fútbol es para las masas. El fútbol siempre debería ser popular en todos los sentidos, empezando por el precio, ¿no?
0: Así es, además hubo un abuso tremendo. Ayer, fíjate que una persona que asistió a esta final me decía, fíjate que compré una cerveza en el estadio ahí en New Jersey, me costó $15, no, 20 bueno. dólares, y en México las vendían hasta en $400. Qué es cosa. Que es una barbaridad el abuso y de la impunidad, pero bueno, ya que te digo, la verdad, terrible, ojalá se haga un análisis sobre esto y no se permita este abuso otra vez. Y también pues dejarse asesorar un poquito por los norteamericanos, la final de los norteamericanos en lo que lo que fue el espectáculo impactante, Samuel.
1: Sí, bastante impactante, bastantes artistas de bastante nivel. Se entendía de una manera un poco más práctica por qué las entradas tenían el costo que tenían, ¿no? Digamos, los artistas que se presentaron, la logística que hubo, pues sí lo justificaban. Al final del día, sí, bien, como dices, necesitamos una buena cantidad de lecciones de marketing.
0: Oye, de veras, sí, de marketing, y además, pues fíjate que ¿cuándo fue el último, el tercer partido de México, donde salió Maná en la esquina que nadie pelaba ni entendía por qué estaba Maná ahí? Sí. Ya lo platicaremos con Nayeli Ramírez, pero la verdad, les faltó mucho, les faltó eso grandioso que tienen los norteamericanos para crear estos grandes espectáculos, ¿no? Esa es una crítica, ojalá sea positiva y la entiendan como tal para que la próxima vez le echen todo, todo, ¿no? Sí, y luego, pues, por otro lado, Samuel, bueno, vamos a platicar en después de el doctor Álvaro López Iñiguez, médico internista por la Universidad de Guadalajara, infectólogo, vamos a platicar también de qué pasó en Zacatecas, porque es terrible. A mí me pareció una noticia, o sea, vi las imágenes, Samuel, creo que nomás mi cerebro quiso captar medio segundo, si se puede medir así, porque sí, me parece terrible las imágenes al mundo de personas muertas, colgadas y además despojadas de sus pantalones. O sea, me parece una humillación terrible. Entonces, pero eso lo vamos a hablar después, y ahorita nos vamos, si te parece bien, con el doctor Álvaro López Iñiguez, médico internista por la Universidad de Guadalajara, infectólogo, investigador en ciencias en el Instituto Nacional de Ciencias Médicas y Nutrición Salvador Subirán. ¿Cómo está, doctor?
2: Hola, ¿qué tal? Buenas tardes. Muy bien, ustedes, gracias por la invitación.
0: Pues yo con COVID, doctor. Pero ¿qué cree? Que ahora sí me dio feo. Me había dado, antes de que existiera la vacuna, a mí me dio como a muchas personas que nos están escuchando, y se me fue el olfato y el gusto, ¿sí? En esta ocasión, y me vacuné, me he estado vacunando. Y sin embargo, en esta ocasión, doctor, ayer me dolía horrible en los oídos, la garganta la sentía, así que me picaba, y la tos, y me siento terriblemente más cansada que la primera vez que me dio COVID. No lo estoy consultando, doctor, pero sí quiero que le cuente a nuestros radioescuchas qué pasa, porque tengo entendido que conforme van pasando los meses, se va disminuyendo el efecto de la vacuna. ¿Es así?
2: Esto llega a suceder, pero principalmente en personas que son inmunocomprometidas. O sea, hay que recordar que el efecto de la vacuna no es necesariamente que no nos enfermemos, sino que si nos enfermamos, la enfermedad sea leve, que no requiera hospitalización ni que ponga en peligro nuestra vida. Dicho esto, significa que aunque yo esté vacunado, tengo la posibilidad de adquirir la infección si tengo contacto con una persona enferma. Okay. Y desde ese punto de vista, pues el número de casos sí ha incrementado en todo el país. Esto incluso parece ser que ya estaba comenzando el brote una o dos semanas antes de que comenzara la afluencia de turismo y el evento del Mundial. Pero en definitiva, ahora que ha pasado el tiempo, estamos en un incremento de casos, posiblemente relacionado pues a las reuniones masivas y a las reuniones de grupos que se dieron a partir del Mundial.
0: Doctor, fíjese, estoy aquí checando una información que en México se han registrado 709 casos confirmados y 21 defunciones. O sea, que la verdad que tenemos que tener cuidado. O sea, no ha pasado.
2: Sí, así es. O sea, realmente, de hecho, se espera que a partir de que recientemente terminó el Mundial y que en México bajó tanto las reuniones, todavía en las siguientes semanas que vienen estemos viendo muchos casos. De allí la importancia de mencionar lo relevante que es vacunarnos, porque muchas personas dejaron de vacunarse después de la pandemia, después del 2021-22, que fue cuando tuvimos disponibilidad de las vacunas. Mucha población dejó de vacunarse, y hay que mencionar que actualmente en México tenemos la vacuna actualizada de la marca Pfizer, y que esa está disponible en las farmacias, se puede comprar, y que tiene una indicación específica para cualquier persona que tenga 65 años o más, o a partir de, o si no se tiene 65 años, pero se tiene un estado de inmunosupresión, también se debe de vacunar de manera anual con estas vacunas actualizadas. Entonces,
0: okay. Sí, pero es importante tener esto en mente. Eso, si te vacunas y te da COVID, lo que hace es disminuir efectos.
2: Así es.
0: Okay.
2: Y sí, te reduce la posibilidad de que tengas una enfermedad grave que te haga llegar al hospital o que necesites oxígeno.
0: Okay, doctor, y esa es una. Y dos, porque hay personas que dicen, o sea, personas que me han hablado y me han dicho, incluso mi doctor personal me dice que la cepa ha mutado. Entonces, que antes si no tenías dolor en la garganta, o que te sintieras mucho más cansado, o que te dolieran los oídos de manera pues fuerte, eso no se daba antes. ¿Cómo identificar estos nuevos síntomas?
2: Mira, no necesariamente son nuevos síntomas, porque ya se presentaban en variantes previas. Lo que sí sabemos es que la familia de Omicron, que es esta última variante que ha sido la más dominante,
0: ajá,
2: sí tiene una predilección, por así decirlo, de que en las personas que ya están vacunadas presenten mayoritariamente manifestaciones de vías respiratorias superiores, es decir, dolor de garganta, congestión nasal, flujo. Pero no es exclusivo de esta variante. Eso también lo veíamos cuando se dieron la primera y segunda ola, antes de que apareciera el Omicron, ya se presentaba, solo que ahora se presenta con mayor frecuencia. ¿Y cómo distinguirlo? Yo creo que aquí es importante mencionar que en este momento cualquier catarro amerita la evaluación para descartar COVID. ¿Y esto por qué es importante? Porque si yo voy con catarro al trabajo, a mi oficina, y simplemente digo, no, esto es un catarro, porque no me siento tan mal, yo puedo transmitirle la infección a todos los de mi trabajo. Y puede ser que alguno de esas personas tenga algún estado de inmunosupresión y esa persona sí tenga riesgo de enfermedad grave. Entonces,
0: gravísimo.
2: Yo creo que en este momento lo más importante es que no hagamos menos cualquier sintomatología respiratoria, porque dado que estamos en medio de un brote que va en incremento, lo más sensato para todos es que pensar que cualquier infección respiratoria puede ser COVID.
0: ¿Escuchaste, Samuel?
1: Sí,
0: es que
1: sí,
0: creo que es bien importante, y también las personas no deben de ser irresponsables. Si lo que dice el doctor es muy importante, si sientes un síntoma de catarro y que se está agravando, tienes que ir al doctor para descartar que tengas COVID, porque si no puedes infectar a otra persona que pueda tener un problema pues cardíaco, doctor, o diabetes, ¿no?
2: Sí, así es. Hay que recordar que las enfermedades que se asocian a peor pronóstico, diabetes, hipertensión, cualquier enfermedad cardiovascular, el sobrepeso, la obesidad, y evidentemente todos los estados de inmunosupresión. Cáncer, trasplante, personas que viven con VIH, personas con trasplante. Entonces, personas que reciben medicamentos tipo esteroides por la razón que sea, a todas esas personas tienen el riesgo de enfermedad grave.
0: Doctor, ¿y en las instituciones de salud hay pruebas COVID gratis y efectivas?
2: Sí, claro. O sea, en todos los centros de atención se debe de contar con pruebas para descartar estas enfermedades, al menos en la Secretaría de Salud, hablando desde el punto de vista de lo que a mí me concierne, que son los institutos, se hace el descarte de infección con pruebas gratuitas a la población.
0: ¿Cuáles son las precauciones? ¿Cómo qué tienes que hacer después de que, bueno, ya tienes el COVID? ¿Qué le sugiere usted a nuestros radioescuchas?
2: Lo primero es el monitoreo de la oxigenación, porque eso es lo que define la presencia de enfermedad grave. Tener a la mano un oxímetro o buscar una atención médica en ese momento, porque si alguien tiene una oxigenación persistentemente por debajo de 90, cuando normalmente tienen una oxigenación por arriba de este valor, eso ya define enfermedad grave y eso amerita una evaluación en el departamento de urgencias. Entonces, lo primero sería eso. Si yo no tengo acceso a un oxímetro, habría que ir a un centro de valoración para que me evalúen, para que vean si mi oxigenación está bien y que con base en eso se decida si me puedo manejar en mi casa o si necesito estar hospitalizado.
0: Doctor, este medicamento que muchas veces se indica, el Paxlovid, ¿cuándo se tiene que indicar en el caso de COVID?
2: El Paxlovid tiene indicación en los primeros 5 a 7 días después de que se comenzaron con síntomas, siempre y cuando la persona no tenga enfermedad grave, es decir, siempre y cuando la oxigenación esté por arriba de 90 o que no tenga criterios de enfermedad grave. Aquí okay. Lo importante de mencionar es que sí conviene que sea evaluado y prescrito claro. Por un médico especialista, porque el Paxlovid es un medicamento que puede tener interacciones con muchos medicamentos. Y dado que en muchas partes aún todavía no se encuentra de manera disponible, pues sí es importante que se evalúe de manera correcta antes de que se lo prescriban, porque el costo

0: Samuel Prieto.
1: Pues desde esta perspectiva, doctor, entonces estamos ante la posibilidad de repente pues regresar a esa práctica del lavado de manos hasta el codo, de utilizar el cubrebocas si es que siente uno que haya una posibilidad de resfrío y estas cuestiones importantes.
2: Sí, en definitiva, o sea, yo creo que lo mejor que se puede hacer ahora es tomar, ser cautos y no asumir que mi cuadro gripal ahorita es un cuadro gripal cualquiera, porque estamos en brote. Y esto, digo, el hecho de que el cuadro pueda ser mucho más atenuado es algo que ocurre mayoritariamente en las personas que son inmunocompetentes y que no tienen una enfermedad, pero no siempre, no únicamente hay que pensar en nosotros, sino también hay que pensar en el de al lado, y a lo mejor en el de al lado tiene una enfermedad que lo puede poner en riesgo, y en ese sentido pues hay que ser responsables.
0: Pues qué interesante, Samuel, doctor, gracias por esta entrevista. Es muy importante que en estos momentos pongamos atención. Si usted tiene un resfriado, no lo dé como algo sencillo, sino vaya directamente al médico para que descarte si es COVID. ¿Es así, no, doctor?
2: Sí, es lo mejor, es el mejor, la mejor recomendación que podemos hacer ahora, y acudir a valoración temprana y se tiene factores de riesgo para complicación.
1: Así es. Bueno, nos llega la guillotina, querida Adriana.
0: Sí, gracias, doctor.
2: Muchísimas gracias, hasta luego.
1: Vamos a una pausa, no le cambie. Seguimos en El Dedo en la Llaga con Adriana Delgado.

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8: Ha habido guerras en estos 3 años que cambian todo el entorno geopolítico, que por cierto ven oportunidades de inversión en México precisamente por estar lejos de esos conflictos bélicos. Y además en este cambio de la globalización a la regionalización, pues se abre, digamos, caminos diferentes para todas las cadenas de suministro, que son oportunidades para México precisamente en la relación del T-MEC con Estados Unidos y Canadá, porque al estar lejos de esos conflictos bélicos, pues hay empresas de muchas partes del mundo interesadas en invertir en México para tener acceso al mercado de los Estados Unidos.
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9: Y regresamos al Dedo en la Llaga, Samuel.
10: Acá estamos, de regreso en el Dedo en la Llaga.
9: Muy bien. Oye, Samuel, bueno, a ver, platicamos de esto al inicio del programa, sobre lo que sucedió el 18 de julio del 2026. Se registró en Zacatecas el hallazgo de 10 personas ejecutadas en los municipios de Pánuco, Morelos y San Alto, en el estado de Zacatecas, cuyos cuerpos fueron abandonados en la vía pública y algunos colgados de un puente vehicular. Y de acuerdo con reportes de la Fiscalía General de Justicia del Estado, las víctimas habían sido previamente secuestradas entre el 16 y 18 de julio. Las necropsias revelaron que 8 murieron por asfixia por estrangulamiento y 2 por heridas de arma de fuego. La principal línea de investigación apunta a una red de extorsión del crimen organizado y la posible colusión de servidores públicos, o sea, desaparición forzada. Un video difundido en redes sociales atribuyó la autoría de la masacre a facciones del cártel de Sinaloa. ¿Quiénes eran estas 10 víctimas, Samuel? Pues eran empresarios, políticos locales, funcionarios públicos y destacados, fíjate, empresarios de la región de Fresnillo y áreas colindantes. Ignacio Nacho Castrejón Valdés, exalcalde del municipio de Sombrerete por el PAN y conocido empresario de la construcción. Fidel Alvarado de la Torre, secretario de Desarrollo Social en el Ayuntamiento de Fresnillo. Jesús Gerardo Chuy Muñetón Hernández, elemento activo de Bomberos y Protección Civil de Fresnillo. Andrés Vázquez Gurrola, abogado, el regidor de Canatlán en Durango y es director de seguridad pública en ese mismo municipio, no entiendo. Armando Ledesma Aguirre, empresario originario de Fresnillo. José Armando Ledesma Campos, empresario e hijo de Armando Ledesma. Qué terrible. Fernando Robles de la Torre, empresarios de los sectores de construcción y minería, También Jesús Daniel Rivera Sandoval, joven empresario vinculado a la organización de la Feria de Fresnillo. Juan Carlos Berumen Guerrero, empresario local y DJ en eventos y bares de Fresnillo. Y José Ángel Valdés Rivera, productor agropecuario del municipio de Jiménez de Teúl, En fin, Samuel, esto me parece gravísimo. Obviamente, pues la presidenta dice que ya se está investigando por la Fiscalía General de la República. Le mandó condolencias a los familiares de estas personas que fueron ejecutadas. Pero lo más terrible, Samuel, es no solamente que los hayan ejecutado. Además, como muy, muy diferente los esquemas a qué se dedicaban cada uno, ¿no, Samuel?
10: Sí, claro. Sin embargo, vamos, la constante es que el mensaje que parece dar el crimen organizado es que seas empresario, seas productivo, seas político, tengas poder o tengas economía, pues nosotros mandamos en el Estado, ¿no?
9: Ahora, eso me llamó la atención. Pero el otro, ¿dónde está David Monreal? ¿Escondido?
10: Gran pregunta.
9: ¿Dónde está? ¿Dónde ha dado la cara? ¿Dónde ha dado un pronunciamiento sobre esto? Porque además las cifras arrojan, Samuel, que no son los primeros casos, aunque ellos hayan presumido de la disminución de homicidios, ¿no?
10: Sí, claro.
9: ¿A cuántos homicidios van hasta la fecha, Samuel?
10: Pues mira, de 2019 hasta ahora llevan 3,600 homicidios, pero llevan también 3,400 desapariciones forzadas. O sea que la cantidad es grande, muy, muy grande.
9: O sea que la policía está involucrada y no se hace nada. No se cambia la policía de Zacatecas.
10: Así es, o bien tiene una inoperancia tan brutal que básicamente dependen de lo que haga o pueda hacer las fuerzas federales, ¿no?
9: Así es. Bueno, a mí me parece terrible este caso, sobre todo la manera en que exhiben a estas personas que no solamente secuestraron, torturaron, mataron, porque algunos tienen huellas de tortura. Si no hay un caso que tengo en la línea, la doctora Fregi Ostrowski, psicóloga, autora del libro Mentes Asesinas, porque les quitan, los cuelgan, los exhiben a las personas, a los ciudadanos, sino que también les quitan el pantalón, doctora.
11: Hola, buenas tardes.
9: No, ¿cómo estás?
11: Si es medio sórdido, pero yo creo que es importante desde el punto de vista de la investigación criminal, ¿cómo puedes identificar a quién mataron? Entonces, sin ropa, sin documentos, ni aspectos personales visibles, pues no tienes muy claro quién es la persona fallecida.
9: Aquí ya los identificaron, doctor, aquí ya están identificados, y lo que le quiero preguntar es cómo, por qué les bajan el pantalón.
11: Mira, yo no sé muy claro la por qué les bajan el pantalón, pero son la parte de la vestimenta tiene que ver con la identificación y tiene que ver probablemente con control y degradación de la persona a la que asesinaron, ¿no?
9: Claro.
11: Y es un acto consciente de deshumanización y dominio acerca de a quién mataste, ¿no?
9: Claro, claro. Samuel.
10: Doctora, qué gusto saludarle, es un placer. Desde esta perspectiva, bueno, queda claro que eso refuerza el mensaje del crimen organizado de cuando que comete este tipo de atrocidades. Es una manera también como de establecer un dominio, ¿no? Y de decirle a la autoridad y al poder político y económico que, pues, al final del día ellos mandan en realidad en el Estado.
11: Claro, es como, o sea, yo te voy a quitar toda la evidencia y entonces buscan destruir todos los rasgos. ¿A quién mataste? Si fueron mujeres o hombres, y por eso destruyes los rasgos que están involucrados en la persona que asesinaste, y cuáles son los datos que están relacionados con esa persona.
9: Claro. Doctora, he leído varias, a ver, usted dígame sobre comentarios sobre esto de psicólogos también, y si, ¿cuál es su opinión sobre que esto que les quitan, les quitan la ropa y una parte que es los pantalones y todo esto, cuando ya son personas identificadas, porque además son gente de la ciudadanía, es para humillarlos, para despojarlos de su dignidad y estatus social, reduciéndolos a un objeto, pues, unánime antes o después de la muerte? ¿Qué piensa usted?
11: No, yo creo que tiene que ver, pero tú también, cuando estás investigando un crimen, lo que te interesa es cuáles son los datos sobre el móvil real, quién es esa persona, y por qué la mataron, o sea, sin la ropa, pues es muy grave, ¿no?
9: Claro.
11: Porque alteras la escena del crimen. Y entonces, si tú vas y investigas a quién mataron y por qué lo mataron, tiene que ver con eso, ¿no? Tiene que ver con control y degradación.
9: Pues sí, muchas gracias, doctora. La verdad, le agradezco mucho, sus comentarios son muy valiosos tratándose de usted. Muchas gracias por esta entrevista.
11: Muchas gracias a ustedes. Adiós.
10: Gracias, doctora.
9: Pues, Samuel, hay muchos temas en esto, lo que dijo la doctora Trotsky, y también, pues, dejar expuesto lo que yo he tenido como conocimiento antes de hacer esta entrevista, es esta humillación que hacen los cárteles de la droga para que los vean los demás. O sea, tú no tenías un estatus mayor que yo, y te voy a humillar ante todos los que te conocen y ante toda la ciudadanía, ¿no?
10: Sí, sin duda alguna. Esa es una fanfarronería muy típica, ¿no?, de la fuerza del crimen organizado, y también evidencia, pues, la inoperancia, tal vez la corrupción, pero sobre todo la falta de eficacia de las autoridades para poder controlar ese nivel de violencia que está absolutamente desbordado.
9: Y además este señalamiento del castigo específico, Samuel, colgarlos. O sea, dejar a alguien expuesto, en todos sus sentidos, o sea, además, expuesto de la parte inferior, dice, o sea, lo que yo he leído, se asocia con acusaciones de delación, o sea, traición, violaciones de códigos internos o delitos de índole sexual cometidos por la víctima. Que en este caso, por eso me llama la atención de un, fíjate nada más, de un bombero, pasa a un chico que es organizador de ferias.
10: Sí, sí, claro. Al final del día, o sea, termina siendo un menú amplio de todas las actividades económicas y políticas del Estado, ¿no? Como que les quedó muy claro eso.
9: Claro, ahora que sea como una pista para en toda la investigación, pues qué más que esté muerto y en la vía pública, y que además el cártel pues salga y diga, sí, yo los maté.
10: Pues sí, qué cosa.
9: Es terrible en estos casos, Samuel. Ojalá acabe esta violencia. Lo que pasa en México es yo creo que ya superó aquella ficción de los creadores de estas series terribles donde se hacía apología de la violencia. Si te acuerdas de ellas, ¿no?
10: Sí, sin duda.
9: Chapo y todo.
10: Hubo un tiempo en que estuvimos totalmente inundados de esa clase de producciones horrendas, ¿no?
9: Ya nadie habla de ellas, ni nadie dice quiénes fueron los productores y los creadores de esa violencia, porque
10: pues si es que ahora están en lugares privilegiados.
9: Por eso, no, estoy de acuerdo, pero si nomás echarle una investigadita, porque si tú ves que hubo amistad con estos señores y además les hicieron estas series, para que ellos salieran como los dueños de la razón, los amos del pueblo y hasta bondadosos.
10: No, sí, qué cosa, ahora son,
9: o sea,
10: grandes
9: hay
10: personas.
9: hay una gran tela que cortar ahí, pero lo que no se vale es este crimen tan terrible que daña, que lastima no solamente a las madres. ¿Qué les dices a una madre? Ahí está tu hijo colgado, o está tu hijo desaparecido, ahí están las madres buscadoras. Es terrible lo que pasa en México.
10: Muy, muy terrible.
9: ¿No? Pues vamos, Samuel.
10: Pues sí, qué cosa. Déjame darte dos informaciones que son pues importantes, ¿no? En este sentido informativo. Fíjate, querida Adriana, que la Secretaría de Anticorrupción y Buen Gobierno, a través del órgano interno de control del Instituto Mexicano del Seguro Social, el IMSS, inhabilitó a las empresas Alta Especialidad de Medicina y Capacitación y a la empresa Protein para participar por sí o por terceros en procedimientos de contratación o celebrar contratos con la Administración Pública Federal. ¿Por qué lo sancionaron? Bueno, a Alta Especialidad Medicina y Capacitación le impusieron una multa de 138.911 pesos e inhabilitación por 1 año con 3 meses porque proporcionó información falsa en la adjudicación directa para contratar el servicio de traslado de pacientes en ambulancia de alta tecnología bajo el régimen ordinario. O sea, vamos, no tenían los vehículos adecuados. Y en el caso...
9: ¡No es cierto! ¿En serio?
10: Imagínate, ¿no? Y en el caso de la empresa Protein, se les impuso una multa de 138.911 pesos e inhabilitación de 3 meses por omitir entregar la garantía de cumplimiento y 150 piezas importantes de medicamentos que son, pues, relevantes para poder hacer buenos tratamientos médicos. Y por el otro lado, también fíjate que en la mañanera de la presidenta Claudia Sheinbaum, el director del ISSSTE, Martí Batres, destacó la construcción, rehabilitación integral y rescate de 20 hospitales en todo el país durante la presente administración.
9: Qué buena noticia.
10: Sí, y fíjate que destacó dos casos interesantes. Uno, que ya lleva un avance del 98% y se trata del Hospital General de Tampico, en Tamaulipas, que tendrá 150 camas, 35 consultorios con 18 especialidades, 5 quirófanos y un resonador magnético. Pues suena interesante particularmente porque, pues bueno, son nuevas instalaciones. Y en el caso del sur-sureste, destacó particularmente el 55% de avance de el Hospital Regional de Alta Especialidad de Oaxaca, que es un hospital de tercer nivel que brindará servicio con 250 camas sensibles, 46 consultorios de 36 especialidades, 11 quirófanos y equipamiento de última generación, incluyendo, por ejemplo, un resonador magnético y un acelerador lineal. Pues ahora bien, ¿no?
9: Así es, Samuel. Oye, y por cierto, bueno, hablábamos hace un momento en noticias financieras económicas y sobre el tema del tan malogrado Tecmec, ¿no? Sí. Bueno, y le digo porque así es, próximamente, bueno, ya está en la agenda que México y Estados Unidos van a discutir el tema sobre el acero, el aluminio, el sector automotriz, seguridad económica, agricultura y pagos electrónicos. Y en el tema del acero, Samuel, yo ya lo he dicho, o sea, no van a poder negociar nada ahí mientras Ternium, la acerera Ternium, esté en la mesa. ¿Por qué? Porque fue descubierto todo este tema, todo este fraude y además pues desviación de recursos y corrupción de Cristina Kirchner, que además participa ahí el señor Paolo Roca, que es el dueño de Ternium, de Tenaris, y me falta una.
10: Que es la
9: Techin,
10: que es el holding, así es.
9: Que está siendo investigado por Estados Unidos. Fíjate, en Estados Unidos, por la corrupción de Cristina Kirchner, y que además triangularon dinero vía México con Ternium. Entonces, pues ya los tienen bien localizados, no van a dar su brazo atrás, además de la importación que hicieron, Samuel, de chatarra china.
10: Sí, claro, hasta 2025 estuvieron trayendo mucha chatarra de origen chino, pues para poder integrarla a la mezcla, a la aleación de acero que hacían, cosa que curiosamente, fíjate, qué mañosos, ¿no? Dejaron de hacer al inicio de 2026 y todavía en febrero hasta pusieron una demanda de antidoping contra China justamente por esta baja de precios, pues para protegerse un poco y decir, bueno, ya no lo hacemos, ahora estamos del lado de los buenos y a ver si sea así nos dejan negociar.
9: No, qué mañosos, no, qué cínicos además, Samuel. Está la investigación abierta porque todavía no se ha conocido el avance de la desaparición de Ricardo Lagunes en Aquila, Michoacán.
10: Sí, exacto. Ese es un pendiente que además ya tiene bastantes años, aunado al hecho de que no solamente está la amenaza contra ellos justamente antes de que desaparecieran, sino también está toda la investigación local que se ha estado dilucidando particularmente en los medios, porque hasta eso las autoridades no han dado mucha información sobre cómo fue que en realidad esa mina, la de Aquila, Michoacán, fue instalada ahí, no tanto con el acuerdo de los comuneros, sino por el hecho de que fueron contratados incluso sicarios de los llamados caballeros templarios para impresionarlos a que accedieran, ¿no?
9: Fíjate nada más, es gravísimo, además de que el otro día dije en el programa que yo no entendía cómo era posible que el gobierno federal vaya a dar 20,000 millones para que se limpien los ríos que ha contaminado Ternium, como el río Atoyac y el río la Talaverna en Nuevo León. ¿Por qué? ¿Por qué los tienen que limpiar el gobierno de México cuando ellos son los que lo contaminaron?
10: Sí, claro, pues digo, por lo menos debería salir de sus arcas esos 20,000 millones, ¿no?
9: ¿Estás de acuerdo? Claro. Porque si los mexicanos necesitamos dinero para los hospitales, me pareció muy importante el anuncio que dio la presidenta el día de hoy de reconstruir hospitales, de hacer más hospitales, de equiparlos. ¿Por qué tenemos que desviar 20,000 millones para limpiar los ríos que Ternium Acerera ha contaminado? Ahí están las multas que la Profepa le ha impuesto por esto.
10: Pues sí, claro. Ahora esperemos que parte de esas multas sean esos 20,000 millones, ¿no? Por lo menos.
9: ¿Tú crees? Esperemos que sí, Samuel, pero es muy grave que ¿por qué se protege tanto a Ternium? Esa sería la pregunta, ¿por qué se protege tanto a Ternium? ¿No?
10: Sí, claro.
9: Y además cuando está en Argentina es un escándalo la corrupción de Paolo Roca.
10: Así es, sí. Con todo y esta triangulación, ¿no? Muy, muy reprobable.
9: Así es, Samuel. ¿Otra noticia económica para irnos?
10: Pues, no, digo, básicamente ahorita todo está más o menos en orden. Estamos esperando que inicien justamente las negociaciones porque eso tiene mucho que ver con el asunto de cómo se comporta en el dólar, las bolsas tanto en ambos lados de la frontera como otros indicadores económicos. Pero ¿sabes qué? Nos queda un minutito y aquí está nuestra queridísima Nayeli Ramírez.
9: ¡Ay, por Dios! No me avisaron que estaba Nayeli. Pues un minuto, corazón. Hola, discúlpame. Adri.
12: Hola, Sam, ¿cómo estás?
10: Hola.
12: Bueno, nada más para decirte el chismecito de ayer de que nos visitaron, bueno, a la Ciudad de México, no a mí, en mi casa, en el Parque Aztlán, Tom Holland y Zendaya, que son los protagonistas de la nueva versión de la nueva entrega de Spider-Man. Y la verdad estuvo muy bueno porque estuvieron ahí en el Parque Aztlán, que antes era la Feria de Chapultepec, como lo podrás recordar. Firmaron autógrafos, se sacaron fotos, firmaron pósters, dieron algunas palabras. Ya ves que ellos dicen que son pareja y que ya hasta se casaron, pero todo está como en veremos porque no ha habido como una noticia oficial, pero se veían bastante bien. Él muy cortés con ella, la ayudó a subir a la plataforma donde se iban a presentar, donde les iban a hacer algunas preguntas, y pues es parte de toda esta promoción que están haciendo de la nueva película que se estrena en la próxima semana. Y que pues sí, que quienes son fans de Spider-Man, yo la verdad honestamente no soy tan fan de Spider-Man,
10: sí,
9: yo tampoco,
12: pero quien quiera irla a ver,
9: pero vaya,
12: ya va a estar en la pantalla grande. Y pues ellos estuvieron, van a irse mañana y ya tenemos todos los detallitos. Te voy a ir platicando lo que vaya pasando, Adri.
10: Así es, pues nos lleva a la guillotina, querida Adri.
9: Gracias, esto fue todo aquí en El Dedo en la Llaga.
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¿qué tal? Muy, pero muy buenas tardes, auditorio de Superestelar. Ya estoy por aquí de nuevo con ustedes, Ángel Zamarrón, acompañándolos en esta tardecita de martes 21 de julio. ¿Cómo estamos? Espero que estén excelentemente bien, disfrutando de este calorcito. Ya estarán contentos nuevamente los de Team Calor. 42 grados centígrados es lo que está marcando el termómetro en este momento. Así que bueno, felices y contentos los de Team Calor. Saludos para la racita que ya está en casa después de sus labores del día de hoy. Para los que apenas se andan preparando, échele muchas ganas, oiga, apúrese, no se le vaya a pasar el camión. Le hacemos la cordial invitación para que se comunique, solicite su tema, envíe sus saludos. 877-131-2499 es el número de WhatsApp, ya lo sabe, aquí un ratito nada más. Así que de una vez empiece a comunicarse, oiga, empiece a mandar sus mensajes. Allá en Del Río, Texas, saludos a la racita también que nos escucha de aquel lado del charco. ¿Cómo andamos por allá? Saludotes, saludotes a la gente que nos escucha a través de internet. Fuerte abrazo, fuerte apretón de manos a la distancia. Saludos, paisa. Aquí andamos en el puerto del futuro. Aquí los esperamos, ¿eh? Ya es las 5 de la tarde con 17 minutos, 5:17. Le repito, temperatura 42 grados centígrados. Y a lo que te truje, chencha, la música. Vámonos con una seccioncita de dos canciones, algo, bueno, una tejanita y otra hay más o menos. Estos son los palominos, se llama Mi

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1: Cinco con 29 minutos. Saludos a la amiga Mari y su chocolatito que ahí andan en sintonía. Solicitando este tema, con mucho gusto les complacemos. Es la maquinaria norteña, se llama. Bueno.

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1: Cinco, 5:39. Hoy nomás eso de Chicos de Barrio se llama Quiero Bailar. Ahí el saludo para los amigos y amigas taxistas en esta tardecita. Ahí para la raza del Dorado número 4 también saludos. Ahí para el compa el vaquero.

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1: Les saluda, amigos, vemos.

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Son las 6 de la tarde. Este es un momento de reflexión. ¿De qué le sirve al hombre ganar el mundo entero si se pierde a sí mismo?

0: ¿Qué tal? Buenas tardes. Esta es la información. Anuncian otra modificación al horario de cruce de trailers a partir del 27 de julio.
1: Municipio sigue promoviendo la frontera de Piedras Negras e Eagle Pass con empresarios de Monterrey.
0: Municipio implementa puesto móvil para apoyar a personas desempleadas.
1: Localizan en Del Río a cuerpo de mujer que fue arrastrada por las lluvias.
0: Eagle Pass espera valoración federal de los daños ocasionados por lluvias la semana pasada.
1: Detienen en Eagle Pass a mujer con pipa de droga en el trasero. Dejó a sus hijos solos.
0: Aumentan ligeramente los robos en Piedras Negras en lo que va del mes de julio, afirma el comisario.
1: Decidirán situación jurídica del sujeto que agredió a su ex esposa y su nueva pareja.
0: Turnan ante el juez penal al responsable de agredir a joven en la colonia Bravo.
1: Consignan a jovencito responsable de chocar contra vivienda en la colonia Mundo Nuevo.
0: Vuelca camión de Waldos en el ejido El Moral, chofer iba comiendo.
1: Bajan los llamados de emergencia en la Cruz Roja ante la temporada vacacional.
0: Exige Eddie Morales al gobierno de Texas retirar todo obstáculo del Shelby Park.
1: Secretaría de Salud emite aviso preventivo por brote de diarrea intensa en Estados Unidos.
0: Jurisdicción mantiene disponibilidad de pruebas para diabetes e hipertensión.
1: CIMAS refuerza la atención a los reportes de desasolve en distintos sectores de Piedras Negras.
0: Avanza en las labores de limpieza y mantenimiento de la ciudad. De esto y mucho más en esta tercera edición informativa de Radio Zócalo Noticias, listos que hoy nosotros así comenzamos.
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0: 6:07, temperatura en los 40 grados centígrados a esta hora de la tarde. La mínima será de 24, ya muy entrada la noche, la verdad. Para mañana miércoles 40 como máxima, mínima en 27. Y así el resto de la semana, hasta incluso el próximo lunes, 40 como máxima, mínima en 27. Y no hay probabilidades de lluvia. Ese es el pronóstico del tiempo.
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0: 6:07, temperatura 40 grados centígrados. ¿Cómo están? Me queda claro que con bastante calor en esta tarde de martes 21 de julio del 2026. Allá en Acuña, 92.9, Alma Proa en la 107.9, que es la superestelar. A mi derecha, Chío Muñoz en la 94.5, allá en las plataformas, Edgar González, y a mi izquierda, Orquídea López Alec. Orquídea, ¿cómo estás? Buenas tardes.
1: Muy buenas tardes, Héctor Sergio, muy buenas tardes. Bienvenidos a esta, la tercera emisión de Radio Zócalo Noticias en este día 21 de julio, que se está conmemorando el Día Mundial del Perro. Y bueno, pues esta fecha busca homenajear a estos animales de compañía y fomentar la adopción responsable, además de crear conciencia sobre el maltrato y el abandono de mascotas. Así que bueno, pues hoy es un día para tener mucha conciencia sobre el cuidado responsable de nuestras mascotas. Y también hoy es el Día Mundial Mundial del Cerebro, una jornada enfocada en promover la salud neurológica y prevenir enfermedades del sistema nervioso.
0: 6:09, vamos a la información. Consigna la jovencito por choque en la colonia Mundo Nuevo.
4: Elementos de tránsito y vialidad detuvieron a Juan Carlos, de 17 años, conductor de una Ford Explorer que chocó contra el domicilio de Verónica Viesca, de 52 años, ubicada en la calle Anáhuac y Talamantes, en la colonia Mundo Nuevo. El coordinador de Ministerios Públicos, Rogelio Gómez Rodríguez, indicó que el caso pudiera llegar a un acuerdo satisfactorio entre ambas partes en tanto se decide la situación legal del detenido en el término de las 36 horas.
5: Sí, así es. Se encuentra a disposición un adolescente de 17 años. Esto, pues, bueno, por el delito de daños imprudenciales. En relación a ello, pues, estos hechos ocurridos en la colonia Mundo Nuevo, en donde esta persona participó en este percance vial al conducir un vehículo de la marca Ford tipo Explorer. En relación a ello, pues, bueno, dentro del término constitucional y la ley de justicia de adolescentes, que es el término de 36 horas, el Ministerio Público especializado en esta área de adolescentes está integrando esta carpeta de investigación. Hasta este momento, bueno, no se ha llegado a algún tipo de acuerdo reparatorio. Recordemos que es un delito mediable. Y pues bueno, se están recabando también por otra parte pruebas periciales, principalmente pruebas por lo que tenga que ver a la evaluación de los daños y la prueba pericial de tránsito terrestre.
4: Para Radio Zocal Noticias, Armando Valdés Martínez.
1: Son las 6:10, 40 grados la temperatura. Y en más información, ex esposo agresor se encuentra detenido a disposición de las autoridades.
4: En el transcurso del día se decidirá la situación legal de José de Jesús, que hirió con arma blanca a su expareja sentimental, Carla Karina de Gutiérrez, de 32 años, y a Óscar Santiago Gutiérrez, de 35 años, en su domicilio en la calle Mar del Norte, 1840, en la colonia Villas del Carmen. Coordinador de Ministerios Públicos, Rogelio Gómez Rodríguez, indicó que la pareja lesionada se encuentra estable de salud.
5: Sí, ayer se reportó un incidente, esto, bueno, pues en la colonia Villas del Carmen, en esta ciudad, en donde principalmente es una persona del sexo femenino y otra persona del sexo masculino quien recibieron lesiones, una agresión física por otra persona del sexo masculino, en la cual, el agente del Ministerio Público se encuentra ya integrando esta carpeta de investigación. En relación a ello, las personas lesionadas se reportan estables. Hay una persona ya detenida en relación a esta investigación, en la cual, pues bueno, dentro del término constitucional, el Ministerio Público resolverá lo conducente. Dentro de esta misma carpeta, pues están allegando ya lo que son las denuncias correspondientes por parte de las víctimas, así como los certificados médicos de lesiones de los mismos.
4: Para Radio Zocal Noticias, Armando Valdés Martínez.
0: 6:12 y la temperatura en la ciudad de Piedras Negras, 40 grados centígrados. Ante el juez penal, el responsable de lesionar de gravedad a José Gerardo Garza en un certero navajazo allá propinado en la colonia Bravo.
4: En el transcurso del día será enviado ante el juez penal a Edgar Israel, que lesionó de gravedad a José Gerardo Garza Rubio de un certero navajazo en el abdomen la mañana del domingo en la colonia Bravo. El coordinador de Ministerios Públicos, Rogelio Gómez Rodríguez, indicó que se espera que el juez gire el mandamiento judicial correspondiente.
5: Sí, bueno, por parte de la gente del Ministerio Público que está integrando esta carpeta de investigación por el delito de lesiones graves. Esto, bueno, pues en relación a un evento que se reportó este fin de semana, en donde una persona del sexo masculino fuera lesionada por arma blanca. En relación a ello, pues ya se tiene un avance dentro de esta investigación. Se ha señalado tanto por parte de la víctima como por los testigos, personas que ya, entrevistas que se encuentran ya integradas dentro de la carpeta, en la cual hacen un señalamiento y una identificación del probable responsable, en la cual, pues bueno, el agente del Ministerio Público estará realizando una audiencia correspondiente para una conducción por parte, en este caso, del Ministerio Público hacia el juez de control, para efectos de realizar una imputación.
4: Para Radio Zócalo Noticias, Armando Valdés Martínez.
1: Son las 6:14, 40 grados la temperatura, y en más información, se vuelca un camión de Waldos sobre la carretera ribereña.
4: Un accidente vial se registró la mañana del martes en la carretera ribereña a la altura del ejido El Moral. Rogelio Hernández Hernández, de 44 años, conductor del camión de 10 toneladas, indicó que tuvo un descuido al volante debido a que iba almorzando. Esto provocó que la unidad saliera al camino y posteriormente quedara sobre su costado izquierdo. Paramédicos de bomberos de Jiménez llegaron al lugar como primer respondiente, sin embargo llegó personal de bomberos de Piedras Negras para el apoyo. El conductor de la unidad se encontraba solamente policontundido, no presentaba lesiones que pusieran en peligro la vida. Este accidente se registró en la carretera ribereña en el kilómetro 27, de acuerdo al reporte de la Guardia Nacional. La unidad trasladaba mercancía para la tienda Waldos cuando ocurrió el accidente automovilístico. Personal de la Guardia Nacional División Caminos se hizo cargo de la situación que se presentó al momento de los hechos. Para Radio Zócalo Noticias, Armando Valdés Martínez.
1: Son las 6:15. Vamos a nuestra primera pausa comercial. Ya volvemos.
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7: 6:00 p.m. ya con 17 minutos, 40 grados la temperatura. El representante estatal Heriberto Morales exigió nuevamente al gobierno que encabeza Greg Abbott retirar todo obstáculo instalado en el Shelby Park utilizado para contener la inmigración. Considera que ya es innecesario.
8: A través de una carta enviada a la administración del gobernador Greg Abbott, el representante estatal Heriberto Morales pidió que ya elimine todos los restos físicos que representan la operación Lone Star que las recientes inundaciones dejaron en el área del Shelby Park. Se refirió al alambre de púas, las boyas y contenedores de metal que desde hace 2 años fueron instalados para contener la inmigración. La primera carta enviada por el funcionario no tuvo respuesta cuando la envió en el 2025 y prácticamente en ella plasmaba el rechazo a las medidas innecesarias que el gobierno estaba implementando. Con la reciente inundación del parque, las boyas cilíndricas se movieron rápidamente a la línea de la cerca a medida que los niveles de agua del Río Grande subían y no es necesario volver a ponerlos, declaró Morales. Apoyo a la seguridad fronteriza. Durante el apogeo de la crisis a la que se enfrentaron nuestras comunidades a través de la ley HD-74, me uní al gobernador Abbott para aprobar fondos para la operación Lone Star. Sin embargo, la crisis a la que nos enfrentamos ya no está presente y los accesorios temporales ya no son necesarios, dijo. El parque Shelby ya está rodeado por un muro de acero, afirmó, mientras aseguró que las comunidades no deberían tener que soportar alambre de púas permanente, tampoco tener que ver contenedores de metal oxidados que bordean la orilla de nuestro parque. Lo importante ahora es invertir en mejoras permanentes en las comunidades, carreteras, el sistema de drenaje, en la fuerza laboral, las escuelas públicas y en muchas necesidades, aseguró. Para Radio Zócalo Noticias, Elias Aribar.
9: Son las 6:19, 40 grados la temperatura. Y en otra información, mujer es detenida por violar leyes de tránsito y además es descubierta por dejar solos a sus hijos en casa y ocultaba una pipa de vidrio.
8: Una mujer de 32 años de edad fue detenida por agentes del sheriff luego de quedar al descubierto por haber dejado solos a sus hijos en su domicilio y además de esconder una pipa que se utiliza para consumir droga en una de sus partes íntimas. Se trata de Reina Evelyn Jiménez, quien al momento de ser detectada viajaba a bordo de un vehículo Chevrolet Impala sobre el Hudson Road, informó el sheriff Thomas Marver.
10: Al fin, cuando se paró, se levantó muy mojada y no les hacía caso a los deputies, ¿verdad? Andaba muy controlada. Pero ella misma dijo, de ahí se metió, era cerquita de la Super 7 Grocery, ahí, por Hudson Road. Y se metió ahí a la tienda esa, también, como quiera, y los deputies la persiguieron, y estuvieron hablando con ella, estrujando. No quería que, la arrestaran ni nada de eso, ¿verdad? Entonces ella dijo, pues déjenme ir porque mis niños están solos ahí en la casa. Entonces fueron para allá a la casa con ella y estaban los niños adentro y una condición muy mal adentro donde están los niños, ¿verdad? Pues sí le van a hablar al Child Protective Service porque esta señora, pues la trajeron aquí al Tambor Detention Center y la esculcaron bien que no trajera armas, le hallaron una pipa de esas de vidrio, de drogas, con meth, con droga, adentro, con droga. Y este, y la traía en el, atrás.
0: En
10: su ropa interior. No, la traía adentro, ¿verdad? En su parte privada, pero atrás. Y este, le hicieron cargos por lo mismo que resistió cuando la pararon, de que no la arrestaran. Dejó los niños solos ahí en la casa. Y este, y lo que traía escondida atrás en su parte privada.
8: Para Radio Zócalo Noticias, Eleazar Ibar.
7: 6:22 y la temperatura en la ciudad es de 40 grados centígrados. La ciudad de Gold Paz espera que el gobierno federal inspeccione y valore los daños causados en esta frontera a causa de la inundación para cuantificar los daños.
8: El mayor de la ciudad de Eagle Pass, Aaron Valdés, informó que con la declaratoria de emergencia en la que a nivel federal fue incluida la ciudad de Eagle Pass y el condado de Maverick, se espera que el gobierno estadounidense realice las inspecciones y valoraciones correspondientes para precisar la magnitud de la afectación por las inundaciones recientes. Esto, dijo, permitirá la gestión de fondos necesarios que servirán para emplearse en la recuperación de las zonas que resultaron perjudicadas.
11: Más que nada, pues la declaración es para que venga el gobierno federal, analice el impacto que tuvo la creciente del río y ver de qué manera nos pueden apoyar aquí local.
12: ¿Hubo daños?
11: Es lo que más o menos van analizando, de que hay daños, hubo daños. Ahorita no pudiera dar mucho detalle de a qué nivel, ¿verdad?, de daños se ocurrió, pero sabemos que ya en estos momentos está siendo reconocido a nivel federal. La idea es tener una compañía contratada para cuidar las huellas, manejarlas, y pues está en ellos recogerlas y volverlas a colocar en donde van a estar por el siguiente tiempo hasta que sean ubicadas, colocadas en el río, ¿verdad?
12: ¿Se van a mantener las que están ahí adentro del Charlie Park o también se las tienen que mover de ahí?
11: Pues se van a tener que mover. Ahorita en sí no hay contrato con la ciudad y con las boyas, ¿verdad? Entonces se van a ubicar a donde el contratista tenga el terreno, ¿verdad?
13: O sea, se puede decir que el gobierno federal va a seguir con ese plan de instalarlos, ¿verdad? Eso sí.
11: Correcto.
8: Para Radio Zócalo Noticias, Eleazar Ibar.
9: Son las 6:24, 40 grados se mantiene la temperatura. Y en otra información, sigue el municipio promoviendo la frontera de Piedras Negras y Eagle Pass con empresarios de Monterrey. Esto es lo que destaca el alcalde Jacobo Rodríguez.
14: Con la finalidad de seguir promoviendo económicamente no solo a Piedras Negras, sino también a Eagle Pass, el lunes se tuvo una reunión con empresarios del estado de Nuevo León, así como autoridades de ambas localidades fronterizas. Durante la conferencia matutina de este martes, Carlos Jacobo Rodríguez González confirmó que se trata de un segundo encuentro con empresarios de la Sultana del Norte, quienes han mostrado interés en estas dos fronteras. El presidente municipal de Piedras Negras indicó que los inversionistas tienen propiedades en la vecina ciudad y pretenden adquirir nuevos espacios en nuestra localidad, gracias a las ventajas competitivas que tiene. Aseguró que en el encuentro, en donde participó su homólogo de Eagle Pass, el mayor Aarón Valdés, así como el gerente de la ciudad, Homero Valderas, se hizo hincapié en seguir promoviendo esta región como una sola. Es por ello que, adelantó Rodríguez González, en las próximas semanas se estarán realizando nuevos encuentros.

0: semana se estarán realizando nuevos encuentros, estos en la ciudad de Monterrey en conjunto con Port EPN, para buscar captar nuevos inversionistas.
1: Y bueno, es la segunda que tenemos con empresarios de Monterrey, pero no eran los mismos, era otro empresario por ahí que estaba buscando invertir, junto con otro más, por ahí tienen, tengo entendido, propiedades en Eagle Pass y quieren también comprar aquí en Piedras Negras. Pues ahí les platicamos todas las áreas de oportunidad que tenemos. Obviamente las condiciones que tenemos aquí en Piedras Negras de competitividad no las tiene ninguna otra frontera en el país. Entonces, pues la idea es seguir poniendo en los ojos y oídos de todas las personas que sean fuera de Piedras Negras a Piedras Negras. Y bueno, pues por ahí también le pedí a esta comisión que nos hicieran más reuniones en la ciudad de Monterrey con más empresarios de todos los sectores, sin importar cuál sean. Lo que queremos es de que se siga promocionando y que sigan conociendo las virtudes que tiene nuestra ciudad. ¿Qué podemos esperar? Pues por lo pronto nada, esperar. Lo bueno es de que seguimos por ahí junto con Aarón y Homero trabajando en equipo. Por ahí van a estar próximamente en Monterrey. Linda los va a acompañar, van a ir, hay una gira de trabajo y pues la idea es de que, al igual que lo hace por TPN, pues que entre los dos podamos promocionar nuestras fronteras y sin importar dónde caiga la inversión, al final del día nos va a beneficiar. Si cae algo bueno acá, les va a beneficiar a ellos, y si cae bueno allá también nos va a beneficiar a nosotros. Entonces, pues es un trabajo histórico de promoción que hacemos desde el gobierno municipal junto con el vecino ciudad de Eagle Pass, Texas.
0: Para Radio Zócalo Noticias, Armando López Capeticho.
2: 6:27 anuncian otra modificación al horario de cruce de trailers a partir del 27 de julio.
0: Ante los retos que representa el cruce de unidades de carga, particularmente de México a Estados Unidos, por esta frontera, el Departamento de Aduana y Protección Fronteriza confirmó que se implementará un nuevo esquema en los próximos días. La directora de Fomento Económico y Turístico en el municipio, Linda Lizeth Cobos Salinas, confirmó que la medida empezará a aplicarse el próximo lunes 27 de julio, donde se contempla un horario preferencial para las unidades con cajas vacías. Detalló que se busca facilitar el cruce de la materia prima que se trae a las empresas del lado mexicano para promover la exportación del producto terminado, por lo que el horario será de 7 de la mañana a 12 del mediodía, de lunes a viernes. Cobos Salinas explicó que este nuevo mecanismo será solo para empresas y transportistas con una certificación CBP de nivel 2, además de que los operadores de las unidades pesadas deberán contar con una tarjeta Fast Lane vigente. Aseguró que esto favorece directamente la exportación de productos ensamblados en el país para reducir los tiempos de espera y fortalecer la competitividad, por lo que exhortó a las empresas exportadoras a aprovechar esta disposición.
3: En los últimos meses hemos sostenido reuniones de diálogo de manera constante para realizar los retos que enfrentamos actualmente en ambos lados del puente y trabajar con estrategias que permitan minimizar el impacto en las empresas, procurando mantener la competitividad y la continuidad de las operaciones. En esta ocasión, fuimos convocados a una reunión con autoridades de CBP, encabezados por el director Taboada, así como el señor Pete Beatty, quienes informaron que a partir de este lunes 27 de julio del presente año, entrará en vigor una nueva regla para el cruce de unidades comerciales. Como parte de estas modificaciones, las empresas y transportistas que cuenten con la certificación de CityPack, es decir, nivel 2, podrán ingresar unidades vacías hacia los Estados Unidos en un horario de 7 de la mañana a 12 del mediodía, de lunes a viernes, con el propósito de importar su materia prima que será utilizada en los procesos de producción y manufactura. Para acceder a este beneficio, los operadores deberán contar con una tarjeta Fastlane vigente. Sin duda, estas medidas permiten que el horario matutino quede prioritariamente destinado al cruce de embarques comerciales con carga, favoreciendo la exportación de productos que se elaboran y se ensamblan en México. Por lo anterior, es de suma importancia hacer extensiva esta información a todas las empresas exportadoras a fin de que conozcan y aprovechen esta nueva disposición.

0: la cual busca agilizar el flujo comercial, reducir los tiempos de espera y fortalecer la competitividad de la industria instalada en nuestra ciudad.
1: Para Radio Zócalo Noticias, Armando López Capeticho.
2: Son las 6:30. Vamos a un corte comercial. Ya volvemos.
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1: Son las 6:32, 40 grados la temperatura. Tenemos más informaciones que el municipio implementa un nuevo programa llamado Puesto Móvil, tu nueva historia. Esto para apoyar a personas desempleadas.
2: Luego de haber recibido en días pasados el aval del Cabildo, el municipio se encuentra listo para iniciar con el programa denominado Puesto Móvil, tu nueva historia, enfocado en apoyar a quienes son el sostén de su familia y se quedaron sin empleo. Se trata de una acción mediante la cual se otorgarán en calidad de préstamo o comodato 40 puestos móviles a igual número de beneficiarios para impulsar el autoempleo y apoyar a las familias, indicó Linda Lizeth Cobo Salinas. La directora de Fomento Económico y Turístico detalló que la entrega de estos puestos será en dos etapas. La primera de ellas a realizarse el próximo 13 de agosto y la segunda el próximo 3 de septiembre, una vez que se analicen las solicitudes. Aunque la construcción de los puestos representó una inversión aproximada de 800 mil pesos para el municipio, los beneficiarios no pagarán nada, solo deberán renovar su contrato cada 12 meses y cumplir con los requisitos del programa. Entre ellos, añadió Cobo Salinas, está el tramitar sus permisos municipales y atender las capacitaciones que se les brindará en diversos aspectos para consolidar su negocio y que, en un momento dado, puedan mudar a la formalidad.
3: Por el momento solamente son 40. Son 40 puestos móviles en dos fases. La primera fase será entregada a partir del 13 de agosto y la segunda fase a partir del 3 de septiembre. ¿Por qué la demora? Pues apenas hace dos semanas fue aprobada por el Cabildo este programa, de dar el 50% de anticipo al proveedor y todo eso. Entonces es la situación de la demora. Pero sí, solamente van a ser 40 puestos móviles.
4: ¿Cuánto representa en inversión para el municipio la fabricación de estos puestos?
3: Cerca de, son 800 mil masiva.
4: Que para el beneficiario no representará ningún costo.
3: Es bajo costo, exactamente. No va a beneficiar ningún costo, es préstamo. Se les va a prestar para que ellos puedan emprender, para que ellos puedan ser su autoempleo, pues, sin ningún costo. Es comodato, se les va a dar comodato.
4: Con la obligación de que cumplan con todos los permisos municipales y en un futuro puedan mutar a la formalidad, ¿no?
3: Exactamente, es como lo mencioné ahorita, la intención es, número uno, pues ser autoempleo, ser la, tener ahí para su familia. Número dos es que pasen de informal a formal. También se les va a dar unas capacitaciones para que estén preparados, como darse a conocer en las redes sociales. El SAT, van a ver unos cursos también del SAT, para que muchos de ellos les tienen mucho temor a eso. Entonces, la intención de nosotros es que pasen a ser emprendedores. Conocemos a muchos emprendedores aquí de Piedras Negras que iniciaron con un food truck y ya tienen un local, ya son empresarios, se podrá decir. Entonces, esa es la intención del municipio.
2: Para Radio Zócalo Noticias, Armando López Capeticho.
5: 24 minutos y serán ya las 7. Aumentan ligeramente los robos en el mes de julio en comparación con junio.
2: Un ligero incremento en el número total de robos en sus distintas modalidades muestran las estadísticas del Sistema Estatal de Emergencias 911 durante julio, expuestas en la sección martes de seguridad de la conferencia matutina. De acuerdo al comisario de la Policía Preventiva Municipal, el balance en lo que va del presente mes es de 18 atracos. Por los 16 que se registraron en el mismo periodo de tiempo del año pasado, por lo que el promedio diario pasó de 0.8 a 0.9. Cruzeluz Mercado Ramírez detalló que los robos a comercios se incrementaron de 2 a 4, mientras que a interior de vehículos subieron de 1 a 5 incidentes. En contraparte, no se registraron robos de vehículos. Los de vivienda bajaron de 11 a 8, mientras que los robos a personas se redujeron de 2 a 1. El mando único detalló que de los 18 robos totales se han logrado resolver 8, lo que representa un 44% de efectividad.
6: Total de robos a la fecha en el mes de julio es, robos a la fecha son 16 en el 2025, 2026 18, robo por día en el 2025 es de 0.8, 2026 de 0.9, robo a comercio en el 2025 tuvimos 2, 2026 son 4, roba casa habitación en el 2025 11, 2026 8, roba vehículo no tenemos, roba persona en el 2025 fueron 2, 2026 1, roba interior de vehículos en el 2025 es 1, 2026 son 5. Llevamos un total de 18 robos con una efectividad de 44%. Robos recuperados por la Dirección de Seguridad Pública son 8. Robos recuperados por otras corporaciones 0. Robos pendientes por recuperar son 10.
2: Para Radio Zócalo Noticias, Armando López Capeticho.
1: Son las 6:37, 40 grados la temperatura. Y en otra información, CIMAS refuerza la atención a los reportes de desasolve en distintos sectores de Piedras Negras.
2: El Sistema Municipal de Agua y Saneamiento mantiene diariamente trabajos de desasolve de las redes de drenaje, tanto los reportes que se reciben directamente al organismo como aquellos a través del chatbot de gobierno inteligente. Jorge Alexis González Beltrán indicó que son frecuentes este tipo de reportes por la acumulación de grasas y aceites dispuestas de manera ilegal a la red, como en la colonia Bravo, que se promedian hasta 3 atenciones por mes. El responsable operativo del organismo añadió que también se hicieron reparaciones en la avenida 16 de septiembre y Periodistas, tras las afectaciones de las lluvias, donde posteriormente se realizó la compactación y el bacheo. De igual manera, detalló que se atendió una falla en el sistema de bombeo del ejido San Isidro, debido a la caída de un árbol y una falla eléctrica provocada por un ave, tema que quedó resuelto y se reanudó el servicio.
7: Pues igual continuamos con actividades de desasolve, compactación, algunos apoyos, algunos ciudadanos que tienen colapsados sus registros en el interior. Bueno, eso complica pues el estar dentro de su casa y obviamente todo eso se desborda hacia la ciudadanía. Entonces estuvimos trabajando con esa petición ciudadana que salió de gobierno inteligente, se atendió el día de ayer, es un registro que está colapsado y que bueno, corresponde al ciudadano al estar dentro de su casa la remediación, pero el apoyo se le da para evitar de momento o de manera temporal el problema que tiene en su casa. Continuamos igual con una gran cantidad de grasas que podemos ver en diferentes puntos de la ciudad. Este es en Ramón Bravo, es una reincidencia muy puntual porque durante el mes al menos 2 ocasiones o 3 hemos atendido ese punto. Y entonces, como lo mencionamos, ¿no? Temas de saturación de grasas y aceites. Pero bueno, es fácil de solucionar por el hecho de que la obstrucción es solamente grasa y no hay residuos como juguetes o algún otro tipo de situaciones como tela, ¿no? Trabajamos en 16 de septiembre y Periodistas, era lo que quedaba pendiente por lo de las lluvias. La semana pasada fue complejo, pero bueno, al menos antes de que concluyera la semana se logró la compactación y el día de ayer el bacheo. Tuvimos unos detalles en el sistema de bombeo en San Isidro, que se nos cayó un árbol y también tuvimos un problema con una cuchilla porque un ave ahí cayó y nos generó un problema de erupción en la energía eléctrica, pero el mismo día de ayer quedó concluido a las 10:30 de la mañana.
2: Para Radio Zócalo Noticias, Armando López Capeticho.
5: Imagen Urbana avanza en las labores de limpieza y mantenimiento de Piedras Negras.
2: El mantenimiento de las vialidades principales es una de las tareas prioritarias que diariamente realiza la Dirección de Imagen Urbana y Ecología, llevando a cabo trabajos de limpieza, corte de laterales y atención a camellones centrales. Entre las arterias que fueron atendidas el lunes están los bulevares República y Mendoza Berrueto, así como las avenidas 16 de septiembre y Román Cepeda, detalló Jesús Eduardo Bosques Felán, coordinador de la citada dependencia. También se replicaron dichos trabajos en la avenida Juan de la Barrera, la calle Francisco N. García, así como el bulevar Paseo de las Mulas, además de la poda de árboles y la limpieza del camellón en la calle Puente Internacional. Bosques Felán indicó que se realizó la limpieza en la plaza de Villa de Fuente, se recolectaron bolsas de basura generadas por los ciudadanos y otras acciones para mantener los espacios públicos limpios y libres de desechos.
8: Estuvimos trabajando lo que fue el bulevar República, lo que fue camellón central y corte de laterales. También estuvimos trabajando en la avenida 16 de septiembre, lo que fue corte de cajetes, laterales y limpieza y recolección de los residuos generados. Estuvimos trabajando también laterales de Román Cepeda y camellón central, lo que fue también corte de cajetes y laterales. También estuvimos trabajando a la altura del bulevar Mendoza Berrueto, bajando ahí el puente de la Penitas, lo que fue liberación de banquetas, limpieza de banquetas, corte de laterales y recolección de los mismos. Estuvimos trabajando también en calle Juan de la Barrera, limpieza y corte de banquetas y un camioncito central que está por ahí. También estuvimos trabajando a la altura de Francisco, en la calle Francisco N. García, a la altura aquí entre Palmas y Real del Norte, lo que fue la corte de laterales y limpieza de banquetas y recolección de los residuos generados. Estuvimos trabajando en el bulevar central del Paseo de las Mulas, lo que fue corte de camión central y recolección de residuos generados por nosotros mismos ahí. En la calle Puente Internacional, también corte de camión central y poda de unos arbolitos ahí, recolección de residuos. Seguimos trabajando en el arroyo Bordo de la Defensa. Lo que fue corte de talud y limpieza del mismo cauce del arroyo. Estuvimos también trabajando en la placita Villa de la Fuente, lo que fue corte y limpieza de cajetes. También estuvimos trabajando ahí lo del interior de la placita y recolectando los residuos. Y por último estuvimos trabajando en lo que fue la recolección de las rutas de papeleo en las diferentes vialidades de la ciudad y plazas de nuestra ciudad. Recolectando ahí las bolsas que generan los mismos ciudadanos. Y
2: para Radio Zócalo Noticias, Armando López Capeticho.
1: 17 minutos nos separan de las 7 de la tarde, 40 grados es la temperatura y emite la Secretaría de Salud un aviso preventivo de viaje a Estados Unidos, esto por el brote de diarrea intensa, por lo que exhortan a evitar alimentos crudos.
9: Luego del aviso preventivo de viaje emitido por la Secretaría de Salud, alertando sobre los riesgos que actualmente implica viajar al norte de los Estados Unidos, ello ante el brote de diarrea intensa o ciclosporiasis, autoridades sanitarias extendieron algunas recomendaciones para los viajeros durante esta temporada vacacional. El epidemiólogo de la Jurisdicción Sanitaria 01, el doctor Roberto Belloc Sandoval, detalló que estas se concentran en evitar la ingesta de alimentos crudos, principalmente verduras, derivado de las actuales investigaciones que mantiene la Administración de Alimentos y Medicamentos, la FDA por sus siglas en inglés. En ese sentido, aseveró que los señalamientos que afirmaban a una lechuga cultivada en México como la fuente de contagio de este padecimiento fueron descartados por la misma FDA debido a que se trató de un falso positivo, aunque indicó que es cuestión de tiempo para poder detectar el origen real de la ciclosporiasis.
10: Lo que salió fue un aviso preventivo de viaje, principalmente, que sacó la Secretaría de Salud, que es para los estados del norte de Estados Unidos, Ohio, Illinois, por allá. Son cuatro estados. Lo que se recomienda, porque como lo estuvimos hablando la semana pasada, mencionan que hay que evitar consumir alimentos crudos, que eso aplica para cualquier tipo de diarrea, no solo para este brote, que es un parásito llamado ciclosporo. Aquí están haciendo énfasis en verduras no cocinadas. Por eso la principal teoría era la lechuga, que normalmente esa no se guisa, no se cocina. Las frutas y verduras siempre recomendamos, sin importar la temporada del año, pues que se desinfecten, ¿verdad? Entonces, en este padecimiento en específico, las medidas de desinfección no son 100% efectivas, por eso se está pidiendo evitar consumir más en estos lugares, ¿verdad? Se mencionaba una lechuga en especial que se cultiva aquí en México y se exporta a Estados Unidos. Pero ayer la FDA lanzó un comunicado que su resultado había sido falso positivo, que quiere decir que fue un positivo erróneo. La prueba ya hicieron pruebas confirmatorias, salió negativa, entonces no se tiene identificado todavía la fuente de contagio. Como han sido pues un crecimiento exponencial de diarreas en esos estados, pues van a seguir haciendo ahí sus investigaciones, yo creo que eventualmente van a conseguir la fuente común de contagio, ¿no?
9: Para Radio Zócalo Noticias, Gabriel Méndez Martínez.
1: 14 minutos nos separan de las 7 de la tarde. Vamos a nuestro último corte comercial. Ya volvemos.
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5: 12 y las 7 disminuyen en los llamados de emergencia en Cruz Roja en esta temporada de vacaciones.
6: La actual temporada de vacaciones ha sido considerada históricamente como sinónimo de una tendencia a la baja. Ello en cuanto a los llamados de emergencia que se canalizan a la Cruz Roja, derivado de accidentes automovilísticos. Hecho que se ha visto reflejado en estos recientes días, así lo mencionó Jesús Arreola Barrientos. El jefe de paramédicos de la institución estableció que lo anterior es debido a que gran parte de la ciudadanía sale de vacaciones a otros destinos, reduciendo considerablemente con ello el tráfico vehicular, sobre todo en las conocidas horas pico, resaltando que las estadísticas registraron un total de 350 servicios atendidos en el mes de mayo y 464 durante junio. No obstante, informó que son justamente en estos días de descanso cuando generalmente repuntan los reportes de accidentes domésticos en donde se ven involucrados los menores, por lo que hizo un llamado a los padres de familia para que no pierdan la vigilancia y cuidado de sus hijos al interior de los hogares.
7: Bueno, a comparación de cuando están en lo que es en las escuelas o que no están de vacaciones, sí han bajado un poquito lo que es el índice de lo que son los accidentes. Por ejemplo, lo que son los enfermos también han bajado un poquito, pero sí aumenta lo que son el índice de lo que es de accidentes en domicilio con los niños un poco, ya que pues pues están haciendo alguna otra situación lo que son mamás o papás y pierden lo que es la visión de los niños y ahí es donde vienen lo que son los accidentes.
6: En cuanto a las estadísticas en meses anteriores, lo que fue sobre todo mayo y junio, ¿estos cómo se vieron en la Cruz Roja?
7: Bueno, en mayo tuvimos lo que es un servicio de 350, alrededor de 350. En junio tuvimos lo que es un incremento de lo que son 464 servicios. Entonces ahí sí tuvimos lo que es un índice alto de lo que es servicios en junio y esperamos que bajen lo que es en este mes de vacaciones.
6: ¿Cómo se ha visto en lo que va justamente de julio? También un ritmo, mucha demanda de servicios, espera pueda ir subiendo todavía el número.
7: Bueno, subiendo el número, pero bajando lo que son los accidentes automovilísticos. Ahorita lo que prevalece más son lo que son las personas diabéticas, hipertensas, que son crónico-degenerativas, lo que es pues prácticamente enfermedades que ya existen.
6: Para Radio Zócalo Noticias, Gabriel Méndez Martínez.
8: 9 minutos nos separan de las 7 de la tarde, 40 grados la temperatura. Y en más información, mantiene la jurisdicción sanitaria número 1 la disponibilidad de pruebas para la diabetes y la hipertensión.
6: Como parte de los servicios permanentes que ofrece gratuitamente la dependencia, la Jurisdicción Sanitaria 01, a través del Centro de Salud de la Colonia Mundo Nuevo, mantiene la disponibilidad de pruebas médicas para la detección de padecimientos como la diabetes o la hipertensión, principalmente para adultos mayores. La coordinadora jurisdiccional del Programa de Enfermedades Metabólicas, Cecilia Vélez Ibarra, detalló que estas atenciones se enfocan en la medición de índices como la glucosa, la presión arterial, la toma de peso y también de talla, para todos los adultos que son mayores de 20 años de edad. La funcionaria apuntó que cada paciente que resulta positivo a dicho padecimiento es canalizado de inmediato ante el personal médico correspondiente, ello para dar comienzo con su tratamiento, así como la conformación de su expediente en aras de abonar a mejorar su calidad de vida.
9: Siempre mes con mes, ¿verdad?, tenemos un avance significativo en las detecciones. Estas se siguen realizando durante todo el año. No detenemos, ¿verdad?, lo que viene siendo la detección. Se siguen realizando en las unidades de salud, completamente gratuito. Se toma la glucosa, la presión, la toma de peso, talla. Todos los adultos mayores de 20 años se les puede hacer en su centro de salud. Y si ya presenta algún síntoma o tiene sospecha el paciente, se les hace también de manera gratuita. Y pues en realidad la intención es captar esos pacientes, ¿verdad?, de primera vez, que sí tenemos algunos casos de inicio mes con mes, y se los incorpora al tratamiento, ¿verdad? Se hace su expediente en la unidad y la idea es que se incorporen a los más.
10: ¿Y a qué grupos poblacionales son principalmente estos nuevos ingresos?
9: En su mayoría son adultos mayores, que desconocían que tenían diabetes o tenían hipertensión, ¿verdad? Y eran con un síntoma pues extraño, ¿verdad?, que les apareció por ahí y se les hace la detección y si resulta negativo, pues se incorporan al tratamiento.
6: Para Radio Zócalo Noticias, Gabriel Méndez Martínez.
5: Faltan 6 minutos para que sean las 7. Nos vamos, Orquídea.
8: Así es, lo invitamos a que siga todas nuestras plataformas digitales para mantenerse informado. También así las noticias en Super Channel 12, en Periódico Zócalo y, por supuesto, en Radio Zócalo. Que tenga usted una muy bonita tarde y muy bonita noche.
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